Amigos, ¿qué tal? Un fuerte abrazo para cada uno de ustedes en sus casas. Un gran saludo para toda la gente que nos escucha a través de todo el Sistema Nacional de Tropicana. Hoy queremos brindarles un abrazo fraternal, rompecostillas, a cada uno de ustedes que están en sus casas. Y hoy lo que nos reúne es hablar con Dios. Y tenemos que hablar con Él para decidirnos por lo mejor para nuestro país. Son tiempos de división, son tiempos donde la gente está tirando para un lado o para el otro, y necesitamos exponernos de acuerdos con el Rey de Reyes y Señor de Señores para que Él sea quien ponga la sabiduría en nuestro corazón. Así que los invitamos a cada uno de ustedes a que enciendan una vela, a que cierren sus ojos, a que inclinen su rostro y que juntos oremos al Padre Celestial. Y lo primero que tenemos que hacer es darle gracias. ¿Qué tal si le damos gracias a Dios por nuestra nación? ¿Qué tal si le damos gracias a Dios por el país que nos ha dado? Porque seguramente este país nos ha dado muchísimas, muchísimas alegrías. Y piensa en todo lo bueno que ha pasado en este país. Piensa en todo lo bueno que ha pasado en Colombia, en los llanos, en el eje cafetero. Piensa en todo lo bueno que Dios nos ha dado en Cali, lo que nos ha dado desde el centro del país, en Bogotá, en Medellín, en la costa. Tenemos mares, tenemos ríos, y tenemos que decirle a nuestro Padre Celestial, hoy levantamos nuestra voz por esta tierra hermosa llamada Colombia. Nos unimos desde cada ciudad, cada barrio, cada carretera, cada hogar y cada corazón que en este momento necesita de ti. Y alza tus manos y dile, hoy no venimos a hablar desde el miedo, venimos a hablar desde la fe. Porque creemos que tú sigues obrando milagros, creemos que ninguna situación está fuera de tus manos, Dios, y creemos que todavía hay esperanza para nuestra nación. Señor, mira a Colombia con misericordia. Mira al joven que hoy se siente perdido. Mira a la madre que ora en silencio por sus hijos. Mira al hombre que sale temprano a trabajar sin saber cómo va a terminar el día. Mira al campesino que lucha por sacar adelante su tierra. Mira al comerciante, al conductor, al médico, al policía, al periodista, al maestro. Y bendice las manos de quienes cada día siguen luchando honestamente. Hoy declaramos que Colombia le pertenece a Dios. Tu palabra dice en Jeremías 33:3, clama a mí y yo te responderé y te enseñaré cosas grandes y ocultas que tú no conoces. Hoy clamamos por nuestra tierra. Padre, trae paz donde hay violencia. Trae unidad donde hay división, trae esperanza donde el desánimo ha querido entrar. Trae provisión a los hogares donde falta el alimento. Abre puertas de empleo. Restaura matrimonios, sana corazones heridos. Y levanta nuevamente la fe de quienes pensaron en rendirse. Señor, hoy ponemos delante de ti a cada niño de Colombia. Protégelos, guárdalos del peligro, permite que crezcan en amor, con valores y con sueños grandes. Levanta una generación diferente, Señor, una generación con propósito, con compasión y con temor de Dios. También oramos por nuestros jóvenes, por aquellos que sienten ansiedad, por los que luchan con la depresión, con el desánimo. Hoy declaramos que no están solos, que hay futuro, que hay propósito y que tú puedes cambiar cualquier historia. Padre, bendice nuestras ciudades. Bendice Bogotá, Medellín, Cali, Barranquilla, Bucaramanga, Cartagena, Pereira, Cúcuta. Bendice cada rincón de nuestra nación. Donde hay una persona que se está levantando por esta oración y por esta nación, bendícela. Declaramos que la violencia no tendrá la última palabra, que la maldad no vencerá, que el miedo no dominará nuestros hogares, porque tú eres un Dios de restauración, de vida y de nuevos comienzos. Tu palabra dice en 2 de Crónicas 7:14, si mi pueblo se humillare y buscare mi rostro y se convirtieren de sus malos caminos, entonces yo oiré desde los cielos, perdonaré sus pecados y sanaré su tierra. Y eso es lo que hoy estamos haciendo, Señor. También oramos por quienes gobiernan nuestro país, por quienes van a gobernar nuestro país, para que les brinde sabiduría para saber qué hacer en cada uno de los territorios, Señor. Que sean bendecidos a través de estos políticos que seguramente van a venir de aquí en adelante, Señor. Que aún en medio de las noticias difíciles la gente vuelva a creer, vuelva a sonreír, vuelva a soñar. Padre, sopla vida sobre esta nación. Levanta al que cayó, abraza al que llora, fortalece al cansado. Y recuérdale a Colombia que después de la tormenta siempre vuelve a salir el sol. Hoy declaramos bendición sobre nuestra tierra. Y acompáñame con esta declaración. Declaramos puertas abiertas.
Declaramos milagros, declaramos protección divina sobre cada familia y creemos que vienen días de gracia, de restauración y de

comparte esta oración con todos los que quieren esta patria bonita, esta linda Colombia. Y podemos decir todos, amén, amén y amén. Amigo, Dios te bendiga y gracias por esta iniciativa al Sistema Tropicana en cada ciudad de Colombia.

0: las 7 de la noche, 14 minutos de Millona Cero, nuestro querido Khaled Morales. Clásico de clásicos, sin duda alguna. Oiga, es una canción que hace parte precisamente del gran repertorio que tiene, que tuvo en su momento el gran Khaled Morales. Fue lanzada junto a su acordeonero Juanca Ricardo y bueno, se convirtió sin duda alguna en un himno de la nueva ola del vallenato. Y lo escuchamos aquí a través de la emisora más bacana, ¡bacanísima!
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0: Oiga, muchísimas gracias a todos los oyentes que se unieron a nuestra oración de 5 minutos por Colombia. Muchos nos están enviando en ese momentico los videos. Gracias por prender las velitas. Gracias por darnos esos mensajitos de que nos están escuchando, de que están ahí, de que están orando precisamente por nuestro país. Por acá nos dice desde el conjunto residencial Prados del Sauce, la familia Alonso Poveda se une precisamente a esta oración por nuestro país que tanto lo necesita. Muchísimas gracias a todos los oyentes, a todas las familias que se unieron precisamente en esta oración por nuestro país. Mil y mil gracias. Por acá nos estaban reportando, dice Andrés Chavita, un saludo para la mujer más hermosa del universo, Lady Quintero. Uy, mi querida Lady, un abrazo. Muchísimas gracias por estar en sintonía con Tropicana. Hola, Juli.
2: Hola, ¿qué tal, Chavita? Muy buenas tardes, noches.
0: ¿Cómo estás?
2: Por aquí reportando sintonía, Julián Hernández, desde aquí del cruce del municipio de Aipe.
0: Qué bueno.
2: Una tarde con lluvia, no, gracias a Dios.
0: Espectacular.
2: Ha caído agüita.
0: Así es.
2: Para refrescarnos.
0: Ah, qué belleza.
2: Uy, estos días ha hecho unas calores tremendas.
0: Sí.
2: Pero bueno, gracias a Dios que ha caído agüita el día de hoy, en la tarde de hoy, y todavía sigue cayendo.
0: Sigue cayendo, así
2: poquita,
0: es.
2: Poquita, gracias a Dios.
0: Qué bueno.
2: Por ahí ya como que está como tratando de escampar, pero bueno, ha caído agüita. Bueno, Chavita, Dios me la bendiga a ti y a todos los oyentes de Tropicana. Que tengan una excelente noche.
0: Muchísimas
2: Dios
0: gracias.
2: Me lo bendiga.
0: Amén.
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0: ¡Qué bueno!
2: Un abrazo.
0: Abrazo, mi Juli. Dios me lo bendiga. Vea, 7 de la noche, 17 minutos. Por aquí nos está reportando María Polanía. Nos envía una foto bellísima. Dice, una velita por Colombia desde el barrio La Toma. Muchísimas gracias. A todos, por aquí mi querida Yasmín, también me ha enviado una fotico, Marina Chávarro también nos ha dicho amén, por aquí dice aquí presente orando por nuestro país, desde Santa María también, ahora vivo en Neiva y acá con ustedes, una oración por Colombia. Por aquí nos dice también, familia Sandoval Toledo se une a la oración por nuestra nación. Gracias, Tropicana, por la oración. Muy buena noche, un abrazo. Muchísimas gracias. Nos dice por acá, yo prendo la vela y pedí por mi Colombia. Gracias, qué bonita oración desde el barrio Eduardo Santos. Qué bueno, sigue los reportes de sintonía. Y sí, hay que pedir mucho por nuestro país. Sin duda alguna, que nos dé la paz que tanto necesitamos. Que nos dé la paz. Que papito Dios colme de muchas bendiciones este hermoso país. Porque realmente ese país es hermoso. Los colombianos somos espectaculares. Somos personas echadas para adelante. Pero bueno, que papito Dios siempre nos bendiga. Todas las familias de Colombia que se han unido a nuestra oración de 5 minutos por Colombia. Muchas gracias. 7:18.

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1: Ya llegamos a las 7 de la noche, 25 minutos. Vea, la gente en el municipio de Yaguará también nos estaba reportando sintonía con una men. Dice por aquí, hola chavita desde Yaguará, Unidos por Colombia. Mi amigo Juanito Peralta también nos estaba enviando por aquí un mensajito. Paulita también nos ha enviado ese videíto, Paulita.
2: Buenas noches, chavita.
1: Hola.
2: Chavita, ahí prendí la vela.
1: Qué bueno.
2: Por todo el mundo, por Colombia, que sí. Está de guerra, el otro... ciudad, el otro municipio que está fuera de Colombia.
1: Así es.
2: Mira, le prendimos la vela por todos nosotros.
1: Tan linda, tan bella. Paulita, muchísimas gracias. Así es, hay que prender velitas, hay que darle a Papito Dios que nos dé mucha paz, sin duda alguna, que nos dé mucha fortaleza para enfrentar tantos desafíos que diariamente, desafortunadamente, pasa en nuestro país. Que Dios bendiga al presidente o a la presidenta que llegue al poder, sea el que sea, pero que le dé realmente la sabiduría y que dejemos de dividir tanto en nuestro país. Sin duda alguna es un país que por muchos años ha sido un país muy polarizado y que al día de hoy seguimos con esas guerras innecesarias de qué es que usted piensa aquí, qué es que usted piensa allá, qué es que es innecesario, es innecesario. Todos vivimos en un mismo país y si al que está en la cabeza le va bien, a todos nos va bien, que es lo más importante. Así que Dios bendiga a la persona que llegue al poder en nuestro país y lo más importante es que todos decidamos bien y que Dios nos dé esa luz para tomar la mejor decisión, que es lo más importante. Así que bueno, seguimos orando. Nuestra Silvia nos dice por aquí, encendiendo esta luz por la paz en nuestro país. Dios los bendiga, mi querida Silvia, muchas gracias. Gracias por esos mensajitos, por esos videos, por esas fotografías de que están encendiendo una velita por nuestro país. 727.
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1: Llegamos a las 7 de la noche, 30 minutos en Tropicana.
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1: Hola, Chavita, buenas noches. Chavita, ¿será que usted me puede complacer con un vallenatico que dice? Y lo busqué hasta debajo de la cama y encontré pedazos de mi alma. Te lo agradezco, por favor, sí.
2: ¡Qué buena!
1: Tropicana, más bacán.
2: El gran Giancarlo Centeno, con muchísimo gusto para nuestra querida oyente Marian, dice por aquí Aguilera, que nos ha solicitado esta buena canción, muy buena, un clásico del gran Giancarlo Centeno, a través de la emisora más bacana. Yo veré, súbale todo el volumen.

Es el gran Giancarlo Centeno, Lo Busqué. Esa canción salió el 25 de julio del 2006, pero que sin duda alguna, después de muchos años, es una de las canciones más representativas que tiene en su repertorio este gran artista colombiano que bueno, ese gran artista, sí, se podría decir que colombiano, ¿por qué no? Sí. Sí, claro, pero por supuesto. Bueno, es una canción que forma parte de Ave Libre, si no me falla la memoria, que es el primer álbum de estudio de Giancarlo Centeno como solista, luego de que se separa de la agrupación del Binomio de Oro de

el acordeón está el grandioso Morre Romero, que sin duda alguna pues hicieron una dupla muy interesante ahí con Giancarlo Centeno, y lo escuchamos aquí a través de la emisora más bacana, bacanísima. 7:43 PM. Voy a estar con ustedes unos minuticos más, así que para que disfruten, para que la pasen rico. Hay muchos oyentes que todavía están en el trabajo, pero que están escuchando Tropicana en las calles. Oiga, ayer estaba en el sur de la ciudad, allá en el Dollar City del Sur. Afuera hay como una especie de un carrito de unos amigos venezolanos que venden ahí como unos chorizos bien ricos. Y ayer estaban escuchando Tropicana. Ayer fui, me pegué unos choricitos bien ricos. Un abrazo para nuestros amigos. Se me escapa el nombre. De pronto, si nos están escuchando, para que me regalen ahí un mensajito. 317-2600-9837. 7:43 en Tropicana.

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0: Así le vamos dando la bienvenida, que no me duermo a esa hora, a las 8 de la noche, 6 minutos. ¡Buenas noches! ¡Qué rico acompañarlos en A Que No Me Duermo de Tropicana! Cada uno de ustedes, bienvenidos. Bienvenidos a disfrutar de un show único, de un show sin igual. Uy, me siento como animando un circo, mi querido amigo. A las 12 de la noche los vamos a estar acompañando. Mi nombre es Freddy, de producer, como siempre. Estamos en la noche de Que No Me Duermo, en este jueves ya con sabor a fin de semana. ¿Se puede decir que es ahora fin de semana? Saludito para los tropiamarillitos que empiezan a hacer su fin de semana. Saludo a cada uno de ustedes que se va conectando en A Que No Me Duermo de Tropicana. Recuerde, A Que No Me Duermo, A Que No Me Duermo, mi querido caballito. ¡Buenas noches! A ver si lo tengo por ahí, lo tengo por ahí, lo tengo por ahí, lo tengo por ahí, lo tengo por ahí, lo tengo por ahí, lo tengo por ahí, lo tengo por ahí. Ya lo vamos a conectar con el caballito que está ahí conectándose hasta ahora. También por ahí está Karina Uribe, que está conectada con A Que No Me Duermo de Tropicana. Cari, si estará por ahí, a ver.
1: Obvio, mi amor.
0: Le ganó al caballito. Se ganó medalla de oro, oiga. Se ganó medalla.
1: Ah, vio que sí. Es que no es que el caballito haya respondido, sino que, pues, déjeme decirle lo siguiente. Usted siempre saluda de primero a caballito.
0: Entonces, es que, pues, no, así está el libre. Así está el libre. No puedo hacer nada. No puedo dar nada, son órdenes de arriba.
1: ¿Qué más? ¿Cómo te ha ido? ¿Cómo estás?
0: Bien, mi querida Cari, ¿qué tal el día?
1: Amor, súper bien. O sea, si vieras, están haciendo unos calores en Medellín. Ay, provoca estar metido, yo no sé.
0: ¡Qué rico!
1: En la cama, estar metido en la piscina, estar metido como yo no sé dónde. Pero estos calores, ah, no, mi amor, usted quiere, no sé, venir, sudar un ratico, bajar kilitos. ¿A dónde nada? Venga y se viene para Medellín, que acá sí lo ponemos a sudar, mi amor.
0: Ay, Dios mío, bebé, con esa voz, mejor dicho, vuelo mañana a primera hora. Así le vamos dando la bienvenida, Que No Me Duermo. Y a partir de este momento nos empezamos a conectar con todas las plataformas digitales. Vamos a empezar a conectarnos a través de YouTube. Nos vamos a empezar a conectar a través de TikTok, en nuestro live, como siempre, a cada uno de ustedes. Gracias, gracias, gracias a la vida. Gracias a todos los oyentes de Tropicana que nos han dado tanto y que se conectan con nosotros a disfrutar de una noche increíble. 8888. Me encantan las horas espejo. Cada hora tiene
1: 8-8.
0: Como su mística. Sí, 8-8. Agállese. No, no sean así. La hora espejo son muy bonitas, traen 8, un significado.
1: 8, todo parece hermoso.
0: ¡Ay! ¡Qué lindo! ¡Qué lindo! Venga, averiguemos qué es la hora espejo 8-8. A ver qué dicen por acá. La hora espejo 8-8 es un poderoso símbolo de equilibrio.

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1: Saludando a toda la gente que está en Tropicana Colombia, saludando a todos los más de 1,000 personas que se conectan de una vez a vernos cómo van, cómo me les fue hoy. Por acá Arley, viejo Freddy, ¿cómo está? Bien, Arley, gracias. ¿Usted cómo me le va, mi querido amigo? Bienvenido.
2: Hola,
1: a darle a compartir, por favor. Es que es muy importante, mi querida Cari, que también le den cariñito ahí al live y que le den tac-tacito. Mucha gente dice, uy, que es tac-tac-tac-tac, es que usted le dé me gusta con el dedito en la pantalla.
2: ¿A usted le gusta que le den cariñito?
1: Me encanta. ¿A quién no? Uf, qué rico.
2: No, pues obvio, sí, pero de vez en cuando.
1: La gente está diciendo, echaron a Caballito por lo de noche. Y yo sé que lo que Caballito no se haya conectado.
2: ¿Quién sabe qué haría? ¿Ya qué haría?
1: Algo habrá pasado con el caballo, porque él siempre está muy puntual, Cari.
2: Oiga, lo de anoche estaba muy potente.
1: Sí. ¿Será que de verdad le jalaron las orejas? Quédense ahí conectados en Tropicana Colombia para saber qué le pasó al caballito. No, hombre. No, pero sí para que averigüemos, de pronto le llamaron la atención. Y para los que no saben y se están conectando en Tropicana Colombia, el caballito anoche se metió en una relación, sacó a la pareja al aire, dijo, yo respondo, no sé qué, sacó la pareja al aire y los frenteó. Y dijo, voy a sacar a esta señora que le puso los cachos a un amigo, al señor Álvaro, me acuerdo que llamaba el oyente que llamó. Y todos quedamos como, ¿qué pasó? Y Caballo dijo, no, yo respondo, le voy a decir sus verdades a la señora, le voy a decir lo que está haciendo está mal y demás. Y nosotros dijimos, pelas, Caballo, porque usted está metiéndose como en camisa de 11 varas y uno no sabe que después le pase algo. Entonces, pues...
2: Eso sí le encanta a él, o sea, meterse por allá donde no es tan fácil salir.
1: Ajá, ¿usted alguna vez se ha metido en alguna relación por equivocación?
2: No,
1: nunca. Siempre uno sale crucificado, ¿no?
2: O sea, de pronto que me digan, mire, usted estaba saliendo con mi esposo y siendo algo escondido o escondidas.
1: Ahora
2: o sea,
1: yo mejor dicho, le hago una pregunta.
2: Salga siendo la moza, no, mi amor.
1: Le hago una pregunta. Si usted ve, por decir al novio de su mejor amiga, en una vaina medio incómoda, ¿usted se lo dice a su amiga?
2: Se lo digo y siempre firme.
1: Eso es meterse en una relación. Eso es
2: no,
1: meterse.
2: Pero es que usted no se está metiendo, usted la está salvando de chicharrones.
1: Imagínese que una vez, y le voy a contar esta historia de una vez.
3: Me lo acabaron de poner porque yo estaba, yo hice así, chito. No tengo marica.
1: El caballo.
2: ¿Él hizo cómo?
1: Allá, no escucha el caballo por allá de fondo.
2: Sí,
1: hablando,
2: sí,
1: está
2: que
1: hablando.
2: Hizo algo, no sé qué.
1: No sé, déjelo a ver qué dice.
3: Pero ay, aquí no me modulaba, amigo.
4: Si tú lo tienes.
3: Sí, por eso.
1: ¿Que dónde lo tiene, caballo?
3: Tú yo lo tenía así.
1: ¿Cómo?
2: ¿Cómo lo tenía?
1: ¿Cómo?
3: En serio, marica. Yo por eso he dicho, me engorilé el hecho, pero ven acá, como así. Culé, vaina rara.
2: Caballo.
1: Vea, el caballo está ahí.
3: Ya estoy aquí.
1: Chito,
2: caballo, el trabajo era a las 8.
1: Ahora sí se desconectó el caballo. Pero ahí estaba hablando el caballo, estaba probando. Está mirando a la cámara como que estoy pochado. Sí, todo lo que ustedes se pierden a través de Tropicana Colombia, tienen que conectarse ahí a Tropicana Colombia. Dale tac-tacito y ayúdenos a compartir ese live para que de una vez le lleguemos a mucha gente.
3: Ya métete, Freddy Siño, métete.
1: Ahí ya estoy metido hace media hora, hermano.
2: Hace media hora está rajando que lo tenía parado, que lo tenía puesto, que lo tenía con la presión, que no sé qué, que sí, que no.
1: ¿Qué pasó, caballito, con la bienvenida? Que no me duermo, ¿dónde anda?
3: Mi hermanito querido, para ti, para toda la gente, mamacita Karina, hermosa, divina. Yo creo que alguien metió el dedo por donde no era.
1: Caballo, ¿usted sabía que usted estaba hablando hace rato ahí?
3: ¿En serio?
1: ¿Sí?
3: No, pero yo estaba hablando para el tema del streaming, de la cámara.
1: Le contamos.
3: Pero para acá no estaba.
1: Le contamos cinco
3: porque
1: groserías.
3: Porque resulta que alguien cogió, la metió, la sacó, la metió por otro lado y la volvió a meter y la volvió a sacar. O sea, estoy hablando de las clavijas porque en un momento estabas tú, pero ya después se salió esa vaina.
1: Arley, gracias que está diciendo ya compartí el live, viejo Freddy. Gracias,
2: oíste.
1: Arley, qué bacano. ¿Qué pasó, Cari?
2: Estoy yo conectada ahí con mi cámara y ajá.
1: Arley, Ronald, bienvenido a Que No Me Duermo.
3: Karina, mi amor, tú sabes que yo te amo, ¿viste, mamacita preciosa, deliciosa?
2: No, ¿cuál deliciosa?

0: Deliciosa.
1: Cari, sal y vuelve a entrar, pero no de la cabina, sino del.
0: Ah, sí.
2: Sal de.
3: Ah, es que Karina también. Karina, no. Regálame el código, regálame el código postal y la dirección de la sede allá en Medellín para mandarte esto, mi amor, ve.
4: Karina va saliendo hasta el baño, vuelve y entra, pero ya lo hice.
3: Es más, también te voy a mandar.
4: Ese era el que yo decía, caballo, ese era el que yo decía.
3: Y aquí se lo tengo. ¿Qué? Ya me dijeron, regáleselo a Karina. Mañana se
0: regálame
3: lo mando.
0: Regálame una noche que no te.
1: Y oye, caballito, regáleme 250 pesos de un movimiento hacia su izquierda.
4: Muestra, okay,
0: yo quiero ahí,
1: para la otra izquierda.
4: Quiero saber qué son 250 pesos de movimiento, oiga.
1: A ver.
4: Oye, ahí van 300.
1: Eso, listo.
3: Ahora sí, ahora sí.
1: Solo falta.
3: Ey, mi gente, ¿cómo está la película? ¿Qué se dice? ¿Cómo estuvo el jueves?
4: ¿Bien o no, caballito? ¿Qué ha pasado?
3: Mira, yo otra vez, fin de semana, y este fin de semana sí me voy a meter los trabajos como tiene que ser, porque ustedes me cortan el lunes la inspiración, así que este fin de semana voy para adelante.
0: Está bien una vez.
3: ¿Cómo?
0: Está bien una vez, pero dos.
4: No, pero no, ¿por qué no? No es soltero. Yo eso sí lo aplaudo, ¿sí? Mientras usted esté afuera,
0: ya. Eso sí lo aplaudo.
4: Claro, mientras usted no esté en la que no me duermo, puede hacer lo que le haga.
3: Es correcto, es correcto.
4: Sí,
3: este fin de semana, yo sé que mucha gente va a decir, a mí esa vaina no me importa, pero es que yo los quiero picar. Yo me voy para Bahía Concha este fin de semana y le voy a montar foticos para que se muerdan los labios.
4: ¿Se va para dónde?
3: Bahía Concha.
4: ¿Y dónde queda Bahía Concha?
3: Bahía Concha. De Santa Marta. Eso son playas del Parque Tayrona.
4: Ah, bueno, qué rico. ¿Y qué hay para hacer allá? Yo siempre, a mí siempre que me invitan a algún lado, yo siempre digo, ¿qué hay para hacer allá?
3: Playa nudista.
0: Qué rico, yo quiero ir a una playa nudista.
3: Karina puede andar con las Karinas al aire libre. Ella se puede beneficiar.
4: Puede llevar las dos amigas, puede llevar las dos amigas.
0: Yo sí estoy de acuerdo con eso.
4: Pero oiga,
0: ¿sino qué?
4: Yo le digo una cosa, porque es que a mí también me pasó una vez en Miami. ¡Oh!
3: Me sigo quedando con Bahía Concha, sí, papi, nada que hacer.
4: Sí, vio cómo se quedaron
0: la
4: concentrados.
0: Gente cañera.
4: Pero póngale cuidado que a mí una vez me invitaron a una playa nudista y yo dije, yo no soy capaz de estar en bola aquí. Se lo
3: juro. No, amigo. No eres capaz de sacar la trompita del elefante.
4: ¿Usted en la playa que va a ir de verdad va a estar en bola?
3: Papi, claro.
4: No le creo.
3: Ese es el vacile.
4: No le creo.
3: Claro, ya yo compré la máquina de rasurar y voy para adelante.
4: Ahora, cuando uno vaya a su playa nudista, ¿no siente que lo observan? O sea,
3: no,
4: que lo mismo.
3: Mira, Freddy, y te voy a decir la verdad, es primera vez que yo voy para ese viaje. Es primera vez que yo voy para ese viaje porque alguien ya me había dicho que es súper chévere que la gente que vaya no te morbosea, sino que cada quien está en su zona, en su mundo, y que van muchos extranjeros. Entonces los extranjeros, yo me imagino que ya sí están.
4: Te va por los extranjeros.
3: Sí, no, yo muy seguramente voy a meter el ojo. Tú sabes que uno colombiano, papi, a sancocho de ojo.
0: Si viera que los extranjeros, no, ni bolas, le paran, eso es así relajado.
3: No, yo sí le paro
0: como
3: bola.
0: Como si nada. Es más, los extranjeros andan como tan relajados que ya para qué ver cosas si ustedes medio se las imagina así como se visten. Entonces,
3: y
0: no.
3: También se le, y me dicen que los extranjeros, hijo Freddy, ellos allá con las mujeres tienen ahí.
4: No, pues sexo claro, en el aire deben tener. Uy, no, eso sí.
0: ¿Tienen qué?
3: Sí, hacen el tritra ahí.
4: El tritra, tienen relaciones sexuales.
3: Es correcto, sí.
0: Pero rico.
3: Sabroso, en la playa sabroso.
4: Que se le meta uno esa arena por ahí. Uy, no, qué
3: incómodo. No, eso no se siente, Freddy, esa arena no se siente.
4: Ven pasando al caballito y le dice, uy, mire ese señor con una tetilla entre las piernas.
3: Lo bacano es que no hay celulares ahí. O sea, tú te puedes tomar fotos, pero como te vean grabando, te piden grabando.
0: Ahí. Uno ya no dice, ¿qué piso? Ay, qué piso tan frío, sino que uno dice, ay, qué arena tan caliente.
4: Uy, no, pero uno en el movimiento se le han de raspar las nalgas.
3: Ay, no, lo que pasa es que tú te vas a meter a la playa.
0: Eso.
3: Mira, tú te vas a meter a la playa y tú no, ni siquiera vas a tener la necesidad de moverte, porque las olas van a hacer el trabajo por ti.
0: Ah, no, pero es que una cosa es dentro del mar y otra cosa es en la playa.
4: Si usted está hablando de eso es porque ya lo hizo, caballo.
3: Es correcto.
0: No. Sí. Dentro del mar, no.
3: Mira, aquí hay una playa súper bacana que se llama Puerto Velero, Freddy. Esa vaina es una playa, pero es como un río.
0: Ya salaste a Puerto Velero.
4: Claro, eso era agua dulce, llegó el caballo y ¡pum! ¡Mar!
3: No, oye, y resulta que estos días también, yo les voy a pasar la noticia a ustedes para que la vean. Aquí se escandalizaron porque grabaron a una pareja teniendo intimidad ahí en la playa. ¡Ey, pero si esa vaina la hace todo el mundo! La hace todo el mundo, entonces, ay, no se escandalizan porque estaban teniendo relaciones allá. Hágalo usted también y deja estar chismoseando, se ponen con unas maricadas ahí todas extrañas.
4: Acá están caballo. Diciendo, en California hay una playa nudista y es muy común sin nada de morbo. No, yo sí, qué pena, pero yo me pongo
0: yo
4: a mirar.
0: Yo digo que es más la bobada.
3: No, Karina, yo no puedo ir a esa playa contigo.
0: Si uno vaya relajado.
4: Claro, yo voy diciendo, mira, esa señora que vaya tiene tres ombligos.
3: ¿Tú te puedes imaginar, Karina y yo en esa playa? Karina me dice, ay, caballito, ¿será que tú me echas bronceador en la espalda?
4: Claro, imagínate Karina haciendo el estornudo allá para aparecer en la playa nudista.
3: Mira, cuando esa muchacha se vaya, acomodando boca abajo.
0: Saludo para los que les encanta llegar a la casa, después de ir a la playa y sacudirse arena toda la semana, ¿cierto? Y si, ay, qué rico, el recuerdo lo tengo todavía dentro de la nada, no.
4: Uy, esa cantidad de tierra esa entre
0: arena,
4: esas bermudas
0: esa
4: y todo.
0: Uy,
3: no. No, Freddy.
4: No.
3: Papi, pero qué bermuda, ni qué bermuda, si ves está en cuero.
4: Pero igual uno saque tierra de donde no la hay. Y lo peor es que uno viaja y llega después a su casa, después del viaje, y vuelve y encuentra más tierra en el baño.
0: Que uno no dice, es tierra, es arena.
4: Viajé con esa tierra en el avión, almorcé con esa tierra, dormí con esa tierra. Claro, porque uno llega a bañarse.
3: Es que ese es el viaje, ese es el vacile que tiene la playa. Si tú te vas para la playa, ya tienes que mentalizarte que vas a estar descalzo, que te vas a quemar, que vas a estar viendo el playito. ¡Agarren al playito que se está ahogando! Eso pasa en todo paseo. Eso es también va a pasar, que vas a ver el cachaco lleno de bloqueador que parece un mimo. ¡Ey, cachaco, cómete la vaina! Y ya, o sea, y todo eso uno se lo vacila. Todo eso se vacila también. Esa vaina a mí me gusta.
4: A mí me gusta ponerme medias en tierra caliente y yo feliz.
0: No, nada más horrible, nada más aburridor, nada más matapasiones que un man que duerma con medias o que usted lo vea toda hora con unas medias enredado para arriba y para abajo, pues no.
4: Freddy, pregunta. Y yo tengo unas que tienen al lado el escudo de millonario.
3: El
4: escudo de millonario. Y me gusta porque me coloco el zapato bajito o me voy en mis bermuditas, en mis chancleticas, en mis pantaloncitas y ya.
3: De producer, y tú las veces que has venido aquí a la playa,
4: sí,
3: ¿has venido acompañado o has venido solo?
4: Yo he ido acompañado. Una vez fui con una exnovia y ella no se metió a la playa porque se dañaba el blower y todo lo del cabello. Así me dijo.
3: No, hombre.
4: Me dijo, yo no me voy a meter en esa saladera allá porque a mí me cae agüita aquí y esto vale mucha plata. Así me dijo.
0: También muy boba.
4: Así me dijo.
0: Nada como uno meterse al mar y salir así con el pelo revolcado.
3: O sea, Freddy, que tú eras incapaz cuando ella se hacía el blower, eras incapaz de agarrarle el pelo.
4: Claro, yo no podía. No, y ella me decía, ay, no, si tú me lo sigues tocando así se va a entecar, se va a engrasar. ¿Dónde le consiento, señora, usted no tiene más pelo?
0: Oiga.
4: Deje crecer un pelo en la axila, alguna vaina.
0: Nada como uno meterse al mar y que de un momento a otro la ola le diga a usted, chao, vestido de baño.
3: Uy, Karina.
0: La tirita.
3: Me encanta.
4: O sea, que usted ha estado en el mar en bola.
0: Claro.
4: Pobres pesca.
0: Mi amor, libre. Otra cosa, libre soy. Libre.
3: Karina.
0: ¿Qué?
3: Pero eso también es peligroso. Porque claro, los pescados confunden a veces el seno con los cocos. No te mames. ¿En serio?
4: Ese par de coquitos flotando.
0: Como sean.
3: Bueno, coquitos no. Ella lo que tiene es unos melones. Pero bueno, o sea.
4: Yo siempre me pregunto, bueno, la gente de la costa que tiene el mar, tiene todo lo de la playa ahí. Cuando van de vacaciones, ¿para dónde van?
3: A Medellín. Ella, la gente aquí le gusta ir a Bogotá por Monserrate, le gusta ir a Medellín por la comuna.
4: O sea, que la gente de la costa no se va a otra costa de vacaciones.
3: No. Hay gente que se va para San Andrés.
0: Para la costa.
3: Hay gente que se va para San Andrés, hay gente que se va para Tolú, hay gente que se va también para
4: Para la PM,
3: sí.
0: Para Cartagena, pueden irse para ciudades cercanas a la de ustedes.
4: Bueno, es que uno que siempre que piensa en vacaciones uno dice,
3: por ejemplo, el cartagenero que tiene su playa, el samario que también tiene su playa, nosotros aquí que también tenemos su playa. ¿Tú qué crees que para dónde se va esa gente?
0: Para Medellín.
3: Es correcto. se van también para Cali. Sí, se van para Cali.
4: Pero es que ahorita Medellín es muy caro. Uy, Medellín está muy caro.
3: Uy, yo tengo rato que no voy a Medallo.
0: Amor, venga, mi amor.
4: Medellín es para gente como Karina, que tiene plata. Uno no.
3: Karina invita.
0: No, Medellín porque me vio crecer y todo.
4: Porque usted tiene casa allá y todo donde quedarse, pero los Airbnb allá son muy caros y el hotel también.
0: Mi amor, cuando quiera, en mi casa lo espero. Yo tengo varias habitaciones, varias camas.
3: Karina, pero ven acá, ¿eso tú le estás diciendo para quedar bien con nosotros y con la gente o estás diciendo de verdad?
0: No, de verdad, cuando quieran vienen.
3: Ok, tú sabes que a nosotros muy seguramente nos van a dar vacaciones en diciembre, así que voy para allá.
4: Vamos para Medellín. Vienen.
0: Eso no. Si no me vayan a llevar viejas allá, que vengan.
4: Pero, entonces con caballo en una sola habitación.
0: Es que si se van a ir con unas viejas, entonces, mi amor, páguele motel. Ahí está. Si quiere, Karina, melones, aguante.
3: ¿Tú crees que yo me voy a poner en esas vainas contigo? Que no, que Karina viene para acá, entonces yo le voy a poner una camisa de fuerza. Si ella se quiere traer a un man, no lo voy a dejar, porque no.
0: No.
3: Si Karina, o sea, que... si tú verás. Si aunque yo tampoco voy a dejar, allá, tú sabes que yo soy muy celoso con eso, porque tú sabes que yo no voy a dejar que tú vengas aquí con un man. Pero bueno.
0: ¿Qué le pasa?
3: Pues tú sabes que no. Yo prefiero mejor irme que verte a ti con otro macho.
4: Vea, ahorita que me volví a vivir con mi mamá, fue lo primero que me dijo. Yo lo dejo quedar aquí, pero no me va a meter bien. Y yo, mamá,
3: mamá que se respete, siempre pone ahí como un palo, ¿no?
4: Me hace y hágame el favor, la ducha son 5 minutos. Sí, así, hágame el favor, la ducha son 5 minutos. Y yo, uy, mamá. Uy, no hay nada más rico que uno vivir solo en la vida. Uy, el hotel mamá es muy delicioso porque le tienen uno todo. Pero la cantidad de reglas y leyes que hay en el hotel mamá es...
0: Y
4: uy,
0: se
4: no.
0: Tienen que hacer respetar. Así porque como... mientras que usted viva debajo de este techo...
4: Imagine usted de vacaciones, irse para donde Karina, allá a la casa con los papás. Mira que está su habitación, niña. Ay, muchas gracias, Cari, tan bonita. Y uno llega a ser un levante y ¿qué?
3: Papi, ¿qué?
4: ¿Perdió el año?
3: ¿Quedas con los crespos hechos? Porque imagínate que vas a inventar tú.
4: Claro, porque le toca a uno, uy, ¿no? Pues,
3: te si toca tiene... 5-1, jugadadito, papi, no hay otra. Y por ejemplo, imagínate si yo me voy para Medellín y me voy con la flaca. Tú me vas a decir, caballito... Aquí no con la flaca, busca pa donde irte, busca tierra firme.
4: Claro.
3: O sea, eso no.
0: Es claro. Que tienen que buscar tierra firme. Si usted quiere disfrutar de otro tipo de cositas, mi amor, invierta.
3: ¿Y si es contigo, mi amor?
0: No va a ser para la casa de ella.
3: ¿Y si es contigo?
0: También invierta, ¿qué le pasa? No.
3: ¿A ti te gusta motelear en vez de estar en tu casa? Buscando sí, una rasquiña, buscando sí. Un herpes ahí con esa vaina.
0: ¿Cuál que buscando un herpes? Pero con otra si no dice eso. ¡Ay! No vamos a un motel porque no vamos a buscar un herpes.
3: No, señor, a mí me gustan los las casas más chéveres, ¿no?
0: ¿Sí?
3: Ay, obvio.
0: Entonces alquilate un Airbnb.
3: No te estoy diciendo, Freddy, que esa vaina es muy cara.
4: Claro, eso es costoso. Yo me acuerdo.
0: Ya no es culpa.
4: Yo me acuerdo cuando yo me fui para San Andrés, que allá yo subo en la casa de Juancho Style. Y vea. Es que es profético, porque Juancho Style me dijo, hermano, los que vienen a San Andrés llegan 2 y se van 3. Y efectivamente, a la semana de venirme de San Andrés, fui papá.
0: 3.
4: Fui papá. Sí, señor.
3: Papi, ¿qué? Eso vino con regalito incluido y el moñito hacia arriba.
4: Exactamente. Y uno me pone a hacer cuentas y dice, fue allá. Y ella se estaba cuidando.
3: No, y no precisamente fue Mar de los 7 colores, solamente Mar.
4: Y ella se estaba cuidando, yo me acuerdo. Yo quedé pálido.
3: ¿Cómo así?
4: Claro, ella se estaba cuidando, ella tomaba las pastillitas y toda la vaina y nunca habíamos tenido un susto ni nada.
0: En otras ciudades, no en San Andrés.
4: Yo creo. Allá la estaba cuidando yo y fue donde cayó. Y después de venir de San Andrés, después de esa gran frase profética que dijo Juancho Style, en San Andrés llegan 2 y se van 3. Así que los que estén pensando en ir a San Andrés...
3: Ey, muchachos, entre otras cosas, saludamos a la gente de San Andrés, porque allá también hay Tropicana, hermano.
4: ¡Qué rico San Andrés! ¡Adoro San Andrés!
3: El mar de los 7 colores.
0: Qué rico,
3: ¡el hoyo soplador!
4: Yo allá estuve una hora y nunca sopló.
0: Karina, ¿y tú?
3: ¿A ti sí te sopló el hoyo?
0: Sí.
3: ¿Y cómo hizo?
0: Me levanto todo.
3: ¿En serio?
4: Hoyo que sopla, hoyo no sirve. Pero bueno.
0: Hoyo que sopla, hoyo que vuela.
4: Saludito para toda la gente que se va conectando en A Que No Me Duerma. Aquí estamos, los vamos a acompañar hasta las 12 de la noche. Se viene también por ahí muchos soldados caídos. Que de hecho, el de ayer estuvo muy bueno y el de hoy,
3: hey,
4: pues,
3: hermano,
4: si alguno tiene soldado caído, por favor que lo envíe de una vez.
3: Freddy, te voy a contar una vaina también a Karina.
0: ¿Qué?
3: Ayer me contactaron. un abogado y dijo, brother, si necesitas en cualquier momento que te ayude con eso, pues me contactas y
0: ¿que te ayude con qué?
3: Con lo de ayer, porque también muchas personas comenzaron a decir, caballito, porfa, no te metas en eso, no te metas en eso. La muchacha me comenzó a seguir. La muchacha a la que yo llamé ayer, ¿cómo era que se llamaba?
4: ¿Y por qué lo empezó a seguir? Jenny, se llamaba Jenny.
3: Sí, porque yo le dije que yo trabajaba aquí en Tropicana Barranquilla, que yo era fulanito de tal, y la pelada, después de esa cipote cortada, me comenzó a seguir.
0: Es que cipote
3: solamente cortada. Me comenzó a seguir. Y yo le dije al man, compañero, muchísimas gracias. Es más, si quieren, puedo decir el nombre.
0: Sí.
3: ¿Sí?
4: Sí, claro.
3: Dígalo. Ok, él se llama Carlos Fernández.
0: Carlos, ¿lo pueden atender al siguiente número?
3: Carlos Fernández. Y el man me dice, caballito, si tú en cualquier momento necesitas, por el inconveniente de ayer, por el tema de pronto que expusiste a la muchacha, papi, cuenta conmigo que eso va. Y por eso le quiero agradecer al brother, pero hasta el momento no me ha surgido ningún chicharrón grasoso y peludo.
4: Ay, caballito, qué vaina. Ojalá de verdad no le pase nada con eso, porque ustedes me tienen a relación y usted, mejor dicho.
3: No, ey, o sea, Freddy, o sea, tú eres como Pilato, te estás lavando las manos. O sea, tú no vas a pelear por tu hermanito, caballito,
4: porque usted prende. No, porque caballito fue el que dijo, yo voy a hacerme responsable y si mañana en Caracol llegan a poner alguna queja, yo pongo mi pecho.
3: Pero por lo menos yo quiero que tú digas, joder, caballito, dejen al man, hablen con él, pero viste tú.
4: Íbamos a poner el pecho de Mari, pero no le puso. Pero, caballito, se dijo, yo pongo mi pecho. Hola, Mari. Mari está por ahí.
0: Es mi amor.
3: Mari, mujer tentadora, Mari. Sensual.
4: Hoy no se rompe Mari.
3: Dios mío, regálame una flaca como Mari. Oiga. Hago cuatro pelados y la tengo como una reina.
0: Mari con Freddy.
4: Ahorita que yo llegué, Mari me estaba diciendo, oiga, el caballo es soltero. Y yo,
0: Mari.
4: Yo, Mari.
3: En serio, Freddy, Juan, no me ilusiones.
5: No, pero sí fue verdad.
4: ¿Es verdad? No, Mari, verdad, usted me dijo. Yo llegué y él me dijo, ay, el caballito está soltero. Yo, Mari, ¿cómo así? Me dijo, él no estaba casado. Yo, no, él es descasado.
0: No le vaya a hacer caso en ningún momento.
3: Mari, mírame. Mari, ¿sabes qué, Mari?
0: Mari, no.
3: Mírame a los ojos, mírame la cara, por favor. Mari, y lo que te estoy diciendo no es mentira.
0: No, Mari.
3: Si tú me das la oportunidad, flaca, yo te voy a respetar, te voy a amar y yo te voy a dar todo lo que tú mereces. Todo lo que tú mereces porque eres una persona valiosa. Así que solamente quiero media oportunidad.
0: ¿Cuál media?
3: Pero si tú me la quieres de entera, yo tampoco puedo poner rabioso, ¿viste?
4: Usted para conquistar es así, caballo. Usted pone así todo, hola, ¿cómo vas?
0: Qué pereza, y en cualquier momento. Sí, claro. Y sin conocer a la gente.
3: Las oportunidades las ponen calvas. Usted le pone el pelo.
0: Oiga, caballito.
3: ¿Qué, mi amor?
0: Pero usted como está conquistando y como coge ese micrófono. Ay, no, mi amor.
3: Mira, Karina, me haces el favor. Eso es para concentrarme, no por más nada.
0: Imagínese, se está concentrando así. ¡Ajo!
3: o sea, ¿me la vas a montar ahora?
0: Sí, claro.
4: Caballo, esa no es la misma camiseta que trajo ayer.
3: no, este es otro.
4: Es que lo veo blanco. Lo veo ahí muy bien, muy de blanco. Está bien, bueno, así vamos arrancando esta noche. Vea, los que necesiten soldado caído, los que quieran tener un soldado caído, mi cari, ¿dónde le pueden empezar a escribir?
0: Mándeme el mensajito 301 7422-989. Aquí lo espero, aquí la espero. Reportes esta noche, nombre, de dónde está conectado, todo un poquito.
3: Bueno, Karina hermosa, mi hermanito, mi Freddy.
4: Sí.
3: Bueno, tú sabes que en esta vida hay que reír, a esta vida hay que ponerle el pecho a los problemas, a los inconvenientes. Sí, y yo siempre a ustedes, yo siempre les decía que, o sea, yo me casé y me descasé. Y desde ese momento yo dije, al peladito hay que pues darle todo, todas las herramientas para que tenga una crianza. Y eso yo me lo he metido en la cabeza, eso yo me he mentalizado. Pero resulta, compa, que bueno, por
0: ese compa,
3: los azares de la vida. Joder, es que fuerte. Bro, hoy yo estaba saliendo con una muchacha.
4: Y echándole los perros a Mari, y usted está saliendo con alguien.
3: María también viene saliendo de una relación. ¿Dónde está el inconveniente?
4: En que tienen que darse un tiempo los dos para poder iniciar una a ustedes.
5: No,
3: brother, ¿Cómo? Y bueno, yo también hoy estoy un poco como que pensativo.
4: Sí, es que yo lo noto. Y se me hizo raro porque usted desde muy temprano no se conectó. Y usted siempre a las 8 de la noche está muy puntual y la
3: porque
4: vaina.
3: Estaba recibiendo una llamada. Porque la chica con la que yo comencé a salir hace algún tiempo.
0: Vio, y hace tiempo que, no la acepta.
3: No, imagínate si fuera eso.
0: ¿Qué pasó?
3: Que estaba embarazada.
4: ¿Qué?
0: ¿Qué?
3: O sea, y yo eso.
0: Venga, o sea, venga, venga.
4: Pero embarazada. Espere. ¿Usted está queriendo decir que el hijo que está esperando ella es suyo?
3: Eso me dice ella. Nosotros, sinceramente, no nos cuidamos, pero yo soy muy cuidadoso con ese tipo de cosas.
0: No.
3: Porque yo me conozco muchísimo.
4: Pero, a mí háblame en palabras castizas, porque
3: mira, nosotros no utilizamos ningún método de protección.
4: Y usted dice que usted es muy seguro de lo que hace, posibilidad de que quede embarazada, ¿no?
3: El coito es interrumpido. El coito interrumpido, que yo siempre lo he practicado con ella, es que cuando ya. Ajá, el chunchu, ustedes saben.
4: Esas explicaciones.
3: Sí, eso es la onomatopeya. Entonces, bueno.
4: Lo mismo dijo Diomedes.
0: Sí. Y varios dijo chun chun chun chun chun chun chun chun.
3: Ey, yo siempre dije.
0: Caballito de Valledupar acariciando a Diomedes Carro.
3: O sea, yo vengo a contarles esta vaina a ustedes para ver si me ayudan, a ver qué podemos hacer porque de verdad.
4: ¿Qué necesita para el baby shower?
3: No. O sea, bueno, en fin, muchachos, yo les voy a. Eso era lo que yo estaba.
0: ¿Pero está en embarazo de quién o qué? ¿Suyo?
3: Eso me dice ella, que ella solamente está conmigo. No tenemos nada serio. Yo vivo en mi casa, ella vive en su casa. A veces salimos por un lado, a veces nos encontramos y así.
4: Nosotros pero ustedes no tienen relación seria, ¿verdad?
3: No tenemos una relación seria. Pero
0: ¿eso fue cuánto o hace cuánto?
3: Somos llaverías.
0: ¿Se dieron cuenta?
4: Somos llaverías.
3: Sí.
0: Llaverías.
4: Es que no comenzó así.
0: Con derecho.
3: Y es que todo comenzó así. Y en mis planes, de verdad, no estaba en mis planes ni siquiera tener una familia, tener otro hijo, ni nada por el estilo. Porque mi ABC, mi concentración, pues mi hijo solamente. Mi hijo y mi persona.
4: O sea, usted va a tener un potro. Claro, no, porque los caballos dan potros.
3: Ella me dijo que hoy se hizo una prueba y salió positiva, se le dieron las dos rayitas. Yo le dije que la cogiera con calma, que la cogiera suave, que mañana se hiciera la
0: eso también le dijeron a usted, que la cogiera suave.
3: Karina. Uy, caballo, que mañana se hiciera la prueba de sangre, que la prueba de sangre sigue es 99% más segura. Entonces,
4: si lo que usted me está contando es verdad, uy, hermano, yo estuviera pálido. Yo no aguantaría otro hijo ahorita. No.
3: No, Freddy, tú sabes que yo te lo he dicho.
0: No, en este momento, otro hijo no.
3: Yo también soy una persona provida. Yo soy una persona que estoy en contra del aborto. Yo estoy en contra de eso. Y darle ese consejo a ella sería una locura.
4: No, ya le tocaría responder, amigo mío. Eso sí se lo digo. Pero vea, yo le digo una cosa, caballo. Yo tanto, vea, cuando usted vino acá hablamos de viejas, cuando se vino a Bogotá, y yo le dije, hermano, pilas, porque ahorita si usted se está dando cuenta, las viejas amarran. Ahorita muchas mujeres, de verdad, muchas mujeres, y usted ser figura pública y demás, pues obviamente va a venir alguien a querer estar con usted.
0: Pero bueno, Robert, ¿qué hay de malo? Si la dejó en embarazo,
4: pues sí, pero es que lo malo es que debería ser la pareja oficial de él.
3: O sea, yo sinceramente le dije a los muchachos que yo fui claro con ella, yo fui sincero con ella. Y también le dije, ¿sabes qué? Creo yo que también fuiste irresponsable. Porque si tú de pronto tenías tus dudas, ella habla conmigo, como así como me dijiste.
4: ¿Y usted hizo ya cuentas y de verdad suyo?
3: Papi, yo.
4: Porque yo me sentaría a hacer cuentas con ella.
3: Mira, con la única
0: persona. O eso fue esta semana que no vino.
3: No. O sea, ella tuvo su periodo. Nosotros, dos, tres días después, seguimos teniendo pues relaciones y dicen que con el periodo es seguro y después del periodo de unos días es seguro y después de 5 días ya no es seguro por el tema de que comiencen a ovular las mujeres. Ajá. Entonces, con el tema del ritmo. Y me dice ella que
0: lo amarraron por desbocado.
3: Que le falló.
4: ¿Qué ritmo llevaban en ese momento?
3: uno bastante intenso.
0: Muy intenso para que cuajara.
3: Entonces, brother, en este momento tengo la cabeza hecha, no sé, un tutti frutti. Tengo tantas vainas encontradas, tantos sentimientos encontrados también, porque uh-huh. no estaba en mis planes. Y yo sí quisiera que ustedes, como mis panas y la gente también, porque esto también es una conversación abierta. Yo sí le vengo y le digo a la gente lo que me está sucediendo, lo que me está pasando. Y si de pronto tienen algún consejo, lo recibiría. Pero no me vayan, o sea, se lo digo de una, no me vayan a mamar gallo porque estoy barro.
4: Pero yo de una vez le doy consejo y le digo, amigo mío, usted tiene que responsabilizarse de lo que hizo.
0: Sí.
4: Porque la responsabilidad es de las dos personas, ni siquiera de ella sola de haberle dicho, no. Oye, vea, yo estoy ovulando, demás.
0: Pero
4: no.
0: Muy bonito.
4: ¿Qué bonito es bonito? ¿Qué?
0: Pues como que es bonito otro hijo, muy lindo.
3: Cari, sí, me parecen los hijos espectaculares y yo estoy súper contento.
4: No, yo sí no, gracias.
3: Pero en este momento yo paso. De la vida, Karina, yo paso. No puedo, o sea, yo no puedo. Por el tema, o sea, de la economía, por el tema de lo que yo ahora, tengo proyectado para mi vida, en este momento no.
4: Se viene esa pregunta, caballo. ¿Usted tendría una relación con esa persona de ya formar un hogar y irse con
3: papi,
4: ella?
3: Papi, lo más hijo de madre de esta vida. Analiza tú lo que nosotros veníamos hablando. En su casa me conoce.
0: ¿Usted estaba saliendo con otra?
3: No.
0: Espere.
3: No.
0: Usted estaba saliendo con ella de vez en cuando y tal, ¿es cierto? Y trinis.
3: Ajá. Y en su casa.
0: Y a mí me va diciendo el lunes, no, Karina, ay.
3: No, y párale bola. Que en su casa me conocen y me conocen como su llave, como su amigo. Nosotros, o sea, nosotros ni nos besuqueamos, o sea, delante de la mamá ni delante de la familia. No, o sea, eso no pasa.
4: Ah, ¿usted conoce a la familia y todo?
3: Sí, claro, es que somos llaves, somos y comenzamos así como amigos. Brother, y lo más hijo de madre es que la familia de ella siempre ha tenido aquí en la cabeza, es una familia bastante tradicionalista, que si ella no sale casada de su casa, no sale. O sea, ahora te puedes imaginar, tengo dos chicharrones. Primero me casé para descasarme, que ya no quiero saber más nada de esa vaina. Y además está embarazada. Papi, qué chicharrón grasoso y peludo, cógeme ese
0: trompo con la uña. Vea lo que dicen por acá. Dice que, ojo, que con esos cambios de elecciones puede que después reciba por ahí platica por GBB.
4: No, oiga, no.
0: Escuche.
6: Cari, caballo. Me da mucha pena con ustedes, jovencito, pero te voy a decir una cosa. El coito interrumpido no es un método bueno de planificación, porque mientras la relación sexual está la lubricación, y la lubricación de ustedes tiene espermatozoides,
3: no,
6: o sea que la probabilidad de que sea suyo es alta también.
0: Ay, no.
3: No, pero eso no preña, eso no.
4: Sí, claro, claro que sí.
0: Que no.
3: Claro. ¿Acaso que Karina quedó preñada en algún momento?
0: Sí, claro. No, pero sí funciona.
4: Es que Karina, eso que tiene que... No, pero sí funciona, mi querido amigo. El hecho de interrumpir el coito no quiere decir que usted se salvó, porque eso hay un... Déjeme decirle que hay un líquido seminal que se llama.
0: Escuche.
7: No. Ay, caballito, tenga cuidado, porque como dijo mi papá, los hijos de mis hijas nietos serán, y los de mis hijos no sé si lo serán. Ya que abra el ojo, ahí lo pongan a criar el potrillo de otro caballo.
0: Ay, no.
4: Y uno tiene que estar pendiente, no sea que verdad le estén, pues...
3: No, y eso también, porque yo salgo por aparte. Yo salgo por aparte, ella también sale por aparte. Entonces es otra. Entonces es otra. Yo sí hablé, yo sí le dije a ella que cuando llegara a la casa ahorita más tarde, después del programa, habláramos. Y eso sí me ha dejado bastante pensativo. O sea, bastante pensativo porque... Vuelvo y le repito, sinceramente yo en este momento de mi vida, yo no estoy para tener otro hijo, yo en este momento no estoy para concentrarme en criar otro pelado. No. Y esa vaina es un proceso fuerte, arduo. Y los peladitos tienen que crecer con sus papás en el hogar, y eso a mí tampoco me parece.
0: Escuche, oyentes.
8: Hey, caballo, parce, no, weón, ya que usted es muy inestable, hermano. ¿Cómo así, hermano? Primero... Me le echa los perros a la mamacita de Karina, después a la flaca y después a eso de embarazo. No, weón. Y a María, usted es muy peligroso, hermano. Usted le dicen tiro fijo, puntilla loca, mi hermano. A responder, papi, porque ahí no hay nada más. Espere que yo le crezca a mi hijo y ADN. Tropicana la más bacana.
0: Y no decía, caballito, que tan rico, que cuatro hijos, que hacer cuatro hijos, que yo no sé.
3: No, es que una cosa es hacértelos a ti, otra cosa es hacértelos a otra persona.
4: Pero venga, caballito, ¿usted cómo se siente en este momento? ¿Usted cree que ese niño sí es suyo o no?
0: Venga,
3: joder, uno es que siente después, después cuando me van a decir mismo. Miserable, me van a decir de cuánta vaina, pero yo tengo que ser transparente, brother. Y yo sí voy a hablar eso con ella, le voy a decir que si ella lo quiere tener, que hay que esperar y hay que hacerle una prueba de paternidad a ese niño, porque así como yo salgo, así como yo salgo, y yo no soy ninguna perita en dulce, yo no soy ningún santico, pero sí me cuido. Sí, ¿sí? Me cuido y yo se los puedo mostrar. Yo sí me cuido y se los voy a mostrar para que ustedes vean que yo no estoy hablando ni paja, ni mentira, ni nada por el estilo. Más, yo sí, yo.
0: Venga, pero, con pero la única también persona, si no con eran. Única, con si la única no eran persona que novios yo tengo, ni nada.
4: Mira, aquí está. En aquí este está. Momento quiero mostrarles un video. De cómo va a ser el baby shower del caballo.
3: No,
4: quiero mostrarte. Porque se ríe, cariño. Porque se ríe. Quiero que todo el mundo se vaya a tropicar a Colombia a través de YouTube y a través de TikTok. Porque les voy a mostrar.
3: Entonces cambiemos de tema. Entonces,
4: ¿por qué voy a mostrar?
3: No, hombre.
4: Le voy a mostrar cómo va a ser el baby shower del caballo. Todo el mundo.
0: El del carro.
4: Todo el mundo váyase de una a Tropicana Colombia en el live que tenemos en TikTok y en YouTube. Ya Ronald tiene el video para que vean cómo va a ser el baby shower del caballo. Esto va a pasar en el baby shower del caballo. Escuchen, vean. Ahí está el video. De una lo vamos a rodar. Tiene que ir a verlo.

0: papá, yo sabía que usted venía a ganar rico.
1: Oh, Dios mío.
2: Tienen que verlo, tienen que verlo. Tropicana Colombia, vaya, mírelo, vaya, ey, mírelo.
0: Hijo de madre, Freddy.
1: Pobre señora.
0: Yo vengo a contarle las vainas como son y vienen ustedes a perratearme.
2: Caballo, es que le digo una vaina, hermano, la culpa es suya. La culpa no es de nadie más. Y usted sabe que yo siempre a usted le hablo con la verdad. Y usted tiene que ahorita hacerse responsable de ese niño.
0: Eso sí te lo
2: y
0: digo.
2: Y primero, tiene que ir a hacerse una prueba. Es que sí, lo que pasa es que las pruebas de ADN...
1: ¿Qué le asegura que sea de él?
2: Pero bueno, es que las pruebas de ADN pueden hasta el final, cuando nazca el niño.
0: Eso es lo que yo te iba a comentar. Yo soy una persona que me cuide demasiado y ya se los demostré. Que yo no soy perita en dulce, que yo no soy un santico, es cierto, pero yo soy un man que me cuido. Y con la única persona que yo tenía pues relaciones sin cuidarme, con ella solamente. Pero eso sí le dije. De pronto, quizás, quien quita. Y se lo voy a reiterar, a recalcar.
1: ¿Cómo lo pondrías?
0: No, al final del embarazo.
2: ¿Tiene algún nombre para el bebé? ¿Tiene algún nombre?
1: ¿Cómo lo pondrías? ¿Cómo le pondrías el nombre?
0: A ver si sí, a ver si no.
2: ¿Pero de nombre a usted le gusta algún nombre en especial?
0: Está, pero ¿qué nombre ni qué nombre?
1: ¿Y si fuera una niña?
2: Sería una yegua.
1: Una potranquita.
2: Oiga, no se la monten al caballo. Pero es que en estos momentos, una vez un amigo me dijo, solo queda reír en estos momentos. No queda nada más que hacer, hermano. Lo único que
1: ¿cómo usted se puede llamaría?
2: Hacer... Caballita.
3: Que los oyentes de Tropicana Colombia nos escriban.
1: No,
3: ¿qué nombre le ponemos?
2: ¿Qué nombre le pondría?
0: Ey, lo sí. Que pasa es que eso no es juego y ustedes están cogiendo la vaina de perrateo. Vamos a cambiar el tema entonces, porque
1: si
0: yo vengo contándole a ustedes lo que me está pasando. Lo que llevo en la cabeza en este momento, el cipote Tutti Frutti, y es un chicharrón grasoso y peludo, como yo digo, lo que me está pasando. Y ustedes vienen a burlarse de mí, que la caballita, que la potra, que la yegua, que el burro, que la burra, eso.
2: Venga, y si le pone de nombre Karina para que ella se le diga
1: la
2: te
1: pollina.
2: Amo.
1: La pollina.
0: No, o sea.
1: No.
2: Póngale Karina.
0: A Karina le pondría, o sea, si yo tuviera un hijo con ella, sí le pondría Karina.
1: ¿Cómo pero... así? No, conmigo no va a tener nada.
2: ¿Karina alguna vez ha pensado en nombre de su hijo?
0: Edgar.
1: Sí.
2: Es que Edgar. Tremendo nombre.
1: Yo sí he pensado.
2: ¿Sí?
1: Sí.
2: ¿Qué nombre?
1: Si es niña, Ana Lucía. Me encanta Ana Lucía. ¿Cierto?
2: ¿De dónde suena lo de WhatsApp? ¿De Karina?
1: No, si yo lo tengo apagado.
2: Hay un WhatsApp por allá que está sonando.
1: Ay, mío no es.
0: Mira, yo siempre quise algo y es que yo le pedí a Dios, papito Dios, si tú me das oportunidad de tener un peladito, un bebé, un niño, mi nombre es
1: pero
0: el
1: no
0: que
1: es
0: va a llevar.
1: Quiere.
0: Y el peladito se llama Edgar Alexander Castillo, así me llamo yo. Yo me llamo Edgar Alexander Castillo y mi hijo se llama Edgar Alexander Castillo.
1: ¿También?
0: Hasta ahí le pedí esa bendición a papito Dios. Al dueño del techo azul y me la regaló. Yo en este momento no estoy conscientizado para tener o una familia o un niño. Ahora imagínate que la mamá de
2: usted ya tiene un hijo, ¿no?
0: Sí, ahora imagínate, Freddy, no solamente el hijo, sino que la señora me venga a presionar a mí.
1: Que venga con mellizos, ¿te imaginas?
0: Pero qué mellizos ni qué mellizos, hombre. No, que te tienes que casar con la hija mía.
2: Obvio.
0: Yo me voy a casar con ella.
2: Pues de pronto no casarse, pero sí tienes que responsabilizarse por el niño.
0: No.
2: Obvio.
0: Bueno, eso sí.
2: Claro.
0: Si el niño es mío, yo sí me hago responsable. Eso sí, al peladito no le va a faltar nada.
2: Usted le va a hacer prueba de ADN.
0: Es correcto. ¿Por qué?
2: Eso vale un billete. Eso vale un billete.
0: Que me cueste.
1: Pero si usted confía en la amiga y ella le está diciendo que es suyo, mi hijo es suyo.
0: Ojo. Karina, pues te repito, así como yo ando por ahí y tal, a mí yo no le sirvió de cama a ella.
2: Haga una cosa.
0: Yo no le sirvió de almohada, yo no le sirvió de tabla, para ver si es verdad que ella se está protegiendo con otras personas con las que anda. Yo no le sirvió, entonces no sé.
2: Cuando el niño nazca, si llora, no es suyo. Y si hace así, es suyo.
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0: Continuamos en la que no me duermo. 9 de la noche, 4 minutos. Ahí se arregló el reloj. Sí. Es que lo que pasa es que el reloj acá de la cabina se había dañado, muchachos. Entonces estaba media hora atrasado cuando ustedes han visto el reloj de la radio, cuando está ahí enfrente en la pared, para toda la gente que está conectada en Tropicana. Teníamos media hora de retraso como el caballito.
1: Pero ey, nosotros. Barro, eso es chiste, Freddy.
0: Estábamos, era con tiempo, entonces no había problema, se podía solucionar. Caballito, pues para finalizar su tema, le digo de una vez, hermano, y para concluir, le toca una. Esperar a que ella tenga el bebé para hacerle usted la prueba de embarazo.
1: Sí.
0: Dos, hermano, le toca patearse aquí 9 meses, ayudarla y darle la mano en todo lo que necesite, porque total. Si ella está diciendo que es hijo suyo, pues usted le toca meterse la mano al drill y decir, señores, yo voy a responder.
1: Total, tienes toda la razón y así es que es. Y vuelvo y te repito, no estaba en mis planes en este momento, voy a esperar hasta el final. Si hay que hacerle el ADN, se lo hago. ¿Por qué? Caras vemos, corazones no sabemos. Y no estoy siendo cruel, solo que me estoy curando en salud. Eso sí, quiero decirlo. Que aborte, esa vaina no va a pasar. Ese no soy yo. Y si lo hago, me desconozco. Eso no va a suceder. Y si me toca responder, respondo. Es más, por aquí me están diciendo, caballito, escucha mi nota de voz. Yo no sé si me van a dar palo, yo no sé si me van a decir, joa, caballito, qué bacano. O sea, no sé. Si quieres la escuchamos.
2: Tengo por acá un montón.
0: Tiene un montón de qué. Buenas noches, Karina.
2: De notas de voz.
0: Ah, Karina. Buenas, ¿qué más, Cari? Mandemos una notica
2: buena,
0: rápido
2: buena.
0: Porque.
2: Como yo los veo ahí apoyando Karina, tanto.
1: Karina parece
2: no sé
1: así
2: que
1: como
2: mire,
1: los testigos
2: que caballito,
1: de
2: Jehová. Que fu, que pa.
0: Claro, Karina, parece así como cuando uno le ve plata a alguien y ¡hola! ¡Usted no me ha pagado!
1: Ah. Esa, herda loco, tú estás por aquí.
0: Es verdad. Dice por acá, no, la prueba de embarazo es la prueba de ADN, Freddy. No, señor. La prueba de embarazo es para dar positivo si uno está embarazado.
1: Pero se llama la prueba, esa es
0: pero
1: la prueba.
0: Pero no le va a salir si usted es el papá o no. No
2: pero
0: no,
2: hay
0: no.
2: Un examen muy, muy profesional y carito.
1: A ese no,
2: que
1: eso no lo voy a hacer yo.
2: Estando prácticamente en agüita, es que eso no lo hago yo. Le hacen examen de ADN con como el líquido amniótico que tiene la bolsita.
1: ¿Cuánto puede costar esa vaina?
0: ¿A mí?
1: Tendré que hacer como 40 animaciones para poder hacer esa vaina.
0: A mí se me habían dicho que la prueba ADN se hacía cuando estaba el niño ya naciendo.
2: No, pero ya hay pruebas. Y hay. O sea, es tan cara, tan profesional, que ahí mismo te dicen, estando pequeñito el embrión, le dicen, ¿qué va a ser? ¿Si niño o niña?
0: No, pero queremos a ver si es de uno, pues niño o niña, ¿ya qué vamos
1: Karina,
0: a hacer?
1: Karina, pon la nota de voz a esa pareja, es que lo que me va a decir la gente, si la gente me va a dar garrote o qué, ¿qué es lo
2: bueno,
1: que
2: bueno, escuche pues, ya le doy.
0: Vea tanto
3: la
0: que...
3: verdad, buenas noches, la verdad es que... Parece triste que miren así las cosas. Bueno, sí, había una amistad, pero si había relaciones, era más que una amistad. Y si ya viene la bendición, amigo, ese era el complemento para su vida. Es algo que le iba a faltar y que ya no le va a faltar. Y recíbalo con los brazos abiertos.
2: Obvio.
3: Y si se llevaba bien con la muchacha que tenía coito, entonces se van a llevar mejor ahora.
2: ¿Viste? ¿Qué más dicen? Buenas noches, Tropicana.
4: Tropicana, bacana, Jaime Salas desde Soledad Atlántico.
2: ¿Qué más?
4: Miércoles, nadie se dio cuenta, no sé si Ronald se dio cuenta la cara que puso Karina cuando esa confesión del caballito. Karina no lo estaba pensando en serio, caballito, te las has metido la de tortar.
2: ¿La qué?
1: Pero Karina...
0: Le ha metido la rata,
1: Si Karina no quiere nada conmigo, yo desde el primer momento cuando yo llegué, yo le decía, Karina, ya ustedes saben.
2: Es una decepción, caballo.
0: Karina, caballo, usted no va... Uy, ¿qué le pasó por detrás a Karina? ¿Cómo así? ¡Uy! ¡Negro del WhatsApp!
1: ¡Uy, papi, ese man se parece a Pasaza!
0: ¡Uy! Vea, el defensor.
5: En tu cara, venga, caballo. Venga. En tu cara.
2: Ya me metió, ya pasó.
1: Ah, ya lo que a Karina le gustan son los negritos. Uy. Mira, ve. Vaya, Jimmy Cara.
2: Esa rica.
0: Defensor de la América de Cali, señor.
2: Que se agache un poquito, véalo. Ay, qué es eso tan rico.
0: Uy, Karina.
2: Venga, Cari, ya lo vieron. Venga, no se me vaya.
1: O sea, tú lo que estás haciendo es darme celos a mí. Bueno, porque yo dije que tenía una muchacha embarazada.
0: Ya para cerrar, ya para cerrar el tema de lo del caballito, pues lo primero que tiene que hacer, hermano, es ponerse a la prueba de ADN. Segundo, pues tiene que afrontar el problema y responder, amigo. Total. Y no es el problema, sino afrontar la situación. Eso nunca va a ser un problema, es la situación.
1: Y tú no sabes que también estoy pensando, ya para finalizar esta vaina, es que la mamá de ella, papi, les echaron un cuento que eso me va a dar, eso me va a dar una lidia, porque esa señora quiere que su hija cuando salga de su casa salga casada o comprometida. Y eso va a ser un cipote chicharrón. Y eso es muy seguramente lo que a mí me va a hacer alejarme de ahí, papi, porque

0: por el peladito, si es mío. Pero a mí no me venga con ese cuento y que casame porque yo no estoy para esa vaina.
1: No, no, eso es muy diferente, caballito. Pero bueno, venga, ya cerrando el tema de eso, quiero comentarles algo porque todavía seguimos con las votaciones a través de Tropicana FM del gran concurso, del gran sueño salsero que estamos haciendo para toda Colombia. Exactamente, mi cari. Estamos con el tema de Marc Anthony para llevarlos hasta Las Vegas, hasta Estados Unidos. Todavía están las votaciones porque esto ya tienen posibilidades hasta final de mes para que usted vaya y vote a través de tropicanafm.com. Quiero darle la bienvenida a una de las personas que está participando y que va a promocionar su video en este momento. Ya la tenemos localizada. Tenemos a Jenny Romero en la ciudad de Bogotá que está participando por este super viaje, muchachos. Y la vamos a recibir acá en A Que No Me Duermo de Tropicana. Le vamos a dar bienvenida. Qué chévere. La tenemos por ahí, viejo Ronald, para que nos comuniquemos con ella de una vez. Ella ya está por ahí conectada. Ya va a promocionar su video, ese que hizo con tanto cariño. ¿Qué debían hacer, Cari, para poder participar?
2: Vea, primero arrancaron con una inscripción, ¿cierto?
1: Sí.
2: Haciendo una encuesta,
1: muy bien.
2: Una cantidad de retos, vainas aquí, allá, completaron un crucigrama, bueno, varias cositas para que estuvieran entonces súper atentos. De ahí ser creativos, hacer un video, como sea, pero referente a Marc Anthony, mostrar qué tan fan de Marc Anthony entonces están en este momento, y adicional a eso, entonces, hacerle bastante fuerza a ese video en redes sociales para poder cumplir ese sueño. Era primordial tener visa.
1: ¿Okay? Sí, porque es muy, muy importante. Muy importante. Quiero saludar por acá a Lucely Arroyo, quiero saludar a Lana, a Jaque Roldán, a Gerardo, los que le van dando tactacito ahí, van compartiendo ese live. Ahí, si usted comparte el live muchas veces, pues obviamente los comentarios que haga van a ser más relevantes, y si usted le da tac-tac a la pantalla, pues malo, vamos a ver. ¿Qué pasó, caballito?
0: Mucho perro, este sinvergüenza, el amigo mío. Caballito, tú no tienes visa, pero sí un bebecito.
2: Pero
1: sí, es verdad. No, fresca, Cari. Vamos a comunicarnos con Jenny Romero, bueno, en este momento. Jenny, buenas noches. Bienvenida a Que No Me Duermo de Tropicana.
3: Hola, buenas noches.
1: Hola, ¿cómo estás? Estamos llamando desde Tropicana, la más bacana, bacanísima. ¿Cómo vas en esta noche de jueves? ¿Qué andas haciendo?
3: Aquí saliendo del trabajo.
1: Ay, qué juiciosa. ¿Qué trabaja? ¿Qué trabaja, Jenny?
3: Trabajo en una papelería.
1: Uy, qué juicio. ¿Y de la papelería nos vamos para Las Vegas o qué?
3: Claro.
2: Ella ya fotocopió también la visa al 150.
1: Bueno, mi Jenny, pues usted está participando por este viaje y por esta experiencia salsera que tenemos con Tropicana, este sueño que queremos hacerle realidad. Cuénteme, si se le da, si su video gana, ¿a quién va a invitar? ¿Con quién va a ir?
3: Voy a ir con mi mamita.
1: Uy, qué bonito, con la mamita.
2: Tan bacano.
3: Sí, porque...
1: Jenny, se te está escuchando entrecortado, seguramente tienes altavoz, por favor, quítale el altavoz. Manos libres, eso, muy bien, para que podamos escucharnos y comunicarnos súper bien. ¿Nos decías que ahora con quién? Sí.
3: Con mi mamá. Mi mamá está de cumpleaños esos días.
1: ¡Uy, súper! ¡Qué bien!
0: ¡Eso! ¡Feliz cumpleaños, señora!
1: Quiero presentarte al caballito de Tropicana, Jenny.
0: Oye, Jenny, qué bueno, qué chévere. Y déjame decirte, Jenny, que vi tu video y me encantó. Yo todavía estoy decidiéndome por quién voy a votar. ¿Por qué tengo que votar por ti, Jenny hermosa?
3: Claro, número 8.
0: ¿Y por qué razón, motivo, circunstancia tengo que votar por ti? ¿Qué tiene Jenny que no tienen los otros?
3: Bueno, mira, es que mi mamá siempre ha sido... Dime.
1: Ahí te estamos escuchando, Jenny.
3: Sí, mi mamá siempre ha sido súper fan, por eso hicimos ese video. Yo tengo toda mi infancia que ella cantaba mucho las canciones de Marc Anthony, y ahora es un sueño poderla llevar a conocer a Marc Anthony con Tropicalana, claro está.
1: ¡Ah, qué bacano! ¿Qué hicieron en el video en ese momento, Jenny?
3: Dime.
1: ¿Qué hicieron en el video? ¿De qué se trata el video?
3: Bueno, pues el video es, escucho el comercial de Tropicana, que tenemos la oportunidad de ir a Las Vegas a conocer a Marc Anthony, y me vuelvo a mi niñez, recordando a mi mamá cuando duraba horas haciendo vacío, escuchando Marc Anthony.
1: ¡Ay, qué bonito! Mira, te vamos a dar exactamente un minutico

0: para que tú promociones tu video y toda la gente que está en Colombia, en Tropicana, que nos está escuchando en este momento, se vaya a través de tropicanafm.com y vote por ti. ¿Listo?
1: Claro que sí.
0: Dale, Jenny.
1: Bueno, los invito a todos a que por favor voten por mí, ingresen a Tropicana, mi sueño es al cero es, mi video es el número 8, y entonces los invito a que lo vean y a que voten. Gracias, es un sueño hecho realidad para mí y para mi mamá.
0: ¡Qué bonito!
2: ¡Ay,
3: eso, mi amor!
0: ¡Qué bien! Ojalá te lo ganes, mi amor. Desde acá te mandamos toda la buena energía desde Tropicana y gracias por estar en la más bacana, ¿vale, Jenny?
1: Vale, muchísimas gracias.
0: Cuídate, un saludo para tu mamita.
1: Bueno, gracias, igual.
0: Dime cuál es la más bacana, dime cuál es la más bacana.
1: Tropicana la más bacana.
2: ¡Eso!
1: ¡Bacanísima!
3: Eso me gusta, Jenny.
0: ¡Ahí está! Estamos en la que no me duermo en esta noche, pasándola rico con todos ustedes que están conectados a través de YouTube también. Por favor, suscríbase a nuestro canal de YouTube, suscríbase también a través de TikTok. Síganos, recomiéndenos. Hay una vaina muy chévere que hoy me decía el viejo Ronald, que hoy me contaba, así como historias se las voy a contar. Me decía, hermano, hoy una persona me habló del programa. Así me dijo Ronald hoy. Y yo en serio me dijo, sí. ¿Cierto, Ronald? Usted nos contó, me contó la historia hoy.
4: Sí, hoy estaba en remoto y se me acercó un vigilante. Y me dice, ¡oiga! ¡Yo lo vi ayer! ¡Terrible lo que pasó con este man de Bucaramanga! No.
2: Tan lindo. Vea, saludo, aprovecho para saludar a todos los guardas de seguridad, a todos los panaderos que trabajan 24 horas.
3: ¿Qué hacen los ¿qué hacen los panaderos?
0: Pan.
2: Mi amor, palitos de
3: no,
2: queso.
3: No, no, no, hacen pam, pam, pam, pam, pam, pam.
2: A todos los panaderos, a los conductores, toquen el pito, mi amor.
0: ¿Cuál es el colmo del panadero?
2: ¿Cuál?
3: Que el hijo le salga una panocha.
0: Que le salga rascón. No, no sean así, no, no, no sean así. No digan eso, no digan eso.
3: No, no, Freddy, respeta a los panaderos.
0: Yo tengo una pregunta que hacerle a Karina de a Caballito y a todos los que están conectados con Tropicana. Sí, señor.
2: Póngale pues.
0: Póngale cuidado. Tengo un video y se los voy a mostrar en este momento.
2: Ajá.
0: El hogar, cuando... Por ahí hay eco, por favor, muchachos. En el hogar, cuando hay... Bueno, un hogar establecido con hijos, esposa, esposo y demás. La esposa y el esposo deben aportar al hogar. Y yo siempre he tenido esta pregunta y se la quiero hacer a Karina.
2: A ver.
0: ¿La esposa debe aportar económicamente al hogar?
2: Dependiendo.
0: ¿De qué?
3: No.
2: De los niveles. No,
3: vaya,
2: venga.
3: Viene Karina con sus cuentas.
2: Sí, sí. Sí puede aportar dependiendo también los niveles de... De ganancia económicamente de cada uno. Si el marido es el que gana,
0: no, no, no, no, porque impresionante. Estamos, no, no, por eso estamos hablando, Cari. ¿Ella debe aportar económicamente o no?
2: Sí, sí.
0: Sí, o
2: ella
0: sea,
2: puede
0: está
2: decir,
0: de acuerdo.
2: Yo pago el mercado y tú te encargas del resto.
0: Ok, Caballito, ¿usted cree que la mujer debe aportar en el hogar? Económicamente.
3: En menor medida, pero sí tiene. No, no debe. Sí tiene que aportar.
0: Económicamente.
3: En menor medida, pero sí tiene que aportar. Pero si ya tú de pronto no tienes ningún tipo de. De inconveniente económico, ya tú eres un Elon Musk, ya tú eres un Freddy de producer, que la mujer tuviese plata que se gana, ya la coja para ella. Pero si somos asalariados, qué bacano, qué bonito que uno sea el apoyo del otro.
0: ¿Usted cree que la mujer debe ser, la parte de ella para aportar en el hogar debe ser en el hogar, es decir, no económicamente, sino atendiendo al marido, recibiendo a su esposo, atendiendo a los niños, o de verdad debe aportar económicamente? ¿Por qué le digo esto? Y quiero que todos los oyentes de Tropicana estén muy conectados y toda la gente que está en live y todo. Voy a colocar un video y les vamos a mostrar un video en este momento donde una mujer dice, la mujer en el hogar tiene que aportar de la forma en que reciba al marido, en que haga el mercado, en que haga diferentes tipos de cosas, pero no económicamente.
2: Yo digo que de las dos maneras y los dos.
0: Yo le digo una cosa y se lo digo a todas las mujeres que están acá con todo el respeto del mundo. Pero yo digo que una mujer debe tener sus propios ingresos, debe trabajar, porque el día que ese hombre le dé la vuelta a todo y encuentre otra mujer, se va a ir. ¿Y usted cómo va a quedar?
3: Es verdad.
0: Yo lo digo
2: pero
0: por
2: no
0: ese lado.
2: Pensar siempre que van a terminar, que el día que ese hombre arranque, no.
0: Pero por eso le digo, piensa mal y acertarás.
3: Le van a decir mantenida. Uno no sabe. Le van a decir las cosas en la cara y eso no debe
0: ser. Voy a mostrar el video a través de Tropicana Colombia.
2: Nada más chévere que usted tener su platica para usted.
0: Yo también opino lo mismo.
2: Para sus cosas.
0: Quiero.
2: Pero también nada más chévere que un hombre también aporte en la casa, que cocine de vez en cuando, que lave los platos de vez en cuando, que también cuide los niños, que también, o sea, también haga esas tareas.
0: Y les voy a mostrar este video. Los que quieran ver el video se pueden ir de una live en Tropicana Colombia. Y a través de YouTube también, Tropicana Colombia, ahí coloca el live y pueden ver el video. Y los que no pueden escuchar lo que dice, atención, viejo Ronald, esto es lo que dice una mujer, que la mujer así debe aportar en el hogar. Escuchen. No me ha llegado el audio por acá.
5: La gasolina del carro la paga mi esposo, las facturas las paga mi esposo, el colegio de los niños lo paga mi esposo, estamos aquí mercando y el mercado, la comida y demás, todo lo paga mi esposo. Pero entonces ahí es cuando yo me pregunto, ¿qué sería de ese mercado, de esa comida, si nadie preparara el alimento con amor? ¿Qué sería de esa gasolina si nadie llevara a los niños al colegio, al médico, a las actividades en el día a día? Esa casa, si nadie llenara de calidez, orden y oración esa casa, o sea, no se volvería un hogar. ¿Qué sería el cansancio de un hombre si al regresar a su casa no encuentra un hogar? Porque una casa no se sostiene solo con dinero, un hogar se sostiene con entrega. Y por años nos hicieron creer que servir dentro de un hogar era perdernos, que es importante era producir plata fuera de él. Pero en realidad es que ambos esposos sostienen el hogar, desde lugares distintos y complementarios. Cuando el Señor nos pide que nos sometamos a nuestros esposos, muchas veces eso se ha malinterpretado y se ha sacado de contexto, incluso sin amor. Porque la misma palabra también dice es que los esposos amen a sus esposas como Cristo amó a la iglesia y se entregó por ella. Y entonces ahí es cuando uno entiende que Dios nunca nos habló de humillación, sino que nos habló de orden, amor y entrega mutua. Porque someterse no significa perder el valor, significa reconocer con confianza el liderazgo de un hombre que ama, protege y provee a su familia y se sacrifica por ella. ¿Cómo no honrar a un hombre que se levanta cada día a sostener un hogar? ¿Cómo no caminar al lado de él cuando él está entregando su vida por nosotros? El problema es que el mundo nos enseñó a competir dentro del matrimonio, pero Dios nos llamó a ser complementos. Y no se trata de quién hace más, se trata de reconocer que ambos somos necesarios. Porque el esposo puede traer el pan, pero muchas veces es la mujer quien le da sabor, calor y sentido a ese hogar y a esa mujer.
0: Ella tiene razón
2: en parte, y es que ambos tienen que hacer del hogar, no sé, algo bonito, tranquilo.
0: Pero es que la posición de ella, Karina, es el esposo viene y provee la plata y yo la organizo y yo le pongo el amor y yo lo sostengo y yo le cuido y esa es mi parte.
2: Ahora, es porque están en ese caso. Ella lo que quiere decir es que pues por el momento yo no estoy trabajando, entonces hago esto, pero tiene razón.
0: Ella no está diciendo por el momento, ella está diciendo no, mi lugar en el matrimonio es
2: pero
0: que yo lo atiendo.
2: Pero ella dice mi lugar porque es lo que está viviendo.
0: Por eso le digo y por eso es mi pregunta, ¿las dos personas deben aportar económicamente sí o no?
2: Depende de muchas cosas, porque pongamos el caso siguiente, que la que trabaje y mande la plata para todos sea ella, el marido tiene que intentar hacer de todo lo que ella está consiguiendo que sea también agradable para que esté tranquilo el hogar. O sea, todo depende del contexto en el que estemos viviendo. Si los dos estamos trabajando,
0: Karina,
2: que los dos organicen.
0: La pregunta es muy fácil, ¿los dos deben aportar económicamente sí o no?
2: Si están trabajando los dos,
0: no, pues obviamente si no están trabajando por ninguno, los dos aporta. Pero la pregunta es, ¿la mujer y el hombre deben aportar económicamente
3: para Karina,
0: sí
3: hermano,
0: o no?
3: Ya para Karina,
0: Karina, es que no es dependiendo. Esto tiene un sí y un no, no más. No. Caballo, pero para usted, ¿debe aportar la mujer y el hombre al hogar?
3: Sí, claro.
0: A mí también
2: sí.
0: Me
2: eso,
0: parece lo mismo.
2: Es que debe aportar, sí.
0: No.
2: Debe aportar,
0: no.
2: Espere. Deben aportar los dos, sí deben aportar. En casos. El uno aporta con cosas de la casa, el otro aporta en dinero. El uno aporta con ayuda al llevar
0: no,
2: los
0: es
2: niños.
0: No, es que no, yo no estoy hablando de quehaceres de la casa, yo estoy hablando económicamente.
2: todo.
0: Económicamente, ¿la mujer debe aportar al hogar, sí o no? Y esa es la pregunta también para todos los que están ahí conectados en Tropicana. Vamos a decir el número para que envíen notica de voz. ¿Dónde, Cari?
2: 301-7422-789.
0: ¿Qué
2: dicen por acá?
0: Ya que dice sí, sí. Por acá Flor de Loto dice también deben aportar los dos. Esa es la pregunta. ¿Sí? ¿Deben aportar las dos personas o no? Cariño. ¿O seguimos con la mentalidad del hombre? Karina, del hombre debe aportar y la mujer debe hacer otras cosas.
2: Karina, yo digo que aportan los dos, que todo lo hacen los dos. Y si en algún momento ella o él no está trabajando, aportan unas cosas que no son económicas, pero que sí son necesarias.
0: No, es que eso es muy normal, diferente. Obvio, eso que es normal,
3: porque
0: claro.
3: Imagínate vivir de alivio, sí. Ahí, ¿no? Pero obviamente tienes que suplir de pronto ese no trabajo con otra vaina. Obviamente.
0: Pero toca, aquí lo que está aportar. Diciendo la mujer es, él me provee, me compra todo, pero yo hago que todo funcione en el hogar de otra forma. Y yo lo que estoy en toda la contra del mundo es, mi querida amiga, saque ese pensamiento, vaya, busque un trabajo y empiece a aportar usted. ¿Vale? ¿Por qué? ¿Por qué lo digo? Y para todos los que de pronto no le gusten, es mi punto de vista. Porque el día de mañana el hombre se va. ¿Y la mujer qué va a hacer?
3: Con los crespos hechos.
2: Pero uno no puede pensar negativo. Si uno crea un hogar, una familia, pensando es que si el otro me va a dejar, ¿qué hogar va a crear? Quédese solo y listo.
3: Karina, pero es una posibilidad latente. Todo comienza, todo finaliza.
2: Va pensando positivo, no va a empezar a pensar en cosas negativas.
0: Le pongo este ejemplo. Usted está sacando un apartamento en arriendo con su novio. Usted pone 1.100.000. Él pone 1.100.000 porque el arriendo vale 2.200.000.
2: ¿Listo? Es otro cuento.
0: Y de un momento a otro, usted dejó de aportar en el hogar. Y el man dijo, ya. Uy, ahora me toca a mí pagar los 2.200.000. Sí. Fresca, sí. Mi amor, hágale. Y usted llega y le dice a su novio, no, mi amor, hágame una cosa. Tú pagas el arriendo, todo eso, los 2.200.000, y yo me voy a dedicar aquí a que todo esté limpio. Se lo juro que su novio le va a decir no. Le va a decir, no, mi amor, vaya usted también, busque trabajito y ayúdeme.
2: Y aseguro que más de uno le va a decir que sí.
0: ¿Por qué le voy a decir? Póngale cuidado. Sí. Póngale cuidado, póngale cuidado.
2: Más de un hombre sí le va a decir que sí. Él va a intentar trabajarlo y ella va a trabajar.
0: Pero no se va a hacer cargo de todo.
3: Deben ser versátiles. Hoy en día las mujeres deben ser versátiles. Deben meter el hombro al igual que las mujeres. ¿Dónde está el empoderamiento femenino? El empoderamiento. Las mujeres no lloran, sino que facturan.
2: Por eso el empoderamiento femenino también tiene que ver con eso. Si yo en este momento no tengo trabajo, o si por alguna X
3: pero razón, tú contenta no que el pagar, man te esté manteniendo.
2: Va a solventar todo. ¿Ya?
3: Pero tú contenta que el man te mantenga.
0: Te lo juro.
2: No, contenta nunca.
0: Te lo juro, Cari, que el man va a empezar a mirar a la mujer de al lado que está trabajando. No, se lo no, juro.
2: No, ay, se lo juro. Karina, no. Entonces sí. Usted no sabe qué mujer tiene al lado.
0: Sí, sí.
2: No. Claro. ¿Qué dicen los oyentes?
6: Tropicana, buenas noches, para opinar del tema. Las dos posiciones son totalmente válidas. Lo que la señora está diciendo en el video es válido. Sí. Como dice Karina, eso depende de la solvencia económica del hombre.
2: Total. Todo depende. A ver qué más dicen. Buenas noches, Tropicana.
7: En todas las relaciones son diferentes y yo creo que eso se pacta desde el principio. Si mi marido es el que va a aportar todos los gastos de la casa y yo me voy a dedicar solamente al cuidado de los niños y al cuidado de mi esposo, es porque eso ya está pactado en mi hogar.
2: Sí.
7: Otra cosa es que los dos estemos trabajando y que los dos nos tengamos que repartir el mismo tiempo para limpiar la casa, para cocinar, para cuidar los niños y para darnos cariñito también.
2: Exactamente.
7: Que eso también se tiene que pactar, pero tanto lo uno como lo otro, la pareja que lo pacta, siendo la mujer en la casa todo el tiempo y la otra mujer que trabaja igual que el hombre, eso se tiene que pactar desde el principio.
2: Ya.
0: Es que yo digo una cosa y le respondo una vez la nota de voz, mi señora, usted pacta desde el principio y dice, uy, hermano, usted que tiene buena plata va a responder por todo en la casa. Listo, usted dedíquese entonces a que la casa esté bonita.
2: Escuche. Mi amor,
0: déjeme hablar.
2: El trabajo de organizar la casa es peor que estar en una oficina. El trabajo de cuidar niños, el trabajo de lavar ropa, el trabajo de lavar platos.
0: Es que yo no estoy hablando de que sea peor o mejor. Estoy hablando de que ella dice, nosotros pactamos, el hombre provee, la mujer va a la casa. Perfecto, y el día que el señor se quede sin trabajo, ¿usted qué va a hacer? Usted le va a decir, no, su posición era proveer. Como usted ya no provee, no sirve. Y le digo esto,
2: vea,
0: le digo esto, y a todas las mujeres y a todos los hombres,
2: no.
0: De verdad, póngale y escuchen esto. Hombre que no provee y no trabaja, lo van a echar, amigo.
3: Lo echan,
0: lo
3: claro,
0: sacan de verdad. La relación.
2: Vea, Karina. Una relación, le aseguro, donde un hombre y una mujer en algún momento...
0: ¿Usted mantendría a un hombre?
2: Plata, yo lo mantendría al menos mientras que él consiga trabajo.
0: No, ¿qué es al menos?
3: Un carajo.
0: ¿Qué es al menos?
2: Sí, lo mantendría hasta 5 meses.
0: Ah,
2: sí, pero él me tiene...
0: Sí, sí.
2: Pero él me
3: le ponen tiempo al asunto.
0: Por eso, a los 5 meses usted lo echa. ¿Ya dónde quedó el amor?
2: No, escuche, son cosas diferentes. Si él me va a decir, mira, me ha sido muy difícil conseguir trabajo, pero yo mientras me quedo en la casa dejando todo listo, organizado, mientras que usted sale a trabajar, se lo compro y lo cuido también.
0: Y lo aguantaría más de un año.
3: Aguanta el burro, porque yo también quiero decir una vaina.
2: Es claro,
3: mira, yo odio, y esto es casi que igual, o yo creería que es igual, cuando la mujer dice que uno tiene... que metese la mano al drill y dale, y dale, y dale. ¡Ay! Para eso yo te doy esta, ¿ves? Esa vaina es lo mismo, esa vaina es igual. O sea, tú por solamente darme a mí, o sea, las mujeres, hay mujeres que están creídas que por solamente al hombre darle placer, darle lo que ellas tienen acá, ya no. Nosotros tenemos que proveer y camellar y trabajar como burros para llevar toda la casa.
2: Eso no me parece,
3: porque no solamente es que ustedes también, nosotros los hombres que somos un muñequito pintado, no, porque ustedes también se dan gusto con lo de nosotros.
0: Yo quiero saber qué dice la gente en Tropicana Colombia, que empiece a comentar. Espérate, Cari, espérate que vamos con comentarios de Tropicana Colombia, lo que están diciendo aquí. Cuando el hambre entra por la puerta, el amor sale por la ventana, dicen acá. Si el hombre por es X verdad. O Y motivo no puede volver a trabajar, a los 5 meses lo bota a la calle, que es lo que está diciendo Karina. Sí, usted está diciendo, lo mantengo 5 meses y ahí para adelante no va más.
2: Yo dije, lo mantengo 5 meses y le ha sido difícil conseguir trabajo. Si le pasó algo con que ya...
0: Y después de los 5 meses, ¿qué?
2: Escuche, si le pasó algo con lo que él no pueda ya trabajar nunca más en su vida, yo le ayudo a pagar las cosas, yo lo cuido.
3: Facilito que lo dice mi
0: Pero entonces espere,
3: en este momento.
0: ¿Por qué entonces está diciendo que después de los 5 meses? ¿Usted por qué está poniendo un tiempo para mantener al man?
2: Yo le estoy diciendo un tiempo de una persona que quizás no pudo encontrar trabajo fácilmente. Yo digo, 5 meses son 5 meses donde...
0: Después de los 5 meses, ¿qué pasa? Después de los 5 meses, ¿qué pasa?
2: Le ayudo a buscar trabajo, salimos los dos a buscar trabajo.
0: No, pero es que la ayudará a buscar trabajo. Es que desde el momento que se quedó sin trabajo.
2: No, porque ese es trabajo de él, buscar el trabajo.
0: Mire, le van a decir. Trabajo de él.
3: Le van a decir así de, ajá, y entonces, ¿tú qué?
2: Vea, hay que
3: te estás echando fresco ahí, sal a buscar trabajo, no joda, sal a buscar trabajo.
0: Me dice la gente en Tropicana Colombia, en Tropicana Colombia dice por aquí, ¿y por qué la mujer toca mantenerla toda la vida? Pregunta Adrián. Las mujeres son los seres más humillantes con dinero, dice Jacques Roldán.
2: No toca mantenerla.
0: Entonces son relaciones de caca si no se apoyan, dicen acá. Las mujeres son muy humillantes, dice por acá. Después de los 5 meses, que se vaya para donde la mamá, dice Alexander. A ver, ¿qué más dicen por acá? A mí me pasó y cuando me quedé sin trabajo me cambió por otro, dice Alexander. Y yo siempre se lo voy a decir. Y de verdad, así suene muy crudo y muy cruel para toda la gente que está escuchando Tropicana. Amigos, si el hombre no provee, lo van a echar de la relación.
3: Es verdad.
0: Ninguna mujer se va a poner la 10 a mantenerlo.
3: Papi, nosotros no estamos descubriendo que el agua moja, esa vaina es real.
0: Sí.
3: Eso es verdad, eso es algo latente, eso es algo que está ahí.
0: Ya ahora sí, Cari.
8: Y no sé cómo se llama el otro cachaco mantenido.
0: No, yo sí trabajo, gracias a Dios.
8: Usted se casa con una mujer y usted piensa que la mujer tiene que partir mitad todo. Mi hermano, no se case ni busque mujer. Búsquese una vieja que usted cada vez que la vea le dé la liga y ya. Porque la verdad es que si usted piensa que una mujer va a trabajar para poner lo mismo que usted, esa mujer lo que va a pensar es que mejor se va a quedar sola y la vacila más. ¿Ya me entiende? A mí no me molesta mantener a mi mujer, hermano. Para nada, me siento feliz, me siento alegre, me siento como el varón que soy. Es que se supone que usted es la cabeza del hogar. Ay, no, pero eres la cabeza del hogar cuando te conviene. Ah, no, porque tiene que la mujer poner la mitad. No se casen, hermano, no se casen, que ustedes no sirven para un matrimonio. Y me da mucha pena con ustedes, pero el hombre es hombre donde usted lo quiera poner. Y por ese lado sí soy muy machista. Qué pena, pero el hombre es la cabeza del hogar y debe llevar la rienda. Y si la mujer trabaja y quiere ayudar, eso es de ella. No tengo yo que obligarla. Si ella me dice, amor, te voy a pagar recibo y eso. Pero no hay cosa más bonita que ver a los hijos criados por la mujer que uno ama. Crecen personas buenas, ejemplares. Y lo pongo así de caso, porque de verdad es que la mujer en la casa, Dios mío, es lo más bello que hay.
0: No, eso está muy bien, pero cuando la mujer quiera comprarse un carro de lujo, ¿se lo va a dar?
3: Yo respeto la opinión,
0: Manuel. Cuando la mujer quiera comprarse un apartamento, ¿cómo lo van a tener?
3: Cada quien con su cada cual.
0: Claro.
3: Y en este momento, vuelvo y te repito, yo respeto su opinión, más no la comparto. Sigue usted, mi señor Karina, con una nota de voz.
9: Hola, Karina, ¿cómo estás? Buenas noches, Tropicana. Buenas noches, que no me duermo.
0: Hola, hola.
9: Bueno, yo tengo como 17 años, estoy viviendo en este país, Canadá. Y desde que llegué aquí, la cultura aquí es 50-50.
0: Ahí está.
9: Tanto en héteros como en parejas del mismo sexo, es 50-50. Tanto que he visto que al principio fue chocante para mí. Tú sabes lo que es ir a un restaurante y tú ves las parejas, pues por lo general es el hombre o el que hace de hombre, que cuando van a un restaurante, el que la invita, es el que paga, el que contribuye. Y de hecho aquí muchos matrimonios que han llegado de Colombia, machistas, porque eso es machismo, y de otros países, se han separado porque no se acoplan. Porque muchos hombres pasan que, bueno, listo, se matan trabajando, pero en la casa tienen a la mujer sometida, o viceversa, hay mujeres claro. que... Resulta y acontece que el hombre es el que tiene que trabajar 12, 15 horas y ellas nomás que en la casa, revisando las redes sociales, hacen los poquitos quehaceres domésticos que hay que hacer y el hombre tiene que darle todo. No, eso es 50-50.
2: Por eso yo digo que todo es entre los dos. Si no se está trabajando, ayude en la casa y mantenga todo full. Todo full, atentos con todo.
0: Pero es que esa no es la pregunta. Yo aquí no pregunté si la persona pierde el trabajo que debe hacer. No, yo aquí pregunté, ¿la mujer debe aportar económicamente al hogar, sí o no?
2: Depende de muchas cosas.
0: Otra vez.
2: Sí, depende.
0: No,
2: hola,
0: Karina.
10: Hola, buenas noches. Opinando sobre el tema, yo siento que para yo como hombre sentir que de verdad me quieren y están conmigo por eso que llaman amor, yo siento que deberían ser por partes iguales, ¿sí? Porque si yo soy el que pongo todo y resuelvo todo lo de mi hogar, la verdad yo me siento que están conmigo solo por conveniencia y porque soy el que aporto todo.
0: Así
10: todo,
0: es, ¿sí? Así es.
10: La verdad en este momento estoy en una posición de que la mujer que encuentre tiene que ganar como mínimo lo mismo que yo y lo gasto. Esto por mitad. De lo contrario, aquí no va, aquí no entra. Y únicamente analizo que si en una relación yo hago un análisis y lo único que estoy recibiendo es sexo, pues ahí no hay nada. ¿Sí? Porque si es por sexo, por matar la gana, la rechera, pues me busco una amiguita los fines de semana y ya paré de contar.
2: Yo digo.
3: Es correcto, me parece genial lo que el señor está diciendo.
2: Tiene que ser igual en la casa, en el trabajo, lo que sea, pero. O sea,
0: es que la pregunta es sencilla: ¿la mujer debe aportar económicamente en el hogar, sí o no?
2: Depende.
0: No, no, no depende de nada.
2: Depende si trabaja.
0: No, no, no.
2: Sí, depende.
0: Es que yo le digo una cosa.
2: Es mi opinión.
0: No, está muy bien. Está muy bien, pero es que usted está en otra película, Karina.
2: Por eso, no.
0: Claro.
2: Ya usted dio su opinión. Yo di mi opinión.
0: Yo le voy a decir una cosa. Y se la voy a decir así, claritamente, para que lo sepa todos los que están ahí en Tropicana.
2: A ver.
0: Una pareja es una empresa. Vale, para que sepa, los dos tienen que tener ingresos en las empresas de cada uno. ¿Por qué? porque de ahí es donde se empiezan a formar los sueños. Es decir, mi amor, queremos irnos a Aruba de vacaciones. Listo, mi vida, ¿tú cuánto ganas? Yo gano 1,000,000 y tú, yo gano 3. Listo, yo voy a poner 2 aquí, tú vas a poner 500.
2: Pero mire, tenemos 50-50.
0: Escuche, tenemos 2,500. Pero si el hombre gana solo 3,000,000 y ella 0, le va a decir, no tenemos para irnos para Aruba, porque la plata está destinada para otra cosa.
3: Me parece genial.
0: ¿Entiende por qué es que la mujer debe aportar y tener sus ingresos económicamente? Para que el día de mañana el man que usted tiene al lado,
2: es que tanto no la diciendo... ama...
0: Por eso, que tanto
2: Freddy,
0: la ama...
2: yo no estoy diciendo que no tengan ingresos económicos. Yo estoy hablando en caso hipotético
0: es
2: de que
0: vea,
2: no pueda trabajar.
0: La historia... Es que por eso le digo que usted está montado Freddy, en señor. Otro video. La historia es, ¿la mujer debe aportar económicamente sí o no? Ya... No hay más respuesta, sí o no.
3: Y resulta y con, yo lo digo que sí. Con lo que tú estabas diciendo, Frediciño, tú discúlpame, y esa vaina es bíblica, el tema es bíblico. Resulta que el hombre, decían que era el proveedor del hogar y que la mujer edificaba su hogar. Hoy en día la mujer no solamente edifica su hogar quedándose ahí esperando que el marido, quizás, quien quita, que esté trabajando y haciendo otras cosas más, llegue y, ay, mi amor, mira, aquí está la comidita. Entonces, ya eso fue lo que yo hice. Tengo la casa bonita, porque eso lo puede hacer uno un día a la semana o 2 días a la semana.
2: Bueno.
3: De pronto un sábado o un domingo. Pero hoy en día, cada quien se consigue lo suyo. Y eso también ayuda a cimentar el hogar. Ayuda
0: claro, porque el día de mañana el hombre va a decir, oiga, yo me quedé sin trabajo. Uy, hermano, se jodió claro. La familia.
2: Pregunta, si los dos trabajan, los dos están aportando.
0: Pero no, no te desviemos del tema, Cari.
2: No me estoy desviando del tema, solo es una pregunta que les voy a hacer.
0: A ver.
2: ¿Qué
3: Karina, pero yo a ti sí te mantengo, mi amor.
0: ¿Qué va, solo caballo? Que ahorita le toca mantener un bebé.
3: Sí, no, barro. Karina, me haces el foro y me devuelve los 70,000 pesos.
0: Eso ya lo sacaron.
2: Estoy diciendo, venga. Si los dos ponen por partes iguales o lo que sea, ¿cierto? Trabajan igual también. ¿Quién hace el resto de cosas o cómo se las van a dividir?
0: ¿Y cuál es el resto de cosas? ¿Planchar, lavar y hacer?
2: ¿Planchar, lavar, hacer?
0: ¿Entre los dos? Es que eso tiene que pasar
2: entonces
0: siempre.
2: ¿Entonces viste qué es lo que estoy diciendo yo?
0: ¿Qué?
3: Mira, yo soy...
0: No, Karina está en otra película.
3: Mira, yo no sé cocinar.
2: Sí, Karina, vaya a cocinar.
3: Mira, yo no sé cocinar. Y resulta que el día que me toca cocinar, yo le digo, ¿sabes qué, mi amor? Yo te llevo a un restaurante.
0: Claro.
2: Y yo digo, todo se hace entre los dos. Todo.
3: Que yo no sé hacer el aseo.
0: No,
3: le
0: todo se hace entre 50, los dos.
3: 60 mil pesos para que me haga el aseo y me lave y me deje la casa bacana. Y ahí ya solventé
2: bueno,
3: mi obligación.
2: Escuchamos oyentes que hay un montón de notas de voz.
3: Ponga esa vaina.
11: Hola, Karina, buenas noches. Yo soy de Bucaramanga. Estoy viviendo en Bogotá. Y me he dado cuenta que el cachaco reparte todas las cuentas, son divididas entre parejas. ¿Sí me entiende? Ellos siempre se dividen los gastos entre parejas. Yo, como santandereano, yo no... Lo que dijo el costeño ahorita, uno tiene que ser la cabeza del hogar, los gastos resolver.
0: No,
11: pero yo veo que acá no, acá siempre se dividen los gastos.
0: No, porque ahí está diciendo mi nombre. No, yo le respeto la opinión y es muy valedera, pero yo sí me pongo en la mía. La mujer puede ser la cabeza del hogar y ¿por qué no? ¿Por qué no? Porque ese machismo de que el hombre tiene que hacer todo y entonces yo resuelvo y yo, ¿y por qué la mujer no?
3: Papi, hoy en día las mujeres tienen que ponerse los cueros y allá para adelante como un man.
0: Exacto, si queremos comprarnos la camioneta en donde nos vamos a montar.
3: Claro.
0: Mi amor, venga, entre los dos miramos.
2: Por eso.
0: Cumplimos con esto y con esto vamos a ahorrar para la camioneta.
3: Y el hogar
2: por
3: se
2: eso
3: hace
2: le
3: más
2: estoy
3: fuerte.
2: Diciendo que todo entre los dos.
3: Y el hogar
2: no
3: se hace
2: partido
3: más fuerte.
2: En partes iguales.
3: Cari, mi amor,
2: pero
3: y el hogar
2: dos.
3: Se hace más fuerte. Tú no sabes por qué. Porque
0: pero ¿por qué no partido en partes iguales? ¿Por qué no puede poner más la mujer?
2: No, ¿por qué no?
0: ¿Por qué?
3: ¿Dónde está escrita esa vaina?
0: ¿Pero dónde está escrita? ¿Por qué no?
2: Es mi opinión y ya.
0: Pero tiene que sustentarla.
12: ¡Ay! El hombre es el que trabaja. La que manda es la mujer. Tiene un ojo bajo la falda. Que siempre te hace perder.
13: ¿Cómo es?
12: Decirme tiene plata. Mucho lujo por el mes.
13: ¡Ay, papo! ¡Vete la hermosa! Dicen que es el sexo débil, de débil no tiene nada. Porque ella viene en el mundo bien armada con su vaina. Por eso es que en este mundo la mujer es la que manda. Porque ellas consiguen todo siempre con la misma vaina. Y de una vez ha jugado, ella tiene la misma vaina. Sí.
3: Es verdad, lo que pasa es que las mujeres quieren arreglar todo con ahora, la misma vaina.
0: Ahora yo le pongo un ejemplo. ¿Usted, caballito, sería la pareja de Shakira? Shakira cogió y le dijo, y caballito, usted está muy rico, camine, nos vamos, hermano, y disfrutamos el fin de semana. Y usted empieza una relación.
3: Ah, papi, yo le digo, mi amor.
0: ¿Con qué va a mantener a Shakira?
3: Yo le digo, mami, yo no tengo vuelto para ese billete. Si tú quieres emociones fuertes, yo voy para esa. Yo soy el caballo pura sangre que tú necesitas.
0: Exacto, no se preocupe, yo voy a poner todo, caballito, pues a mí me sobra.
3: Ah, voy para esa, voy para adelante.
0: Y usted
3: no,
0: dice,
3: que no que pagar el colegio de los pelados, tampoco voy para esa, porque eso por lo hecho, el colegio de los pelos son muy caros.
0: Eso que se lo pague Piqué.
3: Sí.
2: Bueno, va a escuchar. O sea,
3: yo no tengo vuelto para ese billete, claro, es verdad.
2: Bueno, tengo una fila aquí de audios que no vea, no hay por dónde mirar.
0: ¿Qué dicen? Hola. ¿Qué dicen?
14: Solo comento para decir que Zacarina, me siento que está bastante equivocada, es decir, tiene un punto muy importante, claro, se divide en tareas. Pero voy a poner la experiencia personal de mis padres.
2: Me encanta contar.
14: Mis padres se divorciaron. El que proveía económicamente era mi papá. Y mi mamá pues mantenía la casa y nos criaba. Y obviamente es una labor muy bonita. Pero a la final se divorcian, ¿vale? Y obviamente muchas mujeres no se divorcian porque no tienen la seguridad de hacerlo, porque no tienen una seguridad económica. Entonces quedan ligadas y condenadas a hombres que de pronto no se portan como deben portarse, o hay diversos errores, o mejor dicho, pasa la vida y simplemente hay que divorciarse. Y muchas mujeres, por el miedo a no poder continuar su vida económica, pues siguen con esas personas solo por la obligación. Mi mamá se divorció claramente con toda la dignidad, con todo, con la frente en alto, y fue difícil y salió adelante, pero no tenía un trabajo. Entonces, completamente de acuerdo en que deben tener un sustento económico, porque cuando las cosas se acaban, porque eso es que hay que tener buena energía y pensar que no va a pasar, eso sí es completamente, es una fantasía, no sé de dónde sale eso como argumento. Pero en general, sí es importante tener ambos de dónde, si no, alguien puede morir, pueden haber divorcios, pueden haber mil circunstancias y la persona queda libre. Entonces estoy de acuerdo en que aquí no depende de nada, es una postura muy clara y no es algo, como dijo ahorita, que el que es hombre donde lo pongan, no. Como habían dicho en otros países, no funciona así.
2: Yo digo algo, o sea, lo de la mujer se queda en la casa es caso hipotético si ella no ha conseguido trabajo.
0: Es que por eso le digo que usted está montada en otra película, porque nosotros estamos hablando de si la mujer debe aportar económicamente al hogar, sí o no. Si que se haya quedado sin trabajo, que no. No. Porque el video que yo puse se ve que la señora no está buscando trabajo.
2: Ah, bueno, pero si está trabajando, sí. Obvio.
0: Por eso, es que por eso le digo. La pregunta si es sencilla. Sí, no. Es que la señora no es si trabaja o no. ¿Vale? Es si ella debe aportar sí o no.
2: Pero es que uno aporta si tiene la plata.
0: Claro.
2: Si no tiene plata para aportar,
0: y el man también. Entonces, el man que es proveedor no tiene trabajo y no tiene plata, entonces,
2: ¿aporta
0: qué?
2: ¿Aporta la otra?
0: Pero la otra tampoco tiene, porque usted está diciendo que él es el que tiene que proveer.
2: Yo no le estoy diciendo que él tiene que proveer. Yo le estoy diciendo, si en caso hipotético alguno de los dos no tiene trabajo,
0: es que la pregunta
2: que ayudar en la casa
0: es
2: mientras que el otro
0: si
2: trabaja.
0: La mujer debe aportar económicamente a la casa. Caballito y yo decimos,
2: escuchemos.
0: Sí. Por ejemplo, espere. Téngalo ahí. 949
3: Se está pasando el tiempo rápido, ¿vale? ¿Qué está pasando?
0: Me voy con Predichistes. Predichistes ahora. Póngale cuidado. Dígale, pregunta el doctor al viejito. Al viejito le dice.
3: Al veterano, al vicario.
0: Sí. Le dice, señor, ¿usted cuánto pesa? Y otro. Así el viejito le dice, señor, con gafas peso 60 kilos. Entonces, ¿cómo así? ¿Sin gafas? No sé por qué no alcanzó.
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0: Los costeños hay algunos que piensan de pronto, la gran mayoría, como pensó, o la nota de voz esa que escuchamos, que el man es el que paga y tal, pero ¿qué piensa la gente de aquellos lados? ¿Qué piensa la gente de Cali? ¿Cómo se comporta la gente en Cali? ¿O cómo se comporta la gente en Pasto? O sea, es que las culturas son distintas.
1: Qué rico un caleño que hable así todo chévere. Mira, ve.
0: ¿Alguna vez tú vacilado con un caleño, Karina?
1: No, he vacilado, pero me encanta cómo hablan y ninguno se ha reportado. Hagan el favor, pues.
0: ¿Será?
1: Y hablan así todo rico, ¿no?
0: Yo creo que los caleños son los más parecidos a nosotros los costeños, ¿no?
1: No, ¿en qué? ¿Nada?
0: Sí, porque ellos también allá tienen su costa ahí cerquita y tal. Tienen el swing, tienen el como que el flow.
1: Pero
0: ese
1: no,
0: de nosotros, ¿no?
1: O sea, no, yo siento que son muy diferentes.
0: ¿Será?
1: Son más sabrosura, como una sabrosura. Ajá.
0: No,
1: no
0: los
1: sé. Sí, en serio.
0: Los caleños nos parecemos.
1: Caballo,
0: ¿qué, mi amor?
1: ¿Sabes qué me estoy dando cuenta?
0: ¿De qué te estás dando cuenta?
1: De que Freddy es el que arma aquí la pelea siempre. Mira cómo
0: lo que pasa es que Freddy es lengua larga. Freddy es lengua
1: Freddy
0: larga.
1: Freddy tenga pum, pam, pi. Es que yo no estoy de acuerdo porque
0: Freddy
1: le va a decir sinceramente.
0: Freddy, hay una relación que está bien. Freddy coge y la desarma, la desbarata.
1: Ahí mismo la daña.
0: Le, a ver, ¿qué dice esta mala, señora? Pero, o sea, que no se vaya a enterar porque también bota el chupo, coge rabia.
1: Escucha.
2: Hola, Karina.
1: Hola.
2: Claro, mi amor. Entre los dos podemos trabajar. ¿Usted se imagina una mujer pelada, la billetera pelada?
1: Uy, qué
2: cargando rato. Una cebolla ahí dentro de la billetera, todo el tiempo llorando. No, mamita, hay que trabajar, no ser Superman, supermantenidas.
1: Total. Tiene toda la razón. Es que los oyentes de pronto malinterpretaron lo de cuando yo dije, si en caso hipotético uno no tiene trabajo o no tiene para solventar
0: unas
1: cosas.
0: Karina, lo que a mí no me gustó, Karina, es que tú pusiste un tiempo. Después de ese tiempo, ¿qué? Caballito, ¿qué? Patadita por el cuatro letras y te
1: no,
0: vas.
1: Patadita,
0: o sea,
3: ya regresé. ¿De qué están hablando? ¿De qué están hablando? Yo sé que me extrañaron.
1: Escuche.
4: ¿Qué obé? ¿Todo bien? Vea. Yo le voy a poner un ejemplo. Mi hermano y mi cuñada, los dos trabajan juntos, transportando. Mi cuñada le ayuda como un berraco. Y ella recibe su sueldo común y corriente. Y él recibe su sueldo común y corriente y los
3: Muy
4: gastos
3: bien.
4: Son compartidos.
3: Muy bien.
4: No les gusta que mi hermano solamente sea el proveedor, no. Ella también es proveedora. ¿Ya? Entonces, yo digo que la obligación es compartida. Y son matrimonios modernos y creo que se pueden entender mejor cuando las obligaciones son compartidas, ve.
1: Ay, si es caleño, qué rico, si escucho el bebé.
0: Sí,
3: como la gente
0: también que son 50 y 50,
1: ay,
0: como estaba diciendo,
1: Dios,
0: que Karina no y tal. Ahora, si de pronto hay una mujer caleña que diga, oh, el marido mío, mi esposo, mi pareja, me suple todas las necesidades. O no, por el contrario, son 50 y 50.
3: Ahora yo le hago
0: si
3: una pregunta,
0: tiene
3: caballo.
0: Suyo, también dígalo, ¿cuál es el problema?
3: Caballo, ¿usted mantendría a una mujer?
1: El que pone problemas.
0: Mi hermano, si yo tengo para mantenerla, joda, listo, vamos para adelante, pero eso sí.
3: ¿Y por qué lo haría? ¿Por qué lo haría?
0: ¿Por qué lo haría?
3: Hay un eco
0: de pronto,
3: por ahí.
0: Primero.
1: Por amor.
0: Obviamente tengo que tener amor.
3: Obvio,
0: pero porque de pronto
3: obvio.
0: Ella no ha podido conseguir trabajo, camello.
3: Ah, por no, pilas. Pilas la pregunta. ¿Usted mantendría a una mujer? ¿Usted la mantendría? Pilas. Yo no le estoy diciendo si ella se perdió el trabajo.
0: Okay.
3: No, yo digo.
0: No,
3: usted coge una mujer y usted le dice, vamos, mi amor, para el apartamento donde yo vivo.
0: No.
3: Usted no tiene que poner un peso más aquí, fresca. Aquí usted simplemente lave su ropa y nos vemos más tarde.
0: No,
3: yo
0: papi,
3: pago todo.
0: No. Yo no.
3: Ahí está.
1: No.
0: Yo no.
3: Ahí está.
1: Mentira, es
0: que salga de mi pecunio, de mi bolsillo, que para mantener a alguien, a una mujer, no, para nada. No.
3: Ahí está.
0: No, es chévere, no.
1: A la única que mantendrían es a su mamá o a su hija. Ah.
3: Claro,
0: la vieja que me lo
3: total.
0: La vieja que le parió.
1: Entonces nunca digan, nunca cuido a una mujer ni.
0: No, es que
3: Karina desvía las cosas. No, estamos hablando de parejas. De
1: bueno, para no pelear, pues.
3: Parejas.
1: Bueno, ¿quieres escuchar a otro oyente? Que ya quiero hablar calmadita.
3: Sí, porque ahorita nos vamos con soldado caído, ay, pilas.

0: voy con soldado caído.
1: Que no grite.
0: ¿Pero por qué no? Si así hablo, ¿qué
2: yo
0: hago?
2: Yo le hago una pregunta a los 50-50. Ajá. Como todo es 50-50, está bien. Comida 50-50, bien. Aseo, bien. 50. Ingreso 50-50, bien. O sea, que si uno va a parrandear y mujerea, ella también se vuelve una mujer hombreriega, no joda. Y no puedes decir nada porque.
0: Ajá, ahí está.
2: 50-50 en todo.
0: Ahí está.
3: Ahí está, ya, lo que ya están decir, desvirtuando la vaina, sí, ya están desvirtuando la cosa, porque yo puedo ser 50-50 y yo me la gozo con ella, yo con mi mujer salgo, yo con mi mujer voy para esto,
0: caballito,
3: para
0: rondeo, caballito, lo que decía la gente en Tropicana Colombia es verdad, claro, como el hombre es el que pone todo, entonces el hombre puede decidir y hacer. Claro, porque la mujer está sometida a lo que el hombre diga.
3: Está
0: por
3: subordinado,
0: dinero.
3: Freddy.
0: Total. Y por eso le digo, mi querida amiga, si usted quiere salir de ahí, tiene que ganarse lo suyo. Si no, va a vivir toda la vida a las espaldas de un hombre.
1: Bueno, cosas que hay en la casa de un hombre fastidioso.
3: Oye, ya. Pero una caleña, ¿qué? No mando nota de voz caleña, no, la caleña no.
1: Pero ¿qué quiere, pues?
3: No, que yo quiero saber si una caleña...
1: Si
3: mantiene el marido, si es mantenida, o si hace 50-50.
1: Pero no, es que es caleña, a ver, escucho.
4: Las hola, con todo respeto, caballito, no, eso no es una conversación que ustedes como hombres que dicen que son deberían de tener. O sea, eso no se tiene ni que discutir. ¿Cómo vas a decir tú que tú no mantendrías una mujer? Marica, si la quieres, tienes que mantenerla. Es tu obligación.
3: ¿Obligación?
0: No.
4: Apenas tú asumes apenas tú quieres estar con ella, ella asume la protección tuya.
1: Yo no opino nada porque...
0: Y
1: no
0: lo que dicen por acá, cuando tuve mi mujer hace muchos años, no la dejé trabajar y tuvo mucho tiempo para ponerme los cachos. Todo por mantenerla.
3: Compa, yo le voy a decir algo con todo respeto. Y es que la bendita cuestión de nuestro país es que nosotros no tenemos los límites. Por ejemplo, como tú piensas así, tú me estás increpando a mí y me estás diciendo que yo estoy errado... Porque yo no pienso igual que tú. Papi, si yo soy zurdo, soy derecho, lo que sea, yo veré y usted tiene que respetarme a mí, aunque no esté de acuerdo con mi opinión o con mi visión. Si tú mantienes a la mujer tuya, está bien, yo te lo aplaudo, pero yo no puedo ser así como tú. No pretendas que yo piense como tú. Yo no veo la vida de la misma forma en que tú la ves. Si tú eres un man proveedor, papito Dios te provee y papito Dios te bendiga ese bolsillo para siempre estar manteniendo a la mujer tuya, pero yo no lo veo de esa forma. Hoy en día son 50-50. Te va a quedar más plática a ti, le va a quedar más plática a ella. Vamos a meterla en un fondo que sea de nosotros dos.
0: Es que hay que pensar en proyecto, claro. Hay que pensar en grande, no solo en mantener, sino venga, mi amor, ¿cuánta plata consiguió usted? ¿Cuánta plata consigo yo para poder realizar un sueño gigante, para poder poner una empresa, para que nos vayamos de vacaciones con los pelados a una vaina donde no nos preocupemos por plata? Pero imagínese usted ir de vacaciones para San Andrés y que toda la plata la ponga el man. Y cuando usted esté en San Andrés, la mujer le diga, oiga, mi amor, venga, pero comprémonos mojarra para todo. ¡Ey! Si yo estoy poniendo la plata, o si no, cómprela a usted. ¿A usted le gustaría, mi querida amiga, que le dijeran eso?
1: También depende del que haga la invitación. Si el esposo le está diciendo a usted, mi amor, la voy a invitar a San Andrés.
0: ¿Y el hecho de invitar es pagar todo?
1: Si es una invitación, claro.
0: O sea, si a Karina, dicen, o sea que a Karina le dicen camine para San Andrés y Karina dice, uy, me van a poner todo.
3: Una o sea, si ella se quiere hacer unas chacritas, como dicen ustedes, las chacritas, unas trenzas. O si de pronto vio por allí en San Andrés un vestido de baño bonito. Ay, nene, ¿será que me lo puedes comprar? Claro. O sea, tú no te lo puedes comprar porque yo te invité.
1: Claro. Pero al menos a lo que tiene, si a uno le dicen, es esta invitación, a usted le tienen que dar los tiquetes, le tienen que dar la comida, le tienen que dar menos la estadía. Los antojitos para allá pueden ser por su parte, pero que me invitan. Fluye, mi amor, y paga lo que invita, obvio. Yo puedo salirle a usted alguna vez, mi amor, te voy a invitar a Europa. Ya, te invito.
0: Yo no creo. Yo no le tengo mucha fe a eso.
1: Ay, qué pereza, hombre, de poca fe.
0: No, yo no le creo. Yo no le creo porque yo no he tenido la primera mujer que me diga, oiga, lo voy a invitar a un viaje.
1: ¿Usted de malas?
0: No, es que no es de malas.
1: Por eso es muy de malas que no le ha tocado
0: siempre
1: a una mujer.
0: Yo he invitado
1: a viajes.
0: ¿A quién?
3: ¡Ah, oh, carajo!
1: ¿Para qué quieres saber a quién y cuándo? Yo he invitado a viajes.
0: El caballito es que...
3: Upa, yo. Ese cuento le hace falta un pedazo.
0: Sí,
3: ay,
0: yo también.
3: No me como ese cuento.
0: Sí.
3: Ese cuento le hace falta un pedazo.
0: Sí,
3: ay,
0: sí,
3: yo
0: sí.
3: No me como ese cuento.
0: Sí.
3: Es más, Silvestre tiene una canción así, mi amor, oíste, te la dedico. Se llama Yo no me como ese cuento de Silvestre.
0: Claro.
1: Ah, para que vean. Es que les han tocado mujeres muy suaves, mi amor.
0: Pero por eso digo, entonces la mujer debe ganar económicamente. No tiene que quedarse en la casa. Ahí
3: lo que
0: dice
3: Tropical y que, Freddy, aquí en los Estados Unidos mi esposo y yo tenemos dos trabajos. Cosas. Yo pago todo y ella ahorra. Analízate.
0: Espérese el día de mañana que se vaya a ir la mujer y va a decir, uy, esta cuenta está popochita aquí. Nos vemos, mi querido amigo. Gracias por haberme mantenido. Bueno, 10 de la noche, 23 minutos, estamos en A Que No Me Duermo de Tropicana. Un saludo para toda la gente en Tropicana, Colombia. Un saludo para todos los que nos siguen en TikTok, para los que se suscriben a nuestro canal de YouTube. De hecho, voy a irme de una vez. De una vez me voy a ir por acá a saludar a la gente en YouTube que está ahí en A Que No Me Duermo de Tropicana. Vamos a saludarlos también, porque ustedes son los más importantes del mundo. Ustedes son nuestros clientes, los queremos, los apapichamos, los adoramos. Por acá Ana Daniela, un abrazo, que está conectada en YouTube. Ese método, dice por acá, serán llamados padres, ¿qué? Serán llamados padres, dice, bueno, no lo entendí. Edgar también está por acá, William, un abrazo. Ana Daniela, también por acá, Álvaro Abraham, por acá. A ver quién más opina a través de YouTube para saludarla. Martica, un abrazo para ella. A Víctor también, bueno, mucha gente. Y en Tropicana, Colombia, levanten la mano, dice hola, Freddy Lida, Joana. Por acá, Olga Lucía Bernal también. Yesid Corredor, Adri está opinando, Sergio Vargas. Y ha llegado el momento, muchachos, de hacer sol.

0: encanta el soldado caído, me encanta el soldado
1: Ojalá
0: caído.
1: Ojalá que hoy sea un macho porque ayer casi me meto en un chicharrón por culpa de ustedes.
2: Oigan, hace rato que yo no llamo oyentes.
1: Ay, bueno, dale.
0: Ahorita va a llamar oyentes, tranquila. 10 de la mañana, 24 minutos. Le quiero dar la bienvenida. 10 de la mañana. 10 de la mañana, 10 de la noche. Ah, no, pero qué pena. Qué pena. Yo estoy saludando a toda la gente en Australia. Eso sí, de malas, qué pena.
2: ¿Cómo no? Claro, pero qué pena. En Australia no son las 10 de la mañana.
0: ¿Cómo que no? En Australia. Ay, hay gente en Australia que
2: son
0: diga.
2: Son las 11, 12. Son las.
0: Por
2: como
0: eso.
2: La una de la tarde.
0: Lo que pasa es que los que hemos viajado internacional decimos la hora al revés, decimos 10.
2: Oigan, a este.
0: 10 menos. Venga, estaba hablando por aquí con Mari. Lo que pasa es que ustedes no se conectaron ahorita.
3: Ay, no.
0: Quiero darle la bienvenida a Mari. ¿Cómo estás? Mari está aquí en Tropicana.
2: 1:24 de la tarde en Australia.
0: En Australia, dice
2: ni
0: por acá.
2: Ni tan perdida estaba.
0: Adri, 10:24 de la noche, dice por acá Lía Johanna. Bueno, estaba aquí hablando con Mari. Mari, ¿qué más? ¿Cómo vas?
3: Bien, Freddy.
2: Ve, Mari. Bueno,
3: es que no sé.
2: Mari.
3: ¿Qué?
2: Aquel otro de la otra vez que...
0: Es que eso es lo que vamos a hablar. Póngale cuidado que pasaron vainas.
1: No, don Volvito no se mandó. No.
2: Pero el ex se dio cuenta de la llamada.
3: No, Cari, no sé.
0: No, el ex no.
1: Joda, flaca,
0: no,
1: tú sí eres terca. Yo te estoy diciendo que te cuadres conmigo, no. Vas a volver con el otro.
3: No, caballo, tú tienes como a tres embarazadas por allá. Yo no me voy a meter contigo.
1: Ven y dame un peladito para que sean dependientes también de mí.
0: Estábamos hablando que Mari ahorita está saliendo con una persona.
3: No sé si se acuerdan. No, espérense. ¿Se acuerdan?
0: ¿Cómo es la historia?
3: Ok, voy a ponerlos en contexto.
0: A ver.
3: La semana pasada yo les conté que tenía una pareja, pero terminé con esa pareja.
0: Ajá.
3: Para salir con otra persona.
0: ¿Sí?
2: Sí.
3: Esa otra persona resulta que me escribió.
2: No.
0: ¿Le escribió?
3: Me escribió.
0: Ok, ¿qué le dijo?
3: Una historia... Ay, Mari, Mari. Ay, bueno, tú sabes cómo hablan los hombres.
0: El man empezó a caerle en plancha de una vez. Le dijo, hola, Mari, ¿qué más? ¿Qué va a hacer? Le gasto almuercito, camine para allá.
2: Es que sí, camine para allá.
3: Cual. Bueno, empezamos a hablar y ahorita estamos como en algo.
0: Vamos, desayunamos a un motel, Mari.
1: ¡Oh, Mari! ¡Oh, tú eres más rápida que Flash!
0: Toca que proyecte la voz, Mari, que suene más durito, porfa.
3: Ok.
0: Como nos gusta.
2: ¡Que suene más duro!
0: ¡Durito!
3: Entonces.
1: ¿Como cajón que no cierra?
0: Eso.
3: No, entonces resulta que estamos hablando y estamos pues...
1: ¿De qué están hablando, Mari?
3: Cosas
2: estaban
3: románticas.
2: Hablando.
0: Claro, están entablando una relación.
1: ¿Cómo así que te entabló? ¿Cómo así?
0: Pues sí, están entablando, están iniciando.
2: Entablando caballito, es como organizando una conversación.
0: Exacto.
1: Ah, porque quien está hablando es otra vaina.
2: Baila en tabla y le cuento.
0: Entonces, póngale cuidado que yo estaba hablando con Mari y le dije, oiga Mari, venga, ¿por qué no hacemos soldado caído? Y de una vez la sacamos de la duda para saber si el man es firme o no. Entonces ella me está diciendo que la trata muy bonito, que le da regalitos, que la acompaña a todo.
1: Una vaina jodida, le estaba sacando las tripas a la flaca.
0: Hasta el momento, el man es un 10.
3: Es un 10 de 10.
2: Lindo.
3: Solo.
0: Pero.
1: No, pues
0: solo.
1: Sí, el príncipe azul. El príncipe azul, pero se te va desteñido, ¿oíste?
0: Esto me gusta. ¿Qué? Cuando hay un pero, me gusta. Algo está pasando ahí.
3: A ver.
2: ¿Solo qué?
3: Yo no sé si es que yo soy muy tóxica o celosa o.
1: A mí
3: yo
1: no me gusta la mujer tóxica.
3: Pero él se tarda demasiado en responder.
0: Se tarda demasiado. Ay, buen,
1: uy,
0: hombre.
1: ¿Cómo?
0: Buen hombre.
1: Flaquita. Te voy a decir algo. Los mensajes no se responden por orden de llegada, sino por orden de importancia.
0: Ahora yo le hago una pregunta. ¿Se tarda demasiado? ¿Es qué?
3: Ay, no.
0: ¿Cuánto tiempo? No, si usted le escribe hoy y el mal le responde el domingo, estamos jodidos.
1: Vamos a llamar a ese man. Vamos a llamarlo.
0: Muy mal.
3: O sea, él,
1: ¿cuántas
3: digamos,
1: personas quieren que lo llamen?
3: Al inicio era súper todo bien. Me
1: escoba no la va re bien.
3: Pero.
2: Siempre.
3: Es que últimamente me refiero a ayer. Pasó algo muy extraño.
0: ¿Qué pasó? ¿Qué pasó?
3: Pues yo le escribí como todas las noches, ella llega a mi casa, bla, bla, bla. Y él, bueno.
4: Bla, bla, bla.
0: Ella así,
4: con razón que no le habla.
0: Con razón no le habla, si le hablemos bueno, de algo, bla, bla, bla. ¿Cómo te pegó hoy, bla, bla,
1: pero
0: bla?
1: Pero la flaca es lo más parecido a mí. Mira que yo digo, tin, tan, prerratatibiritado, la chicha, cha, cha. Y dice, bla, bla, bla. Tú y yo no entendemos, mi amor.
0: Hacen la pareja perfecta todos los dos.
1: Tú te puedes imaginar una conversación de nosotros dos y Freddy ahí en el medio. Queda en chino.
0: Bueno, entonces, ¿de qué hablar?
2: Pues.
3: O sea, yo le dije, llegué a mi casa, él me dijo, bueno, dale, amor, voy a hacer
1: algo. Ajo, amor, atrevido, no joda.
0: Pero ¿por qué no? Si están en una relación.
2: Es que atrevido.
0: Claro.
2: Acá le decimos amor a todos y sin ser nada.
0: Error grave. Una vez lo hice y me terminaron.
3: Entonces. Desapareció.
2: Caballo.
3: Hazte cuentas que yo llego a las 8 a mi casa, me responde a las 8:05 y yo le vuelvo a escribir, hola, ¿cómo estás? ¿Qué haces? ¿Comiste? Lo rutinario. Y él no me respondió, sino como literal a la mañana siguiente.
0: O sea, pasó un día en donde se desapareció.
3: No un día, pero sí una noche.
1: Ay, nena, lo que pasa es que llegué a mi casa cansado, mamado, y me dormí hasta el día siguiente. Ese man estaba con otra jeva. ¡Sí, señor!
2: Ese caballo sí le encanta aprender también. No, cállate.
0: Venga, Mari, venga.
1: Porque
0: ahora sí terminé de convencerla. Llamémoslo.
3: No sé.
0: Llamémoslo de una para saber. De pronto, vea, Karina le va a hablar al man. Si el man le acepta salida, si el man le acepta ir a tomar algo, si el man le habla bonito, de una vez sabemos cómo es el man con las otras viejas. Pero quiero que todo el mundo me ayude a través de Tropicana Colombia. Dele tac-tacito a la pantalla.
1: Flaquita,
0: y ayúdeme
1: amor,
0: a decir si lo llamamos o no. ¿Qué opinan en Tropicana Colombia en TikTok y en YouTube? ¿Lo llamamos o no?
4: Muchachos, la flaca decía que ayer se le perdió. ¿Qué les parece?
1: Póngale GPS ese man, hombre.
4: ¿Qué les parece si Cari...
2: Qué pereza, uno le pone GPS y qué toxicidad.
4: ¿Qué les parece si Cari le dice que ella estaba en un bar ayer y lo vio?
2: Y me conseguí el número.
4: ¡Epa! Ay,
1: vale. Karina, saca tus poderes mágicos, me haces el favor.
0: No tenemos... Pero tocaba la autorización de Mari, o sea, ¿sí lo vamos a llamar o no? Porque,
1: Mari,
0: pues,
1: dale.
0: Obviamente.
2: Mari.
0: No aquí sé. Vea, y la gente en TikTok está diciendo, Fabián Pastrana, hágale. Thor dice, llámelo. Zenaida dice, sí. Marta Mesa dice, sí,
3: claro,
0: llamémoslo.
3: Claro, porque ellos no les va a sufrir lo que yo... Bueno,
0: Martín Pinzón dice, sí. Oscar Mari. Dice, llamen.
1: Mari, mira. No
0: tan demorado,
1: vamos
0: llámelo,
1: a hacer algo.
0: Llámelo.
2: Que llamen ese
1: Frediciño, vamos a hacer algo. Si Mari acepta que nosotros llamemos al muchacho ese, al vagabundo ese...
2: Es que yo vagabundo, llamo, pero usted llamo, qué va a saber si es vagabundo.
1: Ese hijo de madre vagabundo.
3: Ay,
1: dejó
3: no,
1: la pelea ayer sin decirle buenas noches.
2: Puede que no.
0: Mira, pero puede cansado. Que no.
1: No vengan a tapar el sol con las manos, Freddy.
0: No,
1: Freddy, tú sabes, pues, Freddy, joder, no. Tú te vas a poner esa vaina, Freddy.
0: Yo a nadie le respondo a la 1 de la mañana porque ya después de que llego de programa, nadie. Qué pereza.
3: Nah.
1: Bueno, mira.
2: Yo ni respondo.
1: Flaca, si tú aceptas, yo llamo a la muchacha que supuestamente está embarazada de mí.
0: ¿En serio?
3: No.
0: ¡Uy, no eso está bueno!
2: Venga, Flaca,
3: no que sea capaz.
0: Pamba. Uy, va a haber soldado caído hoy a la lata.
4: Yo que sí.
2: ¡Ay!
0: Ya lo podemos llamar, ya tenemos la autorización, mi hijo Ronald dijo que sí. A ver, dígalo,
4: Flaca,
0: por
4: pásame
0: favor.
4: Pásame el número.
2: Pásenme el teléfono.
3: Ay, no, lo que me hacen hacer.
4: Yo lo llamo, Cari. Yo lo llamo.
0: Sí, lo podemos llamar.
4: Muteamos acá los micrófonos para que solo quede el de Karina activo. Y
1: Ronald, no, espérate.
4: ¿Cómo?
1: Ronaldinho.
4: Sí.
1: El mío no me lo mutees porque donde ese man diga, ay, bueno, sí, hey, ¿qué te pasa? O sea, salgo yo, hey, ¿qué te pasa? Estás hablando con la mujer mía para que se asuste el man.
4: No,
1: y no duerma hoy.
4: Muteamos es esto. Muteamos es. Sí, listo, va. Como
0: sí, fresco, caballito. No, aquí muteamos todo.
2: ¿Cómo se llama el man? Venga, ¿cómo se llama el man?
4: Flaca, ¿cómo se llama?
3: Karina, tú estás apoyando esto, Karina.
2: Pero
0: ya usted dijo que sí. Usted dijo que sí. Ya todo el mundo en TikTok, ya todo el mundo en YouTube está esperando para que hagamos la llamada. Toda la gente.
2: Espere.
0: Acaban de parar todos los tropiamarillitos en Colombia para escuchar esta llamada. El señor que estaba en la bomba echando aire acaba de decir: espérese, ahorita le calibro.
1: Es más, si ustedes me dicen, bueno, si ustedes me dicen que yo sea como normalmente soy, yo hasta el mal le puedo decir una vulgaridad.
2: No.
0: Oye, hermano, que, pero usted tiene ganas de sacárselo del embarazo, como sea.
2: Mari,
1: no, tiene que ser creíble.
2: ¿Cómo se llama el man?
3: Se llama David.
1: Miércoles.
4: Bueno, Mari ya me pasó el número, señores.
2: Bueno, espere, no le vaya a marcar.
4: Okay.
2: David, el barrio por donde estaba ayer.
0: Se llama David Beckham.
1: Ay, no estaba en una discoteca, te lo había visto en una discoteca.
2: ¿Pero en una discoteca de dónde?
3: Es que no sé, o sea.
1: Por Teatrón.
0: Pero es que sí, ¿cómo vas a ver, Mari? No, que estaba en una discoteca, no hay más.
4: Pues, Puede que el man diga, yo no estaba en ningún bar ayer. Suerte, ¿de qué está hablando, señora?
0: Claro.
3: Es que yo no creo que él haya estado en un bar.
0: Exacto, ¿cómo vas a ver si estuvo en un bar o no?
2: O sea, yo le digo más bien que lo vi en estos días por ahí. ¿Él en qué trabaja?
3: Él trabaja en un
0: concierto. Él atraca por la 85.
2: Bueno, entonces le voy a decir que yo soy una compañera del trabajo.
4: ¿Mejor? ¿Sí?
3: ¿Será?
2: Sí, porque en los call centers trabajan muchos, ¿no?
3: Sí. Ay, bueno, no.
0: Él vende cannabis en el centro.
2: Uy, ¿el call center por dónde es?
1: Es Jíbaro el man, ¿qué? Jíbaro soy.
2: Venga, Jíbaro, ¿por dónde soy? Es el call center.
3: Es por la 100.
2: Por la 100.
0: Tiene un emprendimiento de condones, por si le quiere.
1: Hey, Karina, pero si ese man trabaja en call center, debe estar acostumbrado al tema de las llamadas, ¿oíste? Así que por saca eso. Lo tuyo.
2: Bueno, listo, por la 100.
0: Los del concelter son puros paisas, dicen acá.
1: Hey, sí.
0: ¿A usted no le ha pasado? Sí.
1: Y el que sí. No es paisa, hoy son más enredadores e intensos.
0: Claro.
1: Pues venga, no, sí. Llévese este, que ese es el bueno, que no sé qué. Que no, pero es que también tengo este. Hola.
0: Oh, hola, te estamos llamando, Iván Clon. Sí. Sí, los de los concertos. Sí. Necesito que le den tac-tacito, por favor, al
2: bueno,
0: TikTok.
2: Bueno, listo.
0: Ayúdeme a darle ahí tac-tacito.
2: David, ya, vamos a ver qué fluye. Cualquier
4: ¿listo?
2: Cosa se me da.
4: Me voto, con la llamada.
0: Uy, Dios va, mío, chito. Esto está
4: ¿listo?
0: Bueno.
4: ¿Listo? Se fue a marcar, se fue.
0: Hágale pues.
4: Ahí está, a ver.
2: Ponga lo que suene.
0: A ver. Ya.
4: Uy.
0: Uy, pero el man que está.
2: ¿Aló?
5: ¿Aló?
2: ¿Aló con David?
5: ¿Y con quién? ¿Con quién hablo?
2: Hola, David, ¿cómo estás? ¿Hablas con André bien o no?
5: ¿Con quién? Perdón, espérame un segundo, es que voy acá manejando ya. ¿Aló?
2: Hola, David, ¿cómo estás?
5: ¿Con quién hablo?
2: Con André, ¿cómo vas?
5: ¿André?
2: Sí, Andrea, ¿cómo te va?
5: Bien, muy bien.
2: Era la hora de llamarte, yo dije no, o sea, voy a llamarle un ratico aprovechando que por fin tengo el teléfono y está como no tan tarde. ¿Cómo vas?
5: Bien, perdón, ¿de dónde te conozco?
2: Yo trabajo contigo en la misma empresa.
5: ¿Andrea?
2: Sí. Pero yo sé que tú no vas a dar con quién soy, porque pues detalladamente no sé explicarte.
5: No, la verdad, no me acuerdo, no te recuerdo.
2: No, pero bueno, no importa, lo importante es que tengo ya tu teléfono, ¿bien o no? ¿Cómo te fue hoy?
5: Bien.
2: Cuéntamelo todo, bien. ¿Qué estás haciendo?
5: bien, gracias a Dios todo, acá llegando, ya casi llegando a casa.
2: No, súper, pero ¿qué? ¿Te escucho como en la moto?
5: Sí, voy acá en moto.
2: Ah, ok. Ve, David, yo te estoy llamando, qué pena molestarte. Es que, ¿sabes? Que hace días te estoy viendo, cuando llegas, que te quedas ahí un rato, cuando sales a la salita a tomarte como café, pues no sé si es café, si es agua de aromática, pero bueno, yo te voy a pasar y me pareces muy lindo. Entonces hoy hice un proceso impresionante para poder tener tu teléfono. Entonces sí, te estaba llamando.
5: ¡Ah, carajo! ¿Y en serio me has visto por allá?
2: Sí, claro. Vea, es que cuando usted entra, yo llevo ya ahí unas horitas, ¿cierto? A veces nos hemos cruzado miradas ahí en la cocineta.
5: No, yo no te creo.
2: Sí, pero pues no te preocupes, que no te estoy haciendo como nada malo. Solo quería llamarte. No sé si de pronto organizamos esta semana y tomamos algo.
5: Difícil, ¿cómo? Porque no sé quién eres, la verdad no te recuerdo, no.
2: No, pero mira, o sea, trabajamos en la misma empresa, ahí por la 100, trabajamos en lo mismo. Pues, o sea, sí, yo dije, voy a aprovechar la noche porque quiero llamarlo. Él es muy lindo y pues no sé. Pero que tenés novia o algo, no sé, porque es que también qué pena molestarte, eres casado, tenés hijos.
6: Es que estas cosas solo pasan una en un millón, ¿no? De que lo llamen a uno así de momento, es... Eso es una en un millón, entonces por eso no sé.
2: Es que no quería escribirte por WhatsApp, porque todo el mundo escribe por WhatsApp, todo el mundo llama, no, yo quería llamarlo, pero que conversáramos un ratico, saber cómo te había oído hoy. No,
6: todo. ¿Y tú trabajas ahí?
2: Sí, yo trabajo ahí, claro. Casi no me consigo el número, si vieras.
6: ¿Y quién te lo dio?
2: No, pues cómo le voy a decir para que después se enojen conmigo, no. Una persona me lo regaló, pero casi que no, porque pues tampoco sabía cómo te llamabas. Pero venga, dígame, pues ya que estoy como estresada, qué pena molestarte. No sé, salimos a tomar algo. No me respondió si es casado, si es soltero, si de pronto quiere que tomemos algo.
6: Pues te lo cuento en el café, para mirar a ver si es verdad.
2: Sí, si quiere mañana nos vemos. ¿A qué horas entras?
6: Yo estoy por ahí tipo 8 de la mañana.
2: A las 8. Yo sí entro más tardecito, pero no importa, si quiere nos vemos ahí, ¿qué te parece?
6: Sí, me parece, si quieres me llamas o me escribes y pues tan pronto esté por allá, pues nos vemos y nos conocemos.
2: Ah, ok, pero venga, no, ¿por qué no me respondió? ¿Usted es soltero, casado?
6: Allá.
2: ¿Cómo?
6: Te cuento allá cuando hablemos personalmente.
2: No, pero ¿cómo que te cuento allá? No. No, dime ya. ¿Cómo es de más loco bueno, que hablen así con la intriga? No, dígame.
6: No, yo no estoy saliendo con nadie ahorita.
2: Ah, ok, no estás saliendo con nadie.
6: No, yo ahorita pues estoy como intentando mirar, conociendo, a ver qué pasa.
2: Ah, ok. No, súper. Pero Will, menos mal, ¿viste? ¿Viste que era fácil que me dijeras? Ah, bueno.
6: Bueno,
2: David, entonces, ¿qué? ¿Ya vas llegando a la casa?
1: Hey, ¿con quién estás hablando tú ahí, amor? ¿Con quién estás hablando? ¿Aló?
6: Aló.
1: Hey, ¿tú quién eres, brother? ¿Qué estás hablando con mi mujer? ¿Qué te pasa, papá? ¿Quieres problema, qué?
2: Amor, no, ya, venga, no.
1: ¿Aló?
2: Es un compañero.
1: ¿Aló?
2: No.
1: ¿Qué compañero? Ey, ¿me haces el favor? Déjame, que voy a hablar con este man.
2: ¿Qué compañero?
1: ¿Qué compañero y qué carajo? ¿Con quién estás hablando a esta hora? 11 de la noche. ¿Aló? ¿Habla?
2: Amor.
1: Ey, ¿habla?
2: Es un compañero.
1: ¿Viste?
0: Caballito.
1: ¿Viste?
7: Papá,
1: no habló. ¿Viste? Ahí está.
4: Cuando el caballo entró a hablar, el man colgó.
1: ¿Viste?
0: El man se echó para atrás, pero dijo que no tenía relación, Mari.
1: Flaca, hijo de madre, flaca.
4: ¿Y por qué le insulta a la flaca? Oigan, este.
1: ¡Previsino! A la flaca te la dejo. No, te la dejo a ti, a la flaca. Por favor, dale, eres el psicólogo de la flaca en este momento, aunque tú para eso sí eres bueno, dale.
0: Es que flaquita, ¿yo qué le puedo decir en este momento? Y se lo digo con todo el corazón del mundo. Usted
2: no,
0: tiene un payaso.
2: Ya me dio dolor de estómago,
0: y le ha tocado unos payasos al lado. Uno, no, el mal la negó.
2: Freddy, venga, mídase con las palabras, sí, que ya Mari se va a enojar conmigo.
0: Uno, el mal la negó, Mari.
2: Pero el caballo, ¿por qué entró?
0: De una vez el man la negó. Y el man cuando si dice que no tiene novia, es porque está buscando a otras personas. Y esto que pasó con Karina, se lo digo de todo corazón, ha pasado cuando usted estaba durmiendo muy seguramente y cuando el man no le contestaba los mensajes como usted dice. Que ay, que se perdía y que se demoraba, muy seguramente estaba con alguien más y no le podía contestar.
2: Pero él dice que está conociendo.
0: Yo quiero...
2: ¿Ustedes tienen algo asegurado ya?
3: Pues,
2: Flaca,
3: digamos que se supone que...
2: Pero no es nada oficial.
0: Pero venga, yo le digo una cosa, Mari. A partir de ese momento, ¿qué decisión va a tomar? Yo se lo digo, tome usted la decisión. Usted puede decir, no, yo lo perdono, fresca. Aquí
2: no,
0: nada se le va a juzgar y usted verá lo que quiera hacer con su vida. Pero yo sí quiero saber, después de todo lo que usted escuchó, ¿Usted qué siente y qué piensa?
3: Es que Freddy... o sea...
2: Quiere llorar.
1: Flaca, no llores por ningún hijo de madre que no te merezca.
0: No,
1: flaca.
0: Pero es que la tusa es así, caballito, la tusa es de llorar. Y lo que uno siente en este momento... Lo que ella siente en este momento es normal, y yo creo que todo el mundo cuando ve una traición de una persona llora y se siente mal y se le bajan las expectativas y uno dice, ah, carajo, qué vaina, yo
1: flaca,
0: tenía planes. Y
1: flaca,
0: esa es la tusa.
1: Hermosa. Eres hermosa.
2: Venga,
1: estás,
2: hay algo
1: estudiando,
2: que yo sí
1: quiero... vas a ser una profesional, tienes tantas cosas por ganar, poquitas cosas por perder, por ejemplo, como este engendro que te negó. Flaca,
0: ahora,
1: de verdad,
0: yo voy, a, tus voy a meterme mucho más allá.
3: Ay, no, Freddy, es que voy a llorar.
0: Pero le voy a decir a Mari, Mari, si usted es capaz de llamarlo ahorita y hablarle por acá.
3: No, no soy capaz.
0: Y lo llama y le dice, hola, ¿dónde estás? ¿Qué estás haciendo? A ver cómo el man reacciona contigo.
2: A ver qué responde, a ver qué sí. responde.
0: Y dile.
2: Porque yo vi al man, dudoso de...
0: Y dile.
2: Estar en algún momento, ¿sí? Yo dije, firme, firme.
0: Y póngasele de verdad firme, así como dice Karina, y dígale... Venga, ¿usted por qué no me contesta los mensajes cuando yo le escribo? ¿No será que usted tiene otra persona? Así, a ver el man que le hace. ¿No es capaz, Mari? ¿No es capaz? Y lo llamamos ahorita. Después de las 11 de la noche lo llamamos para estar con él conectado. Y si el man le habla normal y todo le contesta, pues usted decide. La vida es de decisiones, mejor dicho. Usted verá si sigue,
2: pero
0: si lo perdona.
2: Mejor.
0: Nosotros en Soldado Caído lo único es que le abrimos los ojos a la gente. Ya las personas verán si siguen la relación, ya las personas verán si quieren otra cosa, si se echan a la pena. Eso es un problema de cada uno. Pero nosotros, nuestra misión es, vea, esta es la persona que usted tiene a su lado. Usted verá lo que quiere hacer,
2: Mari,
0: con su vida.
2: Mari, perdón.
3: No,
1: Karina. ¿Perdón por qué? ¿Perdón por qué, Karina?
0: Muy bien, caballito aprendió. Caballito aprendió.
1: Sí, yo aprendí. Y yo duré una hijuemadre noche sin pegar el ojo. Pero yo me sacudí y dije, pero ¿por qué razón yo voy a pedir perdón? ¿Por qué razón me voy a sentir mal? Los infieles son así. ¿Para qué tú dices que te vas a meter en una relación si no vas a respetarla? Ayer estábamos hablando, el día de la sexóloga, que la sexóloga vino, nos dijo, es una decisión. Yo decido si soy infiel o no soy infiel.
0: Claro.
1: Flaca, no te merece. Total. Por eso te dije, Freddy.
2: Dice que
1: Freddy es el mejor.
2: Caballo.
1: Es la persona que te puede abrir los ojos.
0: Claro. Por eso le digo, Mari, si usted quiere, llámelo ahorita y lo llamamos. Y habla con él. Dependiendo de lo que usted esté sintiendo, si usted dice, yo no soy capaz, no, señor, ya está ahí, quede.
2: Pero si yo digo que...
0: Pero si usted lo quiere plantear acá,
2: que dude,
0: en a que no me duermo,
2: que dude,
0: lo hacemos.
2: De una relación, ya no va.
3: Es que no soy capaz de hablar en este momento. No sé, es raro que todo esté pasando en vivo.
0: Y si lo llamamos, no sé, nosotros, y le decimos que usted escuchó toda la llamada.
2: No, esperen que ella piense, esperen.
0: ¿Y si llamamos a su mamá para que la recoja?
3: Espérame.
2: Ah, no, qué pereza con Freddy.
3: No, en serio.
0: ¿Y si se va con Caballito?
2: Qué pereza, porque tienen que existir hombres así.
0: Si se va con Caballito.
2: Ay, no, si empiezan a salir con alguien, dense ahí a esa persona.
1: Por eso
2: pero
1: hagan
2: para
1: que
2: tienen
1: yo
2: que empezar
1: aplico.
2: A jugar con alguien aquí y allá. Ya,
1: mira, uno... Flaca, mira.
2: Vengan,
1: para la
2: sinceros.
1: Próxima, flaquita,
3: es que
1: querida,
3: no,
1: y la
3: que con
1: mira,
3: él,
1: flaquita,
3: privado.
1: Y flaquita, escúchame.
3: ¿Qué?
1: Flaquita, la próxima, tú coge el toro por los cuernos y pregúntale. Marica, yo no estoy para perder el tiempo. ¿Tú quieres vacilar conmigo? ¿Tú quieres solamente pasar el rato conmigo? Para yo estar clara. Y si, mira, la mujer, cuando uno le dice así y la mujer gusta de ti, ella va para esa, va para adelante.
2: Muchachos.
1: Pero a la gente le da miedo hablar, Ya yo le dije a Cariña que si ella quería ir para adelante, yo también voy para esa.
2: Caballo, Freddy.
0: ¿Qué pasó?
2: Los hombres, ¿por qué si tienen una relación bonita o están con alguien bien, quieren buscar a alguien más por fuera? ¿Por qué?
4: Muchas, no son tantas.
1: Dice la Biblia que
2: verdad.
1: Nosotros los hombres
2: tenemos
1: hasta 7 mujeres.
0: Yo por eso,
2: Freddy,
0: es que le va a responder.
2: Pero sinceramente, pero con toda la sinceridad.
0: Escuche,
2: del mundo.
0: Vea, la vez pasada yo le preguntaba a la psicóloga, ¿eso es hereditario, eso es genético? Para mí, eso es genético.
2: Pero si tienen a alguien bonito a su lado,
0: no
2: si
0: importa.
2: Tienen a alguien que los quiere,
0: no importa.
2: ¿Por qué buscan otra?
1: Porque le pegaron los cachos a Shakira, que tenía plata bonita y de cuanta vaina, ahora
0: claro.
1: Te puedes imaginar, o sea.
0: Es que lo que tiene Karina como mujer no lo tiene Mari como mujer.
1: O
0: ¿Cómo? O sea, son cosas completamente diferentes. No tienen lo mismo.
2: Como mujer.
0: Si tuvieran lo mismo, entonces dormirían en la misma cama, tendrían la misma cuenta de banco, besarían igual, las dos serían con el cabello igual. No tienen lo mismo. Y hay hombres que buscan diferentes cosas en las mujeres. Y yo no es que esté justificando la infidelidad ni nada de eso. Por eso yo le preguntaba a la psicóloga, ¿eso no es hereditario? ¿Eso no será genético? Y ella dijo que no.
2: Escuchemos.
0: Mire, porque no puedo irnos con notas de voz. No, ahorita nos vamos con notas de voz.
2: Se demora 15 segundos.
0: A ver.
7: Esa es mala. No hago esa voz de Karina, hueputa. Yo digo que hasta soy viudo. Hugo, qué vaina linda.
1: Qué Hugo.
7: No me estaba diciendo a mí que yo estaba respondiendo. Sí, mi amor, lo que tú digas.
0: Y ese era el mismo que estaba diciendo, yo mantengo a mi mujer.
1: Hugo, Hugo.
0: No. Freddy chiste. Póngale cuidado que una vez, un quesito no pudo dormir.
1: Miércoles, ¿y esa vaina por qué?
0: Tenía quesadillas.
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0: Regresamos a Que No Me Duermo en esta última hora de jueves, pasándola rico con cada uno de ustedes. Qué bien, gracias totales a los que nos acompañan, como siempre, de 8 a 12 de la noche. Estamos a través de todas las plataformas. De pronto usted dice, uy, yo no lo puedo escuchar ahí en el radio, pues nos puede llevar a través de Tropicana Colombia en el TikTok. Ahí estamos en nuestro live. O usted coloca el televisor ahí de pronto en su local comercial a través de YouTube. Busca Tropicana Colombia y ahí estamos con ustedes. Ahí nos conectamos. ¿Qué suena? Ahí hay un latido.
1: No sé qué será, ¿eh?
0: Yo no sé qué. ¡Manifiéstate!
2: Uno, dos, tres.
0: Ahora sí, por ahí.
3: ¡Se manifestó!
2: ¡Ah, pero tranqui!
3: ¡Qué miedo! Ay, contigo, sí, Karina.
1: Y con la cámara parece así.
3: Uy, Karina, qué parece así como, ¡joda! La mala hora.
0: ¡Qué miedo! ¡Qué miedo! Estábamos manifestando el sonido que había de fondo y que no sabíamos qué era, y de un momento a otro entró Karina. ¡Yo! ¡Ay, no, no, no! Bueno, oiga, tremendo lo que está pasando en este momento porque, pues la flaca no se siente bien, muchachos. Eso sí se lo digo, la flaca no se siente bien. Vea que suena algo.
1: ¿Qué será?
0: No sé.
3: Mi flaca hermosa.
0: Sí, que suena algo. Tú.
2: Pero
0: tú,
2: no
0: tú,
2: soy
0: tú.
2: Yo.
1: Yo que iba a decir que silenciemos a Karina a ver si seguimos. Sí, no.
0: Pero vamos a empezar a hacerlo. Póngale cuidado. Vamos a ver cómo
2: pero
0: está.
2: Pero no, hágale a ver.
0: Vamos a ver. A ver, vamos. ¿Es el caballo?
1: Es el caballo, desgraciado.
0: ¡Ah! ¡Caballo! No, ¡ay, no, qué hijo de madre! No, ¡ay, qué hijo de madre! No.
3: Mira,
1: ¿eso era?
0: ¡Claro! Nosotros, ¿quién carajos está manifestando
2: no,
0: en nuestro live?
2: No, para que no me miren raro.
3: Pero lo que pasa es que eso yo lo hice porque quise, adrede. Tú lo haces porque, ajá.
0: Eso lo hiciste porque Karina te dijo. ¡Di la verdad!
3: Y que ahí sí que vaya una segunda para no siempre ser yo.
2: ¡No joda, no joda!
0: Bueno, yo ya me cansé de ser fuerte aquí con la vaina. Les voy a dejar a Mari ustedes.
2: Bueno, podemos escucharles opiniones de los oyentes que quieren dirigirse a la chiquilla.
3: De One.
0: ¿Quieren hablar con Mari? Uy, ¿le tienen nota de voz?
2: Pues tienen ahí palabras para brindarle, yo no sé.
3: Karina, mira, yo quiero que
0: ¿y qué le puedes decir?
3: El número, porque resulta que me están mandando muchísimas notas de voz. El número de Karina es el siguiente. Oído a esto para que no me vayan a regañar. 301, hijo de madre, se me perdió. 7422-989. 301-7422-989. Para que usted mande la nota de voz a este Tropi WhatsApp.
2: Listo, escuchemos. A ver, ¿qué dicen por acá?
4: Cayó.
0: Pero mal que eran palabras cayó. De consuelo.
4: El caballito le quiere abrir los ojos a la flaca, pero con otra vaina.
0: ¡Ay! Se burlan del pobre Freddy porque coge y hace bromas. ¡Ah!
2: Oiga.
3: No, yo sí quisiera.
2: Oh, no, yo no voy a volver a venir. No. Oiga.
5: Vea, Karinita, ese man es perro viejo y ese man la vuelve a convencer. Póngale la firma.
0: Yo también digo lo mismo.
3: No, me lo
2: flaca, no se deje.
3: La flaca tiene un corazón bonito, pero no tan...
1: tan grande.
6: Karina, ¿la flaca es caleña o qué?
2: ¿Flaca de dónde eres?
3: De Venezuela.
6: Porque tiene...
2: a ver.
6: Un poco de habladito caleño, No sé, la siento, ¿ves?
2: Ay, me encanta hoy.
6: Me siento como un poquito. Tiene alguna descendencia caleña, pero no sé.
0: ¿Te parece para psicólogo o qué?
6: Ay, bueno, pues.
0: Flaca, usted es de Venezuela, ¿no?
7: Oyente, yo soy de Venezuela, exactamente de Caracas.
2: De Caracas.
0: Allá también.
2: ¿Y hace
0: tienen...
2: cuánto estás en Medellín? Perdón, en Bogotá.
7: No, Cari, ya tengo 8 añitos.
2: Ah, no, ya es mi amor colombiana.
0: Claro. ¿Ustedes sabían que hay Tropicana en Venezuela?
2: Sí.
0: Sí, se llama Tropipana.
3: ¿En Tropicana hay Venezuela?
0: Sí, no, no.
3: ¿En Tropicana hay Venezuela?
0: No.
1: En Tropicana hay Venezuela.
0: En Tropicana hay Venezuela.
3: Ahora sí.
0: En Venezuela hay Tropicana. Se llama Tropipana.
2: Bueno, escuche.
8: Flaquita hermosa, no se ponga así, mi amor, porque definitivamente usted está grave para los hombres. Que la quieran de verdad, que le den su corazón. Mi flaquita hermosa, ¿sabe qué tiene que hacer? Báñese con ruda, a ver si le llega un hombre que de verdad la valore y la quiera. Y la valore muchísimo. Porque usted es un tesoro, usted es un, un, ¿cómo se dice? Un diamante en bruto. Ay. Tropicana, la más bacana, bacanísima.
9: Chile.
8: Y Freddy, presénteme a la flaquita, si quiere, yo digo las dos.
9: Dueño.
10: Pero señor, usted le dijo a Bruta por debajo de cuerda.
7: Sí, va
8: a ser. A las 67 lo recoge y lo lleva para la casa los dos. Dígame, a ver.
10: ¿Le dijo Bruta por debajo de cuerda?
3: No le dijo.
2: Bueno, escuchen pues, estos oyentes están inspirados hoy.
11: Flaca, mi amor, te mereces algo mucho mejor, mi vida. De verdad, no, hombres así no se merecen mujeres como tú, mi amor. Ay. Así que hágale. Hágale, mi amor, que en este mundo vas a encontrar a alguien que en verdad tú te merezcas.
2: Ve a quién más. Hola. Ay,
7: qué lindo.
12: Tropicana, la más bacana. No, flaquita, no llore por eso. Esas no son penas para un guerrero, por Dios. Mejores cosas vendrán. Y créame que ese man no merece nada de usted. Ni siquiera el saludo. Es más,
2: marido.
12: Yo de usted, tacones y pa'l mercado otra vez.
2: ¡Upa!
7: ¡Ay, la mía!
3: No, señora, me hacen el favor y la flaca no le estén dando esos consejos que ella va a hacer para mí, de que es la vaina y que la flaca vaya a buscar a María otro lado. No, señor.
2: Tacones y bueno, palmercado, mi amor.
10: Un minutito más porque me voy con desahogo de los conductores.
2: Bueno, espere.
8: ¿Oíste? Decime a la flaca que no llores por ese man, ve. Decile, es más, ¿sabes qué? Pásale mi número. Decile que me hable.
10: Uy, qué miedo.
8: ¿Sabes qué? Pásame el número de ella, ve.
2: Ajo. Oiga, ¿qué dice?
8: Flaquita, flaquita.

0: que no la valoró. Tropicana, Tropicana, la más bacana.
1: Oye, flacura.
2: Bueno, flaquita, en conclusión, usted verá qué hace, usted verá.
3: Está bien que me diga flaca, pero es que flacura.
2: Es mi flacura eso, hermosa, flacura, yo allá la adoro.
1: Ahora sí me vas a dar la oportunidad a mí, o también estoy negado con esa oportunidad.
2: No, usted está negado, hermano. Usted va a tener un hijo.
1: Caballo, o sea. No, no, todavía no se
2: ¿cómo
1: sabe.
2: ¿Cómo que no?
3: La mujer
2: ¿cómo
3: preñada?
2: Que no?
1: Todavía no se sabe si ese pelado que viene en camino es mío.
3: Tiene la mujer preñada.
1: No, bueno, pues, todavía no se sabe.
2: Muy
1: todavía
2: bien. En no última flaquita, usted verá qué toma en su vida si vuelve a salir con una persona. Nosotros simplemente le abrimos los ojos y le dijimos lo que está pasando con el man y se ha dado cuenta de que el man aceptó y la negó como pareja y aceptó la salida con Carmen.
1: Flaca, no, no, no, no vuelvas con ese man porque vas a llevar más cacho que toro en corraleja.
2: Ahí estaba.

0: Y atención a esto. Ahí estamos conectados con ustedes en A Que No Me Duermo de Tropicana, porque les tengo a partir de este momento hasta las 12 nos vamos de desahogo de los conductores.
1: Sí.
0: Y tengo un video, para todos los conductores, tanto de moto, de camiones, de tropiamarillitos, de aplicaciones, para que nos cuenten qué van a hacer o qué piensan de pronto de este caso que les voy a poner en video. Si lo quiere ver a través de Tropicana Colombia, no hay ningún problema en TikTok. En YouTube también va a aparecer en video, tenemos el audio. Y este es el caso de un motociclista que compró una moto en un lugar muy reconocido de motos y le pasó esta historia. La voy a poner por acá para que ustedes vean el video y Karina y Caballito también me van a decir qué piensan. Vean esto, Tropicana.
2: Parce, necesito ayuda y en serio no sé qué hacer. Yo soy una persona normal, trabajo todos los días y como muchos tenía un sueño que era poderme comprar mi primera moto. Con mucho esfuerzo logré reunir 1,000,000 de pesos para dar la inicial. No fue fácil, pero era un paso grande para mí. Ahora, el 30 de marzo fui a un concesionario de la marca Giro, ubicado acá en el centro comercial El Paseo en Villa del Río. Normal, hablé con un asesor, me explicó el tema del crédito, entregué el dinero dentro del local y resulta que hoy, 17 de abril, me dicen que esa persona fue despedida por malas prácticas y que el dinero nunca ingresó. O sea, básicamente que perdí mi plata. Y ahora, me acerco acá al concesionario, nadie me da una solución clara, pues yo confié en el lugar, confié en la marca, confié en que estaba haciendo las cosas bien. Y pues en este momento solo estoy pidiendo algo justo, que me respondan por lo que pasó dentro de su propio establecimiento. Si alguien ha pasado por algo similar, quizás en este mismo punto, porque sé que hay varias personas, sabe qué puedo hacer, les agradezco que me compartan de pronto la información. Ya que esto no le puede pasar a más personas, claramente yo quedé desilusionado, no voy a tener mi moto, claro está, pero pues no quiero que esto se quede así. Muchas gracias.
3: Miel, no le puedo creer, responde.
0: Escucharon el caso. Hay ustedes que harían. No.
3: Responde el concesionario, ¿cómo así?
0: Pero si
3: pase
0: la plata,
3: lo que pase,
0: la plata no ingresó al concesionario.
3: Pero pase lo que pase, tienen que tener cámaras de seguridad donde vean que él llegó y dio plata. Tienen que tener él un recibo donde le muestre.
0: Por acá
3: que al
0: dice
3: menos...
0: Yesid Corredor, no, paila. Qué caso tan duro, ¿no? Entregó su platica ahorrada a una persona que trabajaba en el concesionario. La persona, por malas prácticas, la despidieron y no aparece el billete.
4: Ya él venía presentando malas prácticas, ya venía estafando a la gente. Se dieron cuenta, no papi, nada que hacer, llóralo. Ya la platica se perdió, el concesionario no tiene absolutamente nada que ver ahí en esa película. No, y tal que yo fui, nada, al mal lo despedimos.
0: Me está preguntando acá, ¿en qué país? En Colombia, eso sucedió en Bogotá.
3: Escuche,
0: y el man puso la denuncia.
5: Ah, papi, eso le tuvieron que dar un recibo de que donde ingresó el dinero. Con ese recibo, la empresa tiene que solucionarle, porque ya que ellos contraten personas que no tengan buenos pensamientos, es problema de ellos, no suyo. Esa plática se la tienen que devolver.
3: Pero es que el dinero no ingresó directamente a la empresa, o sea que... El man
0: es
3: tenía que haberle dado, ¿qué? ¿Como un valecito?
0: Exactamente, hay que ver el man, porque el man no nos dice nada. El man dice, no, yo entregué mi dinero al asesor y... Entonces los documentos que el man firmó, o sea, toda esa vaina, ¿dónde está?
3: Difícil.
4: O sea, es complicado, complejo, o sea... ¿El man dónde está? O sea, lo que él tiene que hacer es buscar el man con la empresa, con el concesionario...

0: tiene que pedir la dirección, los datos de ese supuesto vendedor.
1: Pero es que el vendedor ya lo echaron.
0: Por eso tiene que pedir los datos del man. Ahí debe haber una base de datos. Mira, el fulanito de tal se llama tal.
1: La empresa no va a dar los datos del man.
0: Bueno, pero entonces él tiene que poner la denuncia como tiene que ser. Montar el denuncio, hablar, no sé, con alguien. Tiene que asesorarse y tiene que buscar.
2: O demandar al man.
1: Sí, tiene que ir a la fiscalía y demandar por estafa. Pero la pregunta es esa, si el man no tiene recibos ni nada, ¿qué perdió?
0: Bro, yo creo que
1: de pronto
0: sí,
1: confió en el asesor y yuca.
0: Mi hermanito, cuando usted no tiene pruebas contundentes, por ejemplo, un recibo, ahora que los recibos vienen impresos, si usted no tiene eso, usted está echado a perder, como dice la abuela mía.
1: O sea, lo estafaron al man. Y si dicen que por malas prácticas, muy seguramente... pues varias veces lo hizo, pero quiero saber de pronto la gente. Escuchemos. Los conductores y demás, ¿qué opinan?
2: A ver.
3: Bueno, mi opinión es que la empresa sí tiene que ver ahí, porque en ese momento cuando él entregó el billete, el man trabajaba en la empresa. Entonces la empresa tiene que responderle al man, al comprador. Si en caso tal el vendedor no estaba en la empresa, ya es algo diferente. Pero en ese momento, cuando el muchacho entregó el dinero, él estaba trabajando con la empresa.
1: Sí, yo opino lo mismo. Yo digo, sí, claro, eso tiene que haber cámaras y demás. Pero obviamente la empresa no le va a decir a usted, oiga, tome las camaritas, demándenos con este video. No, ellos van a decir, no, qué pena, usted hizo el negocio con el asesor ya lo tumba, se fue porque tumbaba gente y usted fue uno de los que cayó. ¿Ahí qué?
2: Pero legalmente, si por estar debajo del techo de esa empresa, tiene que responderle.
0: No.
1: Pero
0: no,
1: ¿cómo uno demuestra?
0: Te van a echar a la pelea eso, claro. Karina, lo vas a perder. Amor, te lo van a echar a la pelea, uf.
1: Claro, es que es muy difícil el caso.
2: Hay si robó uno, ¿a cuántos más?
1: Por eso, sí, claro, por eso decía que lo sacaron por malas prácticas. ¿Quieren escuchar otra vez? ¿Quieren escuchar otra vez el video para que sepan bien cómo es la historia?
2: A ver,
1: vamos a ponerlo otra vez.
0: Que le hicieron al man.
1: Viejo Ronald, vamos a poner el video otra vez. Miren este video. Tumbaron al man en una empresa de motos.
4: Parce, necesito ayuda y en serio no sé qué hacer. Yo soy una persona normal, trabajo todos los días y como muchos tenía un sueño que era poderme comprar mi primera moto. Con mucho esfuerzo logré reunir 1,000,000 pesos para dar la inicial. No fue fácil, pero era un paso grande para mí. Ahora, el 30 de marzo fui a un concesionario de la marca ubicado acá en el centro comercial El Paseo en Villa del Río. Normal, hablé con un asesor, me explicó el tema del crédito, entregué el dinero dentro del local y resulta que hoy, 17 de abril, me dicen que esa persona fue despedida por malas prácticas y que el dinero nunca ingresó. O sea, básicamente que perdí mi plata. Y ahora, me acerco acá al concesionario, nadie me da una solución clara. Pues yo confié en el lugar, confié en la marca, confié en que estaba haciendo las cosas bien. Y pues en este momento solo estoy pidiendo algo justo, que me respondan por lo que pasó dentro de su propio establecimiento. Si alguien ha pasado por algo similar, quizás en este mismo punto, porque sé que hay varias personas, sabe qué puedo hacer, les agradezco que me compartan de pronto la información. Ya que esto no le puede pasar a más personas, claramente yo quedé desilusionado.
1: Bueno, el man está diciendo ahí toda la información, pero ahí uno como sabe.
0: Yo no había pillado la cuestión. Que el man, o sea, él había hablado con la persona, pero la persona aún estaba empleada.
2: Todavía estaba allá, por eso digo las cámaras.
0: No, el concesionario.
1: Ahora yo le digo.
0: No había pillado bien la vuelta.
1: ¿Y si era un ladrón disfrazado?
0: No, pero es que mire que el concesionario lo despidió por malas prácticas. O sea, no era un ladrón, o sea, era trabajador de ahí.
2: Vea Freddy, lo que opina.
0: La cuestión está bacana porque el concesionario tiene que responder, porque era trabajador en su momento.
1: Yo también diría lo mismo.
5: Cana, buenas noches. Bueno, hay varios factores. Uno, no sé si él entregó un dinero y no recibió ningún recibo a cambio. No entiendo. Bueno, eso por un lado. Lo otro, el vendedor debe utilizar como una insignia de la empresa, un uniforme, etcétera. Sí, entonces, al usar la insignia de la empresa y estar dentro de la empresa como tal le tiene que responder. Otro, debe hoy en día con la tecnología de tener cámaras y debe verse en el momento que él le entrega el dinero. ¿Ya? Entonces, por lo tanto, él no tiene que demandar a nadie sino a la empresa. Si en caso tal de que no le respondan, debe de demandar a la empresa, y aún la empresa dice que sí trabajaba ahí, pero que ya lo echaron. Entonces ahí está aceptando de que sí era un empleado de la empresa. Entonces, como tal, la empresa tiene que responder.
0: Sí. Es cierto, el man trabajaba ahí, amor mío.
2: Dice, muchachos, acaban de escuchar eso, pónganle cuidado. El concesionario tiene que hacerse responsable de dicha situación, teniendo en cuenta que el funcionario pertenecía en aquel momento, en aquella hora, a dicho concesionario. Es decir, no se le puede perder plata, y eso es demandable y se puede llegar hasta la Superintendencia Industrial y de Industria y Comercio. No soy abogado, pero tengo conocimiento de este tipo de casos y es demandable. Y a él le tienen que responder por su dinero. Dice por acá, le digo, mire, Dios le manda unas señales y a veces uno no las ve. Puede ser entonces que le mandó una señal para que no se comprara moto. No se compre moto, ¿vio? Increíble, ¿no?
0: ¡Wow!
2: ¿Escuchamos esto?
0: Yo sigo pensando que de pronto el concesionario tiene algo que ver y tiene que responderle al hombre por su billetico, porque con el que él hizo negocio, él sí trabajó ahí y en su momento estaba empleado.
1: Pero
0: ahí,
1: déjeme decirle que esto tiene una segunda parte. Esto tiene segunda parte y ya
0: todavía
1: estamos buscando.
0: Todavía más enredo ese yayarrón.
1: Póngale cuidado, después del man haber puesto todo esto, y a mí me encanta y yo aplaudo a las empresas que son así, se contactaron con el man.
2: Ah, ok.
1: Ah, ¿vieron? El man, entiendo, después de haber colocado toda esta denuncia y todo, se contactaron con el man. Y la empresa le dijo, sí señor, despedimos al empleado porque mucha gente se había quejado y mucha gente había dicho que le había pasado la misma situación. La empresa, el concesionario de motos, tomó y dijo, a cada uno se le va a responder por lo que pasó.
0: Claro, es que yo no había pillado bien la vuelta, o sea, no la había prestado bien mucha
1: atención. ¿Cómo la ves? Estábamos aquí hablando con Mario.
6: Es que en el momento del hurto, él era empleado de la empresa tiene que responder, y él tuvo que haberle entregado un recibo, porque usted tampoco, yo creo que va a entregar sus ahorros.
1: Ahí le boto ese dato, pues.
0: La figurita, primero tienen que pegarle su paloterapia para que sea serio y se organice. Es que, y luego ponerlo en Canadá, en Villabarrote. Tienen que ponerlo en la cárcel, claro.
1: Pero de verdad, ahí, uno, aparte de todo, uno muchas veces se confía de los buenos negocios y a mucha gente la estafan así.
0: Es correcto.
2: Muchos también se aprovechan. Qué rabia.
0: Yo no sé la gente cómo entrega plata sin haber firmado algo.
1: Pero ¿has pasado?
0: Sin haber.
1: Vea que la vez pasada también, en un haciendo un traspaso de un carro, una persona llegó y estaban haciendo el negocio del carro. Y le dijo, uy, ve, este carro sí, muy chévere, yo ya tengo la plata aquí. Amigo, pero ¿qué tal si lo voy, le doy una vueltica y lo pruebo? Y el man le soltó las llaves del carro y el man no volvió.
2: ¡Ay, no!
1: No volvió el man. El man fue y le dio su vueltica por todo lado y no volvió. No volvió y le robaron el carro, ¿sí?
2: No.
0: Papi, este mundo, descuidado. Ese mundo es de vivos y si
2: el
0: le das la papaya, te la
2: el
0: hace.
2: Bobo.
0: Y el bobo de papa y mama. Entonces, el hombre es guapo hasta que el cobarde se decide. Papi, uno tiene que pararse en la raya, ver qué es lo que está pasando, preguntar. Y Freddy, ¿será que esta vaina es así, asado? O sea, uno no puede entregar plata así como así, esa vaina queja.
1: ¿Ustedes han conocido, o ustedes mejor dicho, conocen a este famoso streamer que hace muchas cosas a través de Kick y de diferentes plataformas que se llama Steven?
2: ¿Westcol?
1: No, es el amigo, el que tuvo problema, que se llama Steven, creo. Y quiero mostrarles que no solo al caballo le pasa, voy a mandárselo aquí al viejo Ronald para que lo pongamos, no solo al caballo le pasa lo que le cobren tanto dinero a través de...
2: Pensé que dejar embarazada por ahí. Alguna.
1: No, dígale eso.
0: Mira, Karina, me haces el favor y déjate de esos juegos.
1: Se lo voy a poner
2: Mor,
1: aquí.
2: Pensé, lo siento.
1: No solo a usted le ha pasado que le cobren mucho dinero desde cuando salen los taxis desde el aeropuerto. El viejo Ronald ya lo tiene ahí, quiero que lo muestre.
0: ¿Cómo?
1: Porque Mr. Steven se llama, gracias, Joan, por la aclaración.
2: Ay, Yo tengo una Mister anécdota también acá en Medellín.
1: Y se está quejando de los precios porque también le hicieron la del caballo. Le voy a mostrar el video.
0: Pero nadie regula esa vaina, la gente se
1: no,
0: queja.
1: No, no hay forma.
2: No, yo tengo una muchacha, esperé antes de que lo tire ahí, pequeñita, pequeñita. De acá de Medellín, yo no sé si es real, quiero que un oyente que trabaje en los taxis al aeropuerto de Río Negro, si alguien trabaja en esos taxis, pero en el servicio público, o sea, en los colectivos, que alguien me diga si realmente vale lo mismo subir y bajar del aeropuerto o cambia el precio al bajar del aeropuerto. Porque por ahí me enteré de algo diferente. Ahora sí, tírelo pues.
1: Ah, bueno, yo pensé que tenía audio. Tenemos el videito para que usted lo ponga, viejo Ronald. Vea lo que dice el man.
7: No tomen taxis del aeropuerto, los van a robar. Así de simple, los van a robar. Me cobraron 50 mil pesos por una carrera de 3 minutos. 3 minutos. Ah, eso fue lo que duró la carrera. 3 minutos. Literalmente pedimos un hotel al lado del aeropuerto y es que para quedarnos cerca del aeropuerto y no tener que batallar con el tráfico de Bogotá. Pero, papi, me cobraron 50 lucas por una carrera de 3 minutos. O sea, sé que tenemos la plata para pagar eso. No tenemos ningún problema con pagar esa plata. Es más, yo cada vez que yo fácilmente le hubiera podido dar los 50 mil, así sea que la carrera hubiera costado 20. Yo cojo el billete de 50 mil y digo, papi, deje así, cuando me hacen un buen servicio. Pero de entrada el hijo de puta dijo, la mínima es 50 mil. Y nosotros ya con las maletas dentro y el taxi ya a punto de arrancar.
0: Pero raro. Espérate ahí, raro, porque resulta que la gente, los que son de los taxis del aeropuerto, ellos no te dicen que la mínima son 50 mil. Tú te subes y ellos te pones el taxímetro.
1: Yo me quedé pensando en eso.
2: Y
1: sí.
2: Ahí va marcando. No,
0: Karina, a nosotros nos dijeron algo.
2: No.
0: Nada. Anden. Tú te montas.
2: La sorpresa.
0: Karina me cogió por el brazo. Me raptó, me empujó. Súbese, moro. Y cuando ya llegamos allá a Caracol,
1: Karina, venga. ¿Quién pagó?
0: Ay, yo. ¿Quién más? Pero raro. Raro, porque es más, ni siquiera tú puedes hablar con eso, los conductores, sino que hay una persona planillando. Papi, te toca a ti, echa para adelante, súbete, vete en este, y tú te vas. Entonces, es raro, me parece raro eso.
1: Vea, pues, pero no es el único que cae con eso, caballito.
0: No, oiga, así, ya, pues. por lo menos no soy yo solito. O sea, Freddy, ¿qué dicen los conductores en Colombia?
2: En el aeropuerto acá de Medellín, entonces lo que les decía ahorita, me pasó, fue a mí. Ellos cobran de subida, siempre me habían cobrado 25 mil pesos, que es en un taxi que es compartido, es taxi colectivo, ¿cierto? Cuando voy a coger el taxi para bajar a Medellín, me cobran 33 mil pesos, como 33 mil, 35 mil. Me dice el muchacho, no, es que vale más bajando. Y yo, no es la misma vaina. No es lo mismo, ¿ah? Me quedé como en vilo. Oyentes, ¿es lo mismo o no es lo mismo?
0: De pronto por la hora, ¿no? Por el recargo, la hora.
2: No,
0: vaina.
2: No. Es la misma hora, era en la misma hora. Era similar el tráfico, o sea, todo.
0: Karina, ¿y tú no le picaste el ojo al man?
1: Claro, yo usted también le hubiera picado el ojo. Le digo, hola,
2: bebé. No, ¿cuál que picar el ojo? Yo le dije, ¿cómo así? No es a 25. Es que no, bajando es a otro precio. Y yo...
1: ¿Y por qué no cantaste? ¡A que no me duermo! Y ya el man dice, ah, sí, usted trabaja allá.
2: Un oyente que maneje taxi acá en Medellín o que vaya al aeropuerto, que tenga ese dato, please, compártalo.
1: ¿Pero qué dicen, por favor, del número, Cari? ¿En dónde pueden los conductores enviar notica de voz?
2: 301-74-92-989.
0: Cari, escúchate esto,
2: 98-9.
0: Cari, ¿estás por ahí?
2: Dime. Sí.
0: ¿Amor mío?
2: ¿Qué quiere?
0: Escúchate esto. Bueno, creo que es por aquí.
8: Cuando voy a coger el
9: taxi. Ay, yo llevé una carrera del macro al aeropuerto a las 5 de la mañana. Y era una. Son de Medellín, la señora. Me dijeron que en Medellín esa carrera, el mismo tiempo que se demora, vale 160 lucas.
1: Uy,
9: no, porque que tienen que pagar peaje. y se dura eso alrededor de 40-45 minutos la carrera. Y aquí la gente chilla en el norte porque no le cobra 45 mil pesos del norte al aeropuerto y no lo quieren pagar. ¿Cómo la ves?
2: Mor, no, es que ese es privado. Ese es cuando usted, digamos, pide por aplicación un taxi, un carro que te lleve. Ahí sí vale alrededor de 150 mil pesos, 140, 130, porque es algo privado para ti. Pero el que yo te estoy mencionando es el que tiene como la alcaldía para que transporten la gente, que es el servicio público que usted comparte. O sea, usted se sube y paga solo su puesto. Ahí se suben otros tres.
1: ¿Eso es que sería como un colectivo?
2: Eso, es que se llama, acá se llama taxi colectivo.
1: Ah, ok.
2: Eso es lo que pregunto. A ver qué dicen los oyentes. Buenas.
8: Hola muchachos, buenas noches, ¿cómo están? La verdad, por eso es que ya la gente prefiere las aplicaciones, porque los taxistas son muy tramposos, esa es la palabra. Entonces,
2: no todos.
8: Nada, mejor aplicaciones.
2: No todos, no todos. ¿Qué
1: pues
2: dicen
1: es
2: por acá?
1: Que muchos tropiamarillitos trabajan por aplicaciones.
2: Uf, muchos, muchos.
1: Muchos, o sea, uno no puede decir y separarlos de las aplicaciones. Lo que pasa es que hay muchas cosas que la gente no entiende y yo sí quiero poner un punto en esto porque mis amigos tropiamarillitos les toca pagar seguros.
2: Un montón de cosas.
1: Mis amigos tropiamarillitos tienen que pagar de verdad unos seguros que son altísimos, unas planillas cuando salen a trabajar fuera del perímetro urbano.
0: Cierto.
1: Entonces, pues, yo ahí sí lo entiendo que de pronto los servicios, por decirlo así, de ellos sean un poco más costosos. No puede tener el mismo valor de una persona que trabaja en aplicación.
2: Vean.
1: Y de pronto, para que ustedes entiendan un poquito, qué pena, Cari, los que están ahí conectados, entienda que ellos, esos seguros que pagan de taxi, es por si sufre un accidente, usted va más asegurado.
2: Total.
1: Entonces, cuando usted sufre un accidente en un carro particular, créame que el de las aplicaciones ahí mismo le va a decir: no, señora, aquí no estamos haciendo ningún servicio de no sé. Y ahí es donde viene el problema. Por eso es que también yo apoyo a mis tropiamarillitos, porque yo sé lo que es sacar la platica para que vuelva y entre. Eso no es tan fácil.
2: A ver, escuchemos.
10: Buenas noches, Tropicana, la más bacana. Yo soy tropiamarillito acá en Neiva. El señor hablando del tema de las plataformas. Es que ellos no pagan lo que dicen, no pagan seguro, nosotros pagamos tres seguros, pagamos una tarjeta de operaciones y las aplicaciones no le van a cubrir en el caso de accidente. Entonces, ahí les dejo esa, usen el servicio público que es legal.
2: Tan lindo, es de Neiva. Un abrazo, mi amor.
1: ¡Lleva! Yeah.
11: Lo que pasa es que es mucho.
12: Tropicana, buenas noches, bendiciones. Lo que pasa es que también todos no son iguales, pero también hay usuarios, por lo menos acá en Barranquilla, hay un usuario con un servicio de aquí del norte a Barranquilla, de aeropuerto, cuesta legalmente 45 mil pesos, hasta 50, pero aquí hay usuarios que te ofrecen por las aplicaciones 25 mil pesos, y reconozco que no es culpa de ellos, sino que son culpa de los conductores que también lo llevan en ese precio. Entonces, claro, su usuario también lo daña el mismo conductor. Pero sí, eso pasa en todos lados. Hay muchas personas que quieren abusar de ambas partes, a veces del conductor y a veces del usuario también, que se quiere ir regalado para el aeropuerto por 20 mil pesos del norte de la ciudad, o se quieren venir de Soledad para Barranquilla en 20 mil pesos también. Entonces, eso va de ambos lados. Entonces, si el conductor no valora su trabajo, también mal acostumbra al usuario. Pero si hay abuso.
1: Pero pues ahí sí no se puede hacer nada, porque eso va válido. O sea, las tarifas las coloca cada persona, ¿no? O sea.
0: Y yo pensé que solamente eso sucedía en las ciudades grandes. O sea, ciudades principales. Por ejemplo, aquí en Barranquilla, en Medellín, en Bogotá, pero vamos, en Cali, que son las ciudades principales, pero resulta que esa vaina es en todos lados. Eso es una epidemia, entonces.
1: Oiga, me quedo
0: ese. Déjale los tropiamarillitos, ve qué es lo que está pasando.
13: La más bacana. En las aplicaciones como Uber, tienen un seguro las personas que van desde que se suben hasta que se bajan en el servicio.
2: Uber.
1: Buen dato.
2: O sea
1: que cuando uno paga la tarifa de aplicación, hay un seguro.
2: Ajá, eso sí.
1: Que me imagino que lo pagarán con los servicios que hagan, con los arriendos, como llaman ellos.
2: Bueno, a ver, escuchemos por acá. Tengo como anécdota, historia, no sé.
11: De Tropicana, bien, buenas noches. Va conectado con usted. Ayer me han hecho reír hoy, pero bastante.
2: Me encanta.
11: Ay, ay, ay. Saluda al futuro papá, caballito, la buena.
0: Hey, papi, ¿qué? Por lo menos un pote de leche, no jodas.
11: Lo que le están pasando al muchacho este, lo de la moto. A mí me pasó algo parecido en un centro comercial de aquí de Medellín. Sucede que me ofrecieron un plan para carro, que había que pagar 800 mil pesos mensuales, que entraba con 2.200.000, que uno entraba, que cada mes se jugaba una balota, que esto, que lo otro, que todos los días se sacaba, cada mes se sacaban como 30 balotas, y si una de esas balotas salía la mía, me entregaban el carro. Y sabe qué, hermano, resulta y sucede que yo firmé el contrato, entré con ellos, esto, yo sí tengo recibos de todo. ¿Cómo le pareció que por allá ya como al cuarto mes de ya ir pagando, sucede que me entero que, pues yo nunca vi esos concursos de las balotas y eso, me entero que mi balota había caído como, ya había caído dos veces? ¿Cómo les parece que me acerco a la identidad? Nunca me contestaron, nunca nada, me dieron respuesta de nada. Me tocó ir por allá a Milla de Oro, por allá una cosa de esas, y me dijeron que ya que era que no eran balotas, sino que eran grupos con balotas. ¿Cómo les parece, pues? O sea, que ya no era si mi balota caía, sino que había ni que unos grupos con balotas.
2: Ah.
11: Y que si, por ejemplo, en mi grupo está la balota 23, y la balota 23 cae, y luego cae la 72, que es la mía, entonces que ya no me entregan a mí la 72 porque ya le entregaron a la 23.
1: ¡Carajo!
11: Y se llamé allá, hice todo lo posible, que eso, que no iba a seguir pagando eso, que tal cosa, para que me devuelva mi plata, y resulta que no me devuelven nada, sino hasta dentro de como 5 o 6 años.
2: ¿Qué?
11: Que porque el contrato dice que plata no se devuelve, sino hasta cuando se finalice el programa. ¿Cómo les parece?
1: Nada, pues, que hacer, amigo.
11: Me pasó algo parecido, prácticamente me sentí robado, me siento robado, y literal la plata yo creo que eso se pierde. Ya que a 6 años, que eso uno se le olvida en la vida cotidiana, y que son unos ladrones en los centros comerciales y en los molinos.
2: Es que raspe, raspe aquí, raspe.
1: Pero le
2: aquí.
1: Digo una cosa, Karina. Le digo una cosa. Ahí yo no veo nada de rata.
2: ¿Cómo que
1: yo no? Ahí no veo nada.
2: Obvio,
0: ¿por
2: sí.
0: Qué
1: dígame por qué.
2: Son cosas que no van a ser legales o son muy difíciles de ganar.
1: ¿Pero dónde está los rata?
2: Pues haciéndole creer a la gente que va a ganar de una manera muy fácil.
1: Pero eso es vender.
2: No, pero no estoy
0: o sea, de acuerdo. O sea, eso es la letra menuda, eso es lo que...
1: Claro, o sea, sí. Claro, a usted le dicen y lo meten... Pequeña. Póngale cuidado, a usted, hagamos este ejemplo. A usted le dicen, caballito, Karina y Freddy, vamos a hacer una rifa de un celular. Y vamos a cada uno va a meter de a 500 mil, le vale la boleta, listo, ta, ta, ta. Y usted llega al día del sorteo y por X o Y motivo se le olvidó. Caballo, hombre, estaba en una vaina con su hijo, con su nuevo bebé. Y se le olvidó el sorteo del iPhone. Se le olvidó el sorteo del iPhone.
0: Tú mínimo me vas a tener que dar un container de pote de leche.
1: Y póngale cuidado, se le olvidó. Y entonces con Karina dijimos, bueno, vamos a hacer el sorteo, a ver quién se lleva el celular. Ah, caballito no ha llegado. No, nos toca el sorteo. Hágale. Y empezamos a... Uy, la balotica. ¡Pum! Cayó el 1 y el 1 era el caballo. El 1, para que reclame el premio, el 1, caballo no.
2: A la 1.
1: Bueno, caballo.
0: Entonces, pero ¿por qué no llaman? ¿Por qué no llaman a uno si tienen los datos ahí? ¿Son uno?
1: Porque en la hojita que usted firmó dice presencial. Así de fácil. Así
2: Ay,
1: de fácil.
2: Qué rabia.
1: Y no están haciendo nada ilegal. Bueno, o no estamos más. Haciendo nada ilegal. Y después sacamos otra balotica y número 3, Karina, ganó, tome su celular. Y después usted viene y dice, ay, pero yo era el 1, pero yo... Amigo, como usted no estaba presente el día de la rifa, pues se le ganó. Y así han pasado muchas veces, en muchos, por eso uno siempre que se mete en esas cosas tiene que leer todo. Y si puede asesorarse con alguien.
2: los hombres también debían de traer un talonario de letra chiquita para uno leerlo mil veces antes de que coja tan
1: bien. Ahora, es otra vaina que de pronto ustedes no se dan cuenta, pero uno cuando parquea en un centro comercial o en un parqueadero de estos, a usted le prestan el espacio para parquear, pero a usted no le brindan seguridad en su carro. Ténganlo muy pendiente.
2: Hay letreros que dicen, no nos hacemos carga de productos.
1: Entonces, ay, me robaron en este parqueadero y me rompieron el vidrio. Pues, ¿qué hacemos? Nosotros aquí no respondemos por nada de eso. Y cuando usted aceptó y cogió la fichita, usted dijo sí.
2: Bueno, ya. Escuchemos antes de que se nos acabe el tiempo y esos oyentes se queden bravos.
14: Buenas noches, Tropicana, la más bacana desde Bucaramanga. Ahí para el taxista que dijo que las aplicaciones no pagan seguro, déjenme decirle que Uber sí paga seguro. Uber paga seguro de muertos, seguro de accidentes, seguro de choques, paga toda clase de seguros. Si uno necesita un abogado, Uber le proporciona al abogado y de todo.
2: Dice por acá Karina, muchachos, en Didi también cubren a los pasajeros, una aplicación muy privada y segura.
1: Ah, bueno, bien, buen dato, mire, porque uno esa, muchas veces no sabe de eso.
0: Mira, esa es la que yo siempre suelo utilizar, los carros, los vehículos, súper bacano, me gusta, y siempre las tarifas, nunca me pasó un chasco, nunca me ha pasado un chasco, me parece bacano.
2: Bueno, escuchemos. Espere que arrancó con todo.
15: Caballo, aquí hay un cliente que me dice que estuvo un rato en Medellín y del aeropuerto de Río Negro a Medellín, así como dice Karina, cobran 35 mil pesos por pasajero. Porque si lo coges privado, te vale 170 mil pesos, porque eso está lejísimo.
2: O sea, 170 mil, o sea, mira que a cada persona le suben el precio.
1: Yo le hago una pregunta, Karina, ¿usted cuánto es el servicio más caro en carro que ha pagado?
2: ¿Servicio caro que he pagado?
1: El más caro que usted ha pagado.
0: 70, Luca, ni siquiera lo
2: pagó
0: ella.
2: Por ahí 600 mil.
1: ¿600 mil pesos y haciendo qué?
2: En un puesto privado que me fui para Cali.
1: O sea, usted le pusieron un carro para irse desde Medellín a Cali.
2: A Cali, uh-huh.
1: ¿Pero lo pagó usted?
2: Sí, porque tenía que ir en ya, no había ni vuelos, no había nada.
1: ¿Y qué tenía que ir a hacer a Cali? Qué pena ahí el interrogatorio. No, pero cuente.
2: Mi amor.
1: Cuente. Usted puede decir, no iba a poner un mocito. Ah, bueno, dale, no hay problema, pero.
2: Fui a hacer una vuelta.
0: ¿Por le hicieron la vuelta?
1: ¿Cuánto tiempo hay desde Medellín a Cali? ¿Eso es rápido?
2: No, siempre se demora uno. Pero fue, salí de noche.
1: ¿A qué horas? ¿A qué hora salió?
2: Salí como a las 8 de la noche.
1: ¿Y llegó?
2: A las 2 de la mañana.
1: Ah, no fue tanto. Fueron como 6 horas. No, sí. Mentiras, menos. 9, 10, 11, 12, 1, 2. Sí, 6 horas.
2: Y había una mula en el camino accidentada que también nos hizo reducir el tiempo. Pero ya la vía de Medellín, por ejemplo, hasta Pereira está una vía de locos. O
1: no,
2: sea,
1: la vaina.
2: A Pereira,
1: venga, usted,
2: súper rápido.
1: ¿Por dónde pidió el carro o qué?
0: ¿Por
1: aplicación?
2: Por aplicación, sí, porque es más complicado de que haya como el taxi disponible desde las terminales.
1: Yo digo,
2: así en la noche.
1: Y un man que se va desde Medellín hasta Cali en aplicación.
2: Muchos.
1: Después, ¿cómo se devuelven con otro viaje desde Cali a Medellín?
2: Desde allá consiguen otro viaje, ajá.
1: ¿Y eso sale
2: porque
1: así de rápido?
2: Imagínate que iban conmigo otras dos chicas que ellas pues también lo habían contratado por la misma aplicación.
0: Esa fiestecita estaba como bacana. Ah, no, verdad. O sea, tú no las conociste, ya entendí.
2: Yo pensé que
0: se había ido contigo.
1: Yo quiero.
2: Una iba para Manizales, otra iba para Armenia y yo que iba para Cali.
1: Pero de verdad, uno va hasta allá en 6 horas y uno dice a las 2 de la mañana, uy, en 15 minutos vuelve y me regresa otra.
2: Sí, no, pero en 15 minutos con este programa, otra por ahí para las 10, 11 de la mañana.
1: Y allá le toca pagar hotel, comida, entonces, ¿qué hacen?
2: A él, ¿nada? Sí.
1: Pues no, no es monetariamente, no.
2: ¿Cómo que no? Si a mí me están cobrando 600.
1: ¿Le hago
2: a
1: cuentas?
2: A la otra chica le están cobrando por ahí 500.
1: Claro.
2: Y a la otra por ahí otros 500. ¿Cuánto es? 1.600.000. 1.600.000. Paga peaje, estanquea, almuerza y le queda plata.
1: O sea.
2: Y se devuelve con otro viaje.
1: Espere, porque hay otra vaina. O sea, iban tres entre el carro y a cada una le cobraron 600 mil.
2: A cada una le cobraron diferente, claro.
1: Ah,
0: Cariño,
1: es que eso es diferente, claro.
0: Bueno, esa platica ya me queda claro que tú no la pagaste, o sea, de tu plata sí. No salieron esos 600 mil pesos.
1: Usted tenía una urgencia muy güey madre. Claro.
2: Era una urgencia.
1: Pero uno, para uno pagar.
2: Es que no había ni vuelos, o sea, no había vuelos. No,
1: está bien. Pero para uno, o sea, usted era por un premio de 10 millones. Porque por no meterle 600 a un carro para semejante viaje y salir en la noche para llegar a.
0: Es verdad.
1: ¿Cierto, caballito? Digo
0: es
1: yo,
0: cierto,
1: no
0: es cierto,
1: sé.
0: Es cierto. Vea,
2: acá mandan incluso foto de cómo pueden hacer. Vea, dice, usted elige un viaje de ciudad a ciudad en cualquier aplicación y pone el precio que quiere poner en viaje. Y si quiere viaje solo o viaje compartido, ¿cierto? En viaje compartido son otras tres personas en el vehículo. Y usted solo paga su puesto. O si lo quiere solo, privado, usted va usted solita con el conductor. Ya.
1: Pero entonces, si usted va solita con el conductor, le hubiera tocado pagar el millón y medio.
2: Sí, señor.
1: Claro, o sea, la...
2: O uno puede bueno. Nivelar el precio.
0: O sea, le bajó porque iban las peladas ahí.
2: Y le puede cobrar un millón, o no sé cuánto pueda cobrar.
1: Claro, es que para un viaje de 6 horas, uno dice gasolina y peajes, ¿cuánto se le va? Alimentación y llantas y todo el mantenimiento del carro, ¿cuánto se le va? Por eso es que cobra millón y medio. Esa ahí se le crea. Millón y medio,
2: usted,
1: sí.
2: Y usted elijo, yo tengo amigas que se han ido hasta Bogotá, que se han ido hasta Cartagena.
1: ¿Y le dieron los 600 que usted puso entonces cuando llegó?
2: Ah, no, yo no sé cuánto le dieron. Vea, dice por acá uno. En InDriver también son así los viajes. Mire, vea, ponen. Vea, dice por acá, viaje privado desde Armenia a Santa Marta. Le cobran en privado 780 mil pesos.
1: Ah, eso está muy bien.
2: Por tres pasajeros.
1: Bueno. 11:49 en la noche, muchas gracias muchachos, una semana bendecida para cada uno de ustedes, un gran fin de semana.
0: Ella,
1: que no me duermo de Tropicana.
0: No,
1: sí, señor.
2: Rápido.
1: Mi cari hermosa, besito para ti, que te vaya súper bien el fin de semana.
2: Beso por allá, cuídense mucho.
1: Muy bien, caballito hermoso también que lo...
0: O sea, hermoso, tú a mí no me vas a tener un besito, ¿no?
1: ¿Quién?
0: A tu pana, que lo ibas a votar el lunes.
1: ¿Quién? No, panita, yo no lo voto. No, usted, hermano mío, ya he solucionado las cosas. Más bien, bueno. Dígale unas palabritas ahí rápido a Mari.
0: Mari, es mi amor, Mari. Te quiero, te adoro, mamacita hermosa. Ya te voy a escribir algo asado, mi flaca linda.
2: Sí,
0: y yo quiero que toda Colombia, por favor, me ayude a salir de este chicharrón. Sí, vamos a hacer una caballotón para comprar el pocotón de pañales y la leche en polvo.
2: Caballo, ¿se escuchó?
0: No.
2: Dijimos a la vez, Mari, es mi amor.
0: Ah, Mari, te amo.
1: Bueno, y nosotros los queremos a Ronald también, viejo Ronald, que le va muy bien.
0: Chao, Ronaldinho.
2: Ronald, capullo.
16: Chao. Dime.
2: Yo quiero. No.
1: Ay, sí.
16: No más que diga y lo empaco para allá. Pago 700 mil para irme para allá.
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0: Muy bien, señoras y señores, ¿qué tal? ¿Cómo están? Buenos días. Aquí estamos iniciando una nueva mañana, un nuevo día. Yo escucho, veo y comparto Tropicana, la más bacana, bacanísima. Muy puntuales, abriendo este maravilloso programa desde muy temprano, 4 de la mañana, en Cómo Amaneció Neiva, hasta las 10 de la mañana. Bienvenidos a una nueva emisión hoy en este viernes. Llegó el viernes, llegó el viernes, llegó el viernes. Viernes, fin de semana, lo malo es que no hay puente festivo, ¿no? Este fin de semana viene tranquilito, viene normalito, para que usted lo siga disfrutando en familia, escuchando Tropicana, la más bacana, bacanísima. Bueno, pues aquí estamos bajo la dirección y programaciones de Néstor Hoyos. Nico Vázquez por aquí está ya abriendo puertas a este espacio, esta primera hora de información en Tropicana, la más bacana, bacanísima. ¿Cómo amaneció Neiva? Recuerden enviar su nota de voz, su denuncia, su inquietud al 317-2600-983. Inquietudes, denuncias, quejas, reclamos de lo que pasa, de lo que ocurre en Neiva, en el departamento del Huila. 317-2600-983. Yo escucho, veo y comparto. ¡Parto Tropicana!
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1: Muy bien, toda la información está a través de Tropicana, la más bacana, bacanísima, en este viernes, hoy 22 de mayo de este 2026. Una semana bastante cortica, llega el fin de semana y yo escucho, veo y comparto Tropicana, la más bacana, bacanísima. Y este fin de semana también habrá celebración, por supuesto, aquí en la ciudad de Neiva. Miren, mucha atención porque las autoridades anunciaron la realización del desfile cívico y folclórico con motivo de los 414 años de fundación de la ciudad. Esta actividad programada para el próximo 24 de mayo. De acuerdo con la programación oficial, el recorrido iniciará en el Centro de Convenciones José Eustacio Rivera, continuará por la carrera quinta hasta la calle 10, luego avanzará por la carrera cuarta y finalizará en el Parque Santander. Este evento hace parte de los actos protocolarios organizados durante la conmemoración y contará con la participación del Encuentro Nacional Infantil de Danzas Folclóricas Ciudad de Neiva. Bueno, este fin de semana celebramos, por supuesto, un año más de nuestra ciudad de Neiva. Yo escucho, voy y comparto Tropicana, la más bacana, bacanísima. 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

0: Ya llegamos a las 5 de la mañana, un minuto. ¿Cómo está la gente linda de la emisora Mabacara? ¡Feliz viernes! Qué rico saludarlos en esa buena mañana. Gracias a todos por estar en sintonía con la emisora más bacana, bacanísima. Aquí ya llegó esta mujer para acompañarlos una horita.
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0: Bueno, me refiero una horita para ustedes y yo solitos, porque ya luego de las 6 de la mañana llega el mejor equipo de la radio del sur de Colombia. Llega doña Otilia, llega Néstor, nuestro director, llega Cristian Leiva, llega Nico Vázquez, llega don Frank, mejor dicho. Así que bueno, felices de acompañarlos en este gran y maravilloso día. Los invito ya mismo para que a través de nuestro WhatsApp ustedes nos regalen su reporte. Ya nuestro WhatsApp totalmente habilitado, 317-2600-983. Ayer tuvimos una jornada muy linda. A las 7 de la noche nos conectamos todas las tropicanas a nivel país con una oración espectacular por nuestro país, por la paz de nuestro país. Así que vamos a disponernos precisamente antes de irnos con las noticias, antes de seguir con la buena programación musical, vamos a disponernos unos minuticos para iniciar este maravilloso día siempre dándole gracias a nuestro Padre Celestial. Así que los invito a todos ustedes, a los oyentes que están a esta hora en sus casas, a los oyentes que están de pronto en el trabajo todavía, que están esperando a que les reciban turno, nuestros amigos amarillitos que vienen desde la noche inmediatamente anterior escuchando Tropicana, a todos para disponernos en este momento para darle gracias a nuestro Padre Celestial en ese gran y maravilloso día. Hoy es viernes 22 de mayo del año 2026. Señor mío, Dios mío, en esta mañana me acerco hasta ti para darte gracias por tu amor, para darte gracias por tu misericordia, por el maravilloso regalo de la vida y por el don de la salud. Tú eres el dueño de mi existencia. Tú conoces muy bien mi alma, mi corazón, mis virtudes y también mis defectos. Gracias por amarme tal y como soy. Y gracias también por perdonar mis faltas y por perdonar mis errores. Amado Dios, en esa mañana quiero entregarte mis sueños, los sueños de mi amada familia, los sueños de los oyentes, nuestra salud, nuestras obligaciones, todas nuestras luchas y todas nuestras necesidades. Te pido, amado Dios, que tú estés siempre al comando de nuestros pasos, que nos apoyes y que nos ayudes a vivir un día bueno y un día bendecido. Que cada una de nuestras actividades sea para tu gloria y que nuestras acciones sean esas pequeñas semillas que puedan dar fruto bueno y abundante. Te pido también que nos libres de todas esas personas egoístas, de las personas envidiosas, del peligro, de los caminos sin salida y de todas aquellas tentaciones que nos quieren alejar de tu presencia. Papito Dios, por favor, toma mi mano y ayúdame a avanzar con pasos firmes y seguros. Tú sabes que cada uno de nosotros tenemos muchos planes, tenemos muchas metas, pero que solo podrán ser realidad si tú estás con nosotros. Te ruego que nos concedas sabiduría, la palabra precisa en el momento oportuno y una fe inquebrantable frente a todas las dificultades que tenemos desafortunadamente día a día. Gracias por la certeza que infundes en mí, por la alegría que tú le das a mis días y por las maravillosas promesas que tú tienes para mi vida. Amado Dios, hoy te doy gracias por escuchar esta oración. Inicio este día e iniciamos todos este día poniendo todo en tus manos. Te pido que seas nuestro guía. Te pido que seas nuestro soporte y nuestro amparo. Por favor, llévame por caminos buenos, por caminos bendecidos. Y por favor, concédeme la dicha de vivir rodeado de calma, de milagros, de bienestar y de abundancia. Hoy quiero agradecerte, Papito Dios, por tu amor. Hoy queremos agradecerte por tu bondad, por tu guía, por tu compañía. Así que hoy te entregamos este día que empieza para que tú nos ayudes a vivirlo con fe, nos ayudes a vivirlo con alegría, en medio de salud, en medio de bendiciones, en medio de prosperidad y los más grandes milagros. En el nombre del Padre, del Hijo, del Espíritu Santo. Amén. Para todos los oyentes. Hoy quiero desearles a ustedes un gran día. Yo sé que este día va a estar lleno de muchos milagros, de muchas bendiciones. Siempre coloquemos cada día que comienza en la fe de nuestro Padre Celestial. Que Dios nos cubra con su santo manto. Sabemos que últimamente nuestro país está dividido. Sabemos que últimamente nuestro país desafortunadamente ha estado en guerra desde hace muchos años. Y todos nosotros siempre le pedimos a nuestro papito Dios que nos dé paz, que nos dé sabiduría. Así que hoy, como siempre, como todos los días, quiero desearles un gran día a todos los oyentes. Si tú de casualidad estás pasando por situaciones muy difíciles, de pronto estás pasando por una situación delicada de salud, te envío toda la mejor energía. Si nos estás escuchando, por ejemplo, desde un hospital, te envío toda la mejor energía. Si tienes algún familiar muy cercano, a tu mamá, a tu papá, a tus abuelos, en delicado estado de salud, deja todo en manos de Papito Dios. Y de verdad les envío la mejor energía, toda mi mejor energía. Siempre a ustedes les deseo lo mejor. Gracias por escuchar estas oraciones todos los días a los que se levantan desde las 5 de la mañana o inclusive antes y esperan estas oraciones. Muchas gracias. Así que a través de nuestro WhatsApp los invito para que todos a esta hora de la mañana nos reporten con un amén. Como siempre, con la mejor energía, dejando todo en manos de nuestro papito Dios. Gracias a todos por escuchar esas oraciones, por levantarse siempre con la mejor actitud. Así que los invito ya mismo para que nos reporten en sintonía con un amén.
2: Amén, amén, amén. Yo escucho, veo y comparto Tropicana, Tropicana, la papacana bacanísima, Chavita, muy buenos días. Gracias.
0: Hola,
2: por esa oración tan hermosa y a reflexión que nos hace a la humanidad reflexionar, estar así bien es. Con todo mundo, con primeramente con Dios, dale gracias a Él por un nuevo día. Y a ti por ser una mujer muy especial, en la mejor voz que tiene la radio del sur de Colombia. Y toda la mesa de trabajo de Tropicana, la más bacana, bacanísima.
0: Amén,
2: total
0: amén.
2: Sintonía en la carrera quinta.
0: Qué bueno.
2: Presente, presente. Yo escucho, veo y comparto Tropicana, Tropicana, la más bacana, bacanísima.
0: Esa es. Un abrazo, mi Pedrito. Dios me lo bendiga. Tropicana, buenos días. Hola.
3: Hola, buenos días, amigos de Tropicana, mi amiga Chavita, Chavita, Chavita, Chavita, Chavita. Amén, amén, amén. Gracias, papito Dios, por este nuevo día que nos brinda. Que nos vaya muy bien a todos en este nuevo día. Tropicana, la más bacana, bacanísima.
0: Amén, amén. Que a todos nos vaya bien, eso es lo más importante.
4: Buenos días, yo escucho, veo y comparto Tropicana, la más bacana, bacanísima. Chavita, feliz y bendecido día.
0: Amén.
4: Qué bonita oración. Gracias. Muchas gracias.
0: Carlitos, muchas gracias. Buenos días.
5: Muy buenos días. Yo hola, escucho Clau. Y comparto Tropicana, la más bacana, bacanísima, Chavita. Muy buenos días.
0: Hola,
5: amén. Amén y amén.
0: Que así sea.
5: Dios me las bendiga.
0: Amén. Muchísimas gracias, Claudita. Buenos días.
6: Amén,
0: hola.
6: Amén, amén. Tropicana, la más bacana, bacanísima, Chavita.
0: Hola, Paulita.
6: Para ti, para todos los fieles oyentes de esta hermosa emisora, para los que trabajan en esa emisora, un feliz día y un nuevo amanecer. Dios me los bendiga hoy, siempre.
0: ¡Qué linda!
6: Amén, amén y amén.
0: Un abrazo, Paulita. Dios me lo bendiga. Buenos días.
7: Chavita, buenos días.
0: Hola, doña
7: amén,
0: Luz.
7: Amén, amén,
0: amén. Amén.
7: Qué oración tan hermosa. Solo sale de un corazón tan noble como tú. Gracias, hermosa.
0: Doña Luz, un abrazo, Dios me la bendiga. Hola, buenos días.
8: Te escucho.
0: Ay, yo soy muy sentimental. Vamos a poner a llorar.
8: Bacana. Yo tengo a mi mamita ya en la clínica, me le dio un infarto, pero con la voluntad de Dios, ella va a salir adelante. Muchas gracias por esas buenas intenciones y esos mensajes tan bonitos que usted nos da a la madrugada. Eso nos fortalece para salir adelante.
0: Así es.
8: Muchas gracias, Chavita.
0: Un abrazo. Doña Anita, Dios me la bendiga, le dé a usted, papito Dios, mucha fortaleza y vamos para adelante. Yo sé que su mamita va a salir adelante. Un abrazo muy grande. Buenos días.
9: Amén, amén y amén. Gracias. Muy bonita la oración.
0: Un abrazo. Amén, amén, amén. Muchas gracias.
10: Tropicana, la más bacana, bacanísima. Muy buenos días, señorita especial, cariñosa, y esas palabras tan bonitas, tan bonitas, tan bonitas que nos da.
0: Un abrazo, Kofi.
10: Amén, amén y amén. Chavita, buen día y muchas gracias por esas oraciones tan bonitas.
0: Qué bueno.
10: Dios me la conceda por largo rato, niña, en esa tropicana, la papa canabacana.
0: Que así sea. Vamos para adelante, mi Kofi. Un abrazo muy grande a don Raúl. También nos está reportando sintonía a esta hora. Mi amigo Jimmy Castañeda, John Freddy Carmona, don Alberto Arcos, dice Chavita. Buenos días en sintonía, Alberto Arcos Reynoso, desde el barrio Limonar. Muchísimas gracias a cada uno de los oyentes, mi querido Charrito.
11: Chavita, buenos días. ¿Cómo estás? ¿Cómo amaneció?
0: ¿Qué más,
11: espero
0: Charrito?
11: Que muy bien, Chavita. Ahí, Chavita, con ganas de iniciar labores. Ruta 18.
0: Qué bueno.
11: Con la fe en Dios. Alta, muy alta,
0: con
11: como
0: la
11: siempre.
0: Fe intacta.
11: Chavita, porque necesitan un temita, Chavita, un temita bien bueno. Póngase virgen.
0: De adolescentes.
11: De adolescentes, Chavita.
0: Qué buena.
11: Chavita, Arnold, Charro, 142.
0: Qué bueno.
11: Gracias, muchas gracias.
0: Un abrazo, Charrito, Dios me lo bendiga. Cecitar, buenos días.
12: Chavita, buenos días. Reportando sintonía de las acciones en las brisas. Yo veo, escucho y comparto Tropicana.
0: Esa es. Nuestros amigos isleros, a esta hora en sintonía con Tropicana. Bueno, bendiciones para cada uno de ustedes. De verdad, si están pasando por una situación muy difícil, si quieren hablar, si se quieren desahogar, como les dije ayer, ahí está el WhatsApp totalmente habilitado. Yo soy feliz de escucharlos. A veces uno se guarda muchas cosas, desafortunadamente, por X o Y motivo. A veces uno es muy cerrado con sus cositas y es totalmente respetable, pero también a veces es bueno desahogarse. Así que a doña Ana, que tiene a su mamita en el hospital, le envío un abrazo muy especial desde aquí, desde la cabina de Tropicana. Que Dios la bendiga y yo sé que papito Dios la va a sacar adelante. Así que un abrazo, doña Anita, Dios me la bendiga. A las 5 de la mañana, 13 minutos, yo escucho, veo y comparto Tropicana.
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0: Cinco de la mañana, 13 minutos. Yo escucho, veo y comparto Tropicana. A esta hora vamos a iniciar con la información a través de la emisora más bacana, bacanísima. Mucha atención porque en las últimas horas las autoridades confirmaron que la situación registrada en la tarde del día de ayer en el centro de detención transitorio del barrio El Triángulo se trató de un motín iniciado por internos que protestaban por la calidad y el tipo de alimentos que están recibiendo. La Policía Metropolitana de Neiva, bajo el mando del coronel Héctor Jairo Betancourt, activó de inmediato los protocolos de seguridad para evitar riesgos de fuga o daños en la carceleta recién inaugurada. Aunque fue necesaria la presencia del equipo de unidad de diálogo y mantenimiento del orden, las unidades y las autoridades aclararon que no hubo necesidad de intervenir, pues la situación logró ser contenida sin uso de la fuerza. Cinco de la mañana, 14 minutos, en Tropicana, la más bacana, bacanísima. Atención porque el gobierno nacional avanza en el proceso para contratar el estudio de prefactibilidad del Tren del Huila, un proyecto incluido en el Plan Nacional de Desarrollo y que busca reactivar la conexión férrea del departamento con el corredor ferroviario central. La iniciativa, cuyo estudio tiene un valor estimado de 7.300 millones, ya se encuentra en etapa lista corta de proponentes y bueno, su adjudicación está prevista para junio de este año. El análisis técnico tendrá una duración aproximada de 10 meses y permitirá definir la viabilidad y el trazado de este proyecto ferroviario. ¡Tropicana! 5 de la mañana, 15 minutos. Yo escucho, veo y comparto Tropicana, la más bacana, bacanísima. A esta hora les contamos que las autoridades iniciaron y anunciaron la realización del desfile cívico y folclórico con motivo de los 414 años de fundación de la ciudad de Neiva, una actividad programada para este 24 de mayo. De acuerdo con la programación oficial, el recorrido iniciará en el Centro de Convenciones José Eustacio Rivera, continuará por la carrera Quinta hasta la calle 10, Luego avanzará por la carrera cuarta y finalizará en el Parque Santander. El evento hace parte de los actos protocolarios organizados durante la conmemoración y contará

5 de la mañana, 16 minutos. Yo escucho, veo y comparto Tropicana. Un abrazo para todos los oyentes. No se le olvide. 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
1: Llegamos a las 5 de la mañana, 19 minutos. Ya vienen las noticias, ya vienen las denuncias en Tropicana.

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1: Los acompañamos, 5 de la mañana, 23 minutos. Estamos con ustedes desde las 4 de la mañana con la información, con la buena música. En la emisora más bacana llega Cristian Camilo.

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1: Llegamos a las 5 de la mañana, 27 minutos. Yo escucho, veo y comparto Tropicana a esta hora. En tema noticioso les contamos que crece la preocupación por la desaparición de Charles Sebastián Ospina, de 35 años, y Diógenes Sánchez, de 57, quienes salieron de Neiva el pasado 11 de mayo rumbo al Putumayo para cumplir algunas actividades laborales, y desde entonces no se conoce su paradero. Pues ambos fueron vistos por última vez abordando una camioneta Toyota blanca, presuntamente con destino a Mocoa. Sin embargo, el vehículo no aparece registrado en ningún peaje de la ruta hacia el sur del país. Un punto, pues obviamente, que aumenta el misterio y la incertidumbre en este caso. Se ha conocido que la SIGIN avanza en las investigaciones, revisa cámaras de seguridad y realiza labores de verificación para reconstruir el recorrido del vehículo y establecer qué ocurrió durante ese trayecto. ¡Tropicana! 5 de la mañana, 28 minutos, en Tropicana, la más bacana, bacanísima. Mucha atención, porque la policía capturó en las últimas horas en flagrancia a un hombre y lo señaló de presuntamente hurtar una motocicleta en el corregimiento de La Ulloa, jurisdicción del municipio de Rivera. Se conoció, y según por parte de las autoridades, el hecho ocurrió el pasado 19 de mayo, cuando el presunto responsable habría aprovechado que el vehículo se encontraba sin medidas de seguridad afuera de una vivienda para cometer el hurto. Las cámaras de seguridad del sector le informaron, obviamente, con todo el tema de la información suministrada por la comunidad, permitieron orientar la búsqueda. Posteriormente, los uniformados lograron ubicar al sospechoso. ¡Tropicana! 528, hay un caso de maltrato infantil en el municipio de Tello. De acuerdo con un video difundido a través de redes sociales, una mujer que se identifica como Mayra Alejandra, residente de ese municipio, habría manifestado rechazo hacia el menor y presuntamente ha ejercido actos de maltrato en su contra. En las imágenes que han sido difundidas en redes sociales, las autoridades ya fueron obviamente alertadas sobre la situación y se espera una pronta intervención con el fin de garantizar la protección y el bienestar de este menor de edad. ¡Tropicana!
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2: Buenos días, es que acá en el barrio de Acacia, detrás del colegio Jairo Moreda Liscano, pues llevamos dos semanas con el tubo madre que se rompió. Ahorita se rompió más, la gente está inundando, a ver si nos hace favor y nos mandan a las empresas públicas para que nos arreglen el problema. Muchas gracias.
1: Muy bien, doña Yamilet, muchísimas gracias. Hay muchos oyentes en el barrio Las Acacias a esta hora que nos están reportando este daño en un tubo, al parecer sería como un tubo principal. Dice que ya llevan 8 días, pero que hoy... al parecer la presión del agua ha hecho que el tubo reviente hasta más no poder. Dice que están inundados totalmente. Nos envían por aquí un videíto de cómo es la fuga tan impresionante de agua y de algunos de los habitantes tratando de sacar el agua precisamente de sus viviendas. Nos dicen que ya llevan 8 días, desafortunadamente, con este tema de este tubo roto, y pues obviamente ya se le ha hecho el llamado a las Ceibas empresas públicas en Neiva para que llegue lo más pronto posible. Muchas gracias a los oyentes a esta hora en el barrio Las Acacias que nos están reportando sintonía y que nos están reportando esta novedad. Tropicana, hola, buenos días.
3: Hola. Para enviar un saludo a Alex García,
1: ¿sí?,
3: secretario del Colegio Jesús María Charly, que lo extraño mucho, que no puedo olvidar esos abrazos y a sus bestia. Besos a mi cachetico hermoso.
1: ¡A bestia!
3: Para dedicarle una canción, Tarde lo conocí, de parte de la Pupis, que lo espero con los brazos abiertos acá en AIPE.
1: ¡Ajá! ¡Dios mío! Bueno, ahí están los oyentes a esta hora. 5 de la mañana, 31 minutos. Yo escucho, veo y comparto Tropicana. Quiero enviarle un saludo muy especial a mi querido Pijipi, el rey de la lechona. Un abrazo, Pijipi. Dice por aquí, siempre fiel con Tropicana. Qué bueno, Pijipi. Gracias. Que tengan un bendecido día a toda la familia de Pijipi. Ahí está el rey de la lechona. 5:31 en Tropicana.

0: canta el cacique en esa buena mañana, 5 de la mañana, 35 minutos. Me acompañó la suerte en esa buena mañana. Vamos a saludar rápidamente a los oyentes a esta hora que nos están reportando sintonía. Doña Miriam, ¿cómo me le va?
1: Tropicana la más bacana, bacanísima. Buenos días, buenos días. Para reportar sintonía desde el colegio Gabriel García Márquez. Dios los bendiga.
0: Qué bueno.
1: A todos.
0: Un abrazo, doña Miriam, Dios me la bendiga, buenos días.
2: Tropicana, tropicana, la más bacana, bacanísima. Muy buenos días, Chavita, ¿cómo vas? ¿Cómo
0: buenos
2: te ha
0: días.
2: Ido? Chavita, llamaba para saludarla.
0: Sí.
2: Desearle un saludo a todo el máster y pedir una canción, si es tan amable.
0: A ver.
2: Vagabundo, borracho y loco, si es tan amable. Bueno. Gracias, Dios la bendiga.
0: Un abrazo, muchísimas gracias. Hola, don José.
3: Un saludito, tropicana, tropicana, tropicana. Un saludito desde la ruta 45.
0: Eso, ruta 45, dice presente a esa hora con Tropicana 536. Llega algo de salsita, llega Frankie Ruiz.

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1: Llegamos a las 5 de la mañana, 41 minutos, 5:41. Un abrazo para mi amigo Campo Elías. Hoy, Ruta 19. Escuchando la emisora más bacana, bacanísima, mi amigo Campo Elías. Un abrazo. También para Leonardo Roa. La manchita blanca está ahora en sintonía, no nos están reportando novedades, todo está tranquilo afortunadamente sobre las diferentes vías del departamento del Huila, ruta 45 y diferentes vías. 5 de la mañana, 42 minutos a esta hora, vamos a hablar de temas nacionales. Tras un consejo de seguridad, el ministro de Defensa, Pedro Sánchez, realizó una jornada, rechazó la jornada violenta protagonizada por las comunidades indígenas de los pueblos Misak y Nasa en Silvia, Cauca, en medio, recordemos, de una disputa por tierras ancestrales, abro comillas. Hemos desplegado las capacidades de la fuerza pública directamente en el terreno con un único objetivo, proteger la vida, cierro comillas. Además, el funcionario hizo un llamado a estas etnias para que dialoguen y resuelvan sus diferencias de manera pacífica. Matar al otro no es la solución. ¡Tropicana! Llegamos a las 5 de la mañana, 42 minutos. Seguimos por ese recorrido a nivel país. En las últimas horas, un juez de garantías de Cúcuta dictó medida de prisión preventiva contra Jesús Alberto Hernández y Kelvis Daniel Sequera por su participación en el intento de desaparecer el vehículo en el que fue sacada del Centro Estético de Bogotá, Yulitza Tolosa, mujer que desafortunadamente murió por la intervención en la que se sometió después fue desaparecida. La fiscalía dio sus argumentos sobre estos hechos y dijo que ellos pensaban destruir este vehículo por instrucciones que les diera la señora María Fernanda Delgado y el señor Edinson Torres. En esa circunstancia se da precisamente ese ocultamiento o alteración más bien de los elementos probatorios. También se explicó la importancia del carro debido a que fue en el que se llevaron a Yulitza Tolosa y en el que se encontraron algunas células de cabello y demás, un equipo de router de internet, una huella y una tarjeta SIM card. Además, en medio del veredicto, el juez señaló el riesgo de que estos dos ciudadanos venezolanos evadan la justicia colombiana al encontrarse en su país de origen, con el que existe una controversia judicial, recordemos, pues no aplicaría la extradición, sino que esas personas pagarían una futura condena en esa nación. ¡Tropicana! Llegamos a las 5 de la mañana, 44 minutos. Por aquí la ruta número 11 nos está reportando sintonía. Mi amigo Oscar Eduardo, un abrazo muy grande a todo el transporte público a esta hora, que se levanta escuchando la emisora más bacana, bacanísima.

5:48. La más bacana es Tropicana. Con la mejor energía, aquí estamos en sintonía con la emisora más bacana, Bacanísima.

Nuestra Neiva de nuestros amores. 5:51 a.m. 5:51. Este próximo 24 de mayo está de cumpleaños nuestra ciudad. Por supuesto, como lo decíamos hace un momentico, ya se está, pues obviamente, haciendo todo el tema de las ofrendas y demás, todo lo que se va a realizar el día de domingo, el 24, precisamente con esa celebración de los 414 años de nuestra ciudad. Y pues obviamente nosotros ya también estamos muy pendientes, muy atentos con todo lo que tiene que ver con nuestra ciudad. Mil y mil gracias a esta hora. Los oyentes que nos están reportando sintonía desde los diferentes barrios, desde las diferentes comunas de la ciudad de Neiva. Neiva de mis amores. 5:51 de la mañana, luego de las 6 de la mañana, llega el mejor equipo en la radio del sur de Colombia.

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0: 6 de la mañana, 3 minutos. Yo escucho, veo y comparto Tropicana. Qué rico saludarlos en esta nueva hora con la emisora más bacana, bacanísima. Gracias por estar en sintonía con Tropicana. Estamos desde las 4 de la mañana informándoles de todo lo que pasa en el departamento del Huila, Colombia y el mundo. Luego de las 6 de la mañana ya se une todo el equipo de la Radio del Sur de Colombia. El mejor equipo de la Radio del Sur de Colombia. Estamos bajo la dirección de Néstor Hoyos, quien les habla, Chavita. También vamos a estar con Nico Vázquez, Cristian Leiva, Doña Otilia, Don Frank, mejor dicho. Aquí estamos ya todos reunidos a través de los 98.3. También a los oyentes a esta hora que nos escuchan a través de la aplicación oficial y totalmente gratis de Tropicana. Recuerda descargarla totalmente gratis, Tropicana FM. Si tiene preguntas o demás, ahí los invitamos para que nos dejen su mensajito a través de nuestro WhatsApp 317-26-00-983. Néstor Hoyos, buenos días.
1: Hola, Chavita, buenos días para usted, para todos los oyentes y seguidores de Tropicana, la más bacana, bacanísima. Un abrazo muy especial en este 22 de mayo, viernes 22 de mayo. Una temperatura bastante agradable en la capital del departamento del Huila. Lo que está pasando en Neiva y el departamento del Huila se lo vamos a informar, no sin antes conocer nuestro proverbio del día.
0: Bueno, mi proverbio para el día de hoy, Proverbios 11:24. Proverbio capítulo 11, versículo 24. Quienes son generosos reciben en abundancia. Quienes ni sus deudas pagan, acaban en la miseria. Esa es mi frase para el día de hoy, mi proverbio.
1: ¿Cómo es?
0: Quienes son generosos reciben en abundancia. Quienes ni sus deudas pagan, acaban en la miseria.
1: Bien.
0: Esa es mi frase para el día de hoy.
1: Muy bien, 6:04, 6:04. Las noticias, los titulares a esta hora, en este viernes, ¿cómo amaneció de Tropicana?
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0: Las denuncias, las novedades, las inquietudes, con todo el gusto, a través del 317-2600-983, 317-2600-983. Ah, es por esta. Yo escucho, veo y comparto Tropicana, la más bacana, bacana. Un tricito por aquí, a ver si esa es. Se me dirá, compadre, si ahí es. Muy bien, noticias a esta hora para hoy viernes. Recuerden, hoy es 22 de mayo del 2026. Aquí está lo que está pasando en Neiva y el departamento de El Huila. Yo escucho, veo y comparto Tropicana, la más bacana, bacanísima.
1: 6 de la mañana, 5 minutos. Atención, oído Tropicana, porque ese 24 de mayo, Neiva cumple 414 años. La alcaldía de Neiva ya tiene lista la agenda cultural desde el sábado 23 de mayo.
0: ¡Tropicana! La Corporación Autónoma Regional del Alto Magdalena CAM firmó convenio con 8 pueblos indígenas del Huila para la protección de ecosistemas y sitios sagrados del departamento. ¡Tropicana!
1: 6 de la mañana, 5 minutos. Mucha atención porque la policía recupera motocicleta hurtada en zona rural del municipio de Rivera. Una persona fue capturada.
0: ¡Tropicana! En Palermo, las autoridades capturan a un hombre por receptación de teléfonos móviles.
1: ¡Tropicana! Yo escucho, veo y comparto Tropicana. El escuadrón cafetero de la policía de Pitalito dio captura a 2 sujetos por el delito de falsedad marcaria. ¡Tropicana!
0: Un menor de edad, quien al parecer era maltratado por su propia progenitora en el municipio de Tello, ya está en custodia en comisaría de familia.
1: ¡Tropicana! Atención, oído Tropicana, durante las últimas horas se presentó amotinamiento en el centro de detención transitorio de Neiva. El comandante de la Policía Metropolitana entrega balance de lo sucedido. ¡Tropicana!
0: Oficina de Tránsito de Palermo bajo la lupa del Ministerio de Transporte.
1: ¡Tropicana! 6 de la mañana, 6 minutos. Disidentes de la columna Dagoberto Ramos serían los responsables del secuestro y extorsión. Deberán pagar cárcel entre 19 y 39 años.
0: ¡Tropicana! El partido de fútbol sub-17 que terminó en pelea al sur de Neiva. La comunidad deportiva rechaza actos de violencia. ¡Tropicana!
1: Yo escucho, veo y comparto Tropicana a esta hora toda la información. Enfrentamiento de comunidades indígenas de Cauca dejan varios muertos y decenas de heridos en noticias nacionales.
0: ¡Tropicana! Yo escucho, veo y comparto Tropicana, la más bacana, bacanísima. A esta hora les contamos más información que titulan los periódicos a esta hora. El exalcalde del municipio de Ovo resultó herido. Estamos hablando de Juan Carlos Perdomo, y esto en medio de un asalto cuando se movilizaba en moto. El episodio ocurrió en el trayecto vial entre Campo Alegre y Ovo. Se pone una vez más este tema sobre la mesa, Isabel, la inseguridad en la ruta 45.
1: ¡Tropicana! 6 de la mañana, 8 minutos. Hoy el diario del Huila, a propósito, Néstor, titula Palermo salpicado por escándalo nacional de fotomultas. El organismo de tránsito de Palermo quedó en el centro de una investigación nacional por presuntas irregularidades en la operación de cámaras salvavidas. La Supertransporte revisa más de 7,5 millones de comparendos y advierte que miles podrían perder validez, abriendo la puerta a la reclamación y devoluciones millonarias.
0: ¡Tropicana! Ojo, Isabel, porque ya el alcalde de Palermo, Kleiber Oviedo, hoy en la primera plana del periódico La Nación, uno de los temas de estos comparendos, de estas fotomultas, es la devolución del dinero. Sería más de 1 billón de pesos.
1: Mucha plata, ¿no?
0: Muchísima plata. No estoy hablando de Palermo, estoy hablando de las oficinas o de la Secretaría de Tránsito envueltas en este escándalo. Pues el alcalde de Palermo ha dicho que las fotomultas en su municipio no se aplican desde el año 2024. Sobre una eventual devolución de dineros, expresó que aún no es seguro todavía.
1: Imagínese usted.
0: Le preguntaban a la ministra de Transporte sobre si el Estado tiene la plática para eso. La respuesta de la ministra es que se debe responder.
1: Claro, sí o sí deben devolver el dinero.
0: Se debe responder por el dinero.
2: se debe responder por el dinero. Hay una cantidad de influencers, hay una cantidad de generadores de contenido ya entregando indicaciones de cómo poder reclamar esa plata.
1: Imagínese usted.
2: Ahora, vamos a esperar en qué termina el dato, porque sí, es mucho dinero. 7.5 millones de fotomultas. Ahora, ¿cuál es la base del asunto? Pues que la mayoría de estas cámaras de fotomultas y estos sistemas pues no estaban cumpliendo las especificaciones técnicas para poder realizar este trabajo.
1: Claro.
2: Eso es una papa caliente.
1: Ay, ay, ay, se va destapando entonces la olla poco a poco.
2: Se va destapando la olla poco a poco y va despidiéndose poco a poco el presidente Petro junto al Ministerio de Transporte y la Superintendencia de Transporte.
1: 6:10 en Tropicana. Néstor, en las últimas horas un operativo en la vía Castilla-Girardot frenó el transporte de 11 costales con carne de res que eran movilizadas hacia Ibagué en una camioneta sin condiciones sanitarias adecuadas. Las autoridades alertaron sobre posibles riesgos para la salud pública y reiteraron el llamado a cumplir las normas de conservación de alimentos perecederos.
0: 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Son las 6:11. Estamos a esta hora en el viernes Tropicana.
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Solo quien ha perdido la libertad entiende el verdadero valor de un abrazo, de un amanecer y de poder de estar juntos a quien más ama. De esa persona que en muchas ocasiones no valoramos, de ese padre, de esa madre, de ese familiar, de ese amigo, de ese compañero. En este amanecer de viernes vamos a decirle: Padre Celestial, Papito Dios, en este nuevo amanecer venimos ante ti con humildad y con un corazón dispuesto a orar por aquellas personas que hoy se encuentran privadas de la libertad, por hombres y mujeres que detrás de una reja también sienten tristeza, miedo, arrepentimiento y esperanza. Papito Dios, hoy queremos recordar que aún en los lugares más oscuros tu amor puede llegar, que ninguna persona está tan lejos como para no ser alcanzada por tu misericordia y que cada vida sigue siendo valor ante tus ojos, Padre Celestial. Mira a quienes hoy despiertan lejos de sus familias, lejos de sus hijos, de sus padres y a las personas que aman. Tú conoces las lágrimas silenciosas que muchos derraman durante la noche, el dolor que guardan en el corazón y la necesidad de sentir una nueva oportunidad, Señor. Papito Dios, te pedimos que abraces sus vidas con mucha esperanza, que donde haya tristeza, tú pongas consuelo, donde haya desesperación, tú pongas calma, y donde haya culpa, tú pongas la fuerza necesaria para cambiar y comenzar de nuevo. Padre Celestial, muchas veces olvidamos que detrás de cada persona hay una historia, heridas, errores y también sueños. Hoy te pedimos que les permitas encontrar reflexión, paz y fortaleza para transformar sus vidas. Ayúdanos a no perder la fe, a no sentirse abandonados y a recordar que siempre existe la posibilidad de levantarse nuevamente, porque tú eres un Dios de oportunidades, de perdón y de nuevos comienzos. Papito Dios, también queremos orar por las familias que sufren en silencio, por esas madres que lloran en silencio por sus hijos, por los hijos que extrañan a sus padres y por cada hogar que hoy vive la ausencia de un ser querido. Dales fuerza para seguir adelante y esperanza para creer que vienen tiempos mejores, que nunca les falte tu compañía ni la fe para continuar. Papito Dios, hoy también queremos agradecer por nuestra libertad, porque muchas veces salimos de casa, caminamos, abrazamos a quienes amamos y vivimos el día sin pensar en el privilegio tan grande que significa ser libre. Enséñanos a valorar más la vida, nuestras decisiones y las oportunidades que tenemos cada día. Ayúdanos a caminar por buenos caminos, a ser personas que construyan paz y amor a su alrededor. Papito Dios, bendice en este viernes. Bendice a quienes hoy necesiten una palabra de esperanza y a quienes sientan que perdieron el rumbo de la vida. Recuérdales que mientras haya vida, siempre existirá una oportunidad para cumplir y volver a empezar de nuevo. Hoy iniciamos este día con mucha fe, con gratitud y con la certeza de que tu amor puede llegar incluso a los corazones más heridos. Y que nunca olvidemos que la libertad más importante nace.

0: dedicamos en especial nuestra oración del devocional a dos grandes mujeres guerreras, a dos grandes mujeres que Papito Dios le ha dado la oportunidad de seguirles dando vida, de seguirles llenando de felicidad, de alegría, para que compartan con sus seres queridos, con sus familias. Después de poder sufrir dos infartos, están hoy en día de pie, dos grandes abuelas que nos dan esa definición de valentía, esa definición de poder seguir luchando y disfrutando la vida. La señora Delfina Castellanos y María Emma Victoria. Que Papito Dios la siga bendiciendo, que Papito Dios le siga dando esa fortaleza, que sigan siendo ese ejemplo de vida para los nietos, para los bisnietos, para aquellas personas que conocen a estas dos grandes mujeres. De igual manera, pedimos muy especial por la salud de la señora Carmen Castro, que Papito Dios le dé mucha fortaleza, le dé ese soplo de vida, que tenga la oportunidad de levantarse de esa mala situación que en este momento está pasando, de esa tormenta que le está sucediendo respecto a su salud. Que Papito Dios los bendiga el día de hoy, que el día de hoy tengan la oportunidad de abrazar, de querer, de perdonar, que tengan la oportunidad de sentir la libertad, que es lo más maravilloso. Bajo tu bendición, Padre Celestial, que sea en el nombre del Padre, del Hijo, del Espíritu Santo. Amén, amén y amén.
1: 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Llegamos a las 6 de la mañana, 18 minutos.
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1: 6 de la mañana, 23 minutos. 6 de la mañana, 23 minutos en La Más Bacana.
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1: 414 años, Isabel, este próximo 24 de mayo.
3: Así es.
1: Cumple nuestra adorada Neiva, nuestra querida ciudad de Neiva. Mi Neiva dorada, una canción de Mercedes Quino. ¡Óyalo!
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1: Canta Gustavo el Loco Quintero.

0: Numeral Tropicana. Numeral Tropicana. Gracias, Ney Vapor. Gracias, Ney Vapor. No quiero o no queremos hoy en nuestro programa habitual escuchar a los oyentes que hablemos de huecos, que hablemos de...
1: Sí, de lo que ya sabemos.
0: De lo, que ya, que ya sabemos. Y de lo que tal vez, que me atrevo a decir, nunca nos van a solucionar. Porque pasarán, pasarán y pasarán. Y no habrá alguno con las agallas, con la visión. Porque yo pienso que quien se siente en este cargo como alcalde, como primera autoridad, es tener visión.
1: Así es.
0: Es tener visión de planearla, de imaginarla a esta hermosa ciudad. Y esto no es culpa de Casagua, que quien está ahorita en la alcaldía. Esto es culpa de la cantidad de alcaldes que se han sentado en ese puesto y no han tenido la visión. No se han imaginado a Neiva en un 2026. No se han imaginado la Neiva de hoy. Exalcaldes que quieren llenarse en sus bolsillos de plata. Otros calentaron el puesto. Otros que lo único que hacían era hacerle caso al que lo puso ahí.
1: Sí.
0: Y que este es el resultado de la actualidad de Neiva. Pero,
1: pagando favores políticos.
0: Pero hoy queremos decir, numeral Tropicana, gracias Neiva por... Gracias Neiva por... Isabel.
1: Gracias Neiva por recibirme 11 años y darme trabajito, darme camellito. Yo sí que le agradezco mucho a la ciudad de Neiva, sin duda alguna, por tenerme todavía trabajando, sacando mis proyectos, mis sueños adelante.
0: Numeral Tropicana, gracias Neiva por 414 años. 414 años. 6 de la mañana, 26 minutos. 6 de la mañana, 26 minutos. Yo escucho, veo y comparto Tropicana. Mi compadre Cristian Leiva, estamos a través de nuestro Instagram en vivo. Estamos en vivo a través de nuestro Instagram de Tropicana, la más bacana, bacanísima. Numeral Tropicana. Gracias, Neiva, por... ¿Qué dicen los oyentes?
2: Tropicana, Tropicana, la más bacana. Hablando de huecos. Aquí por la avenida 26, aquí el semáforo antes de voltear para hacer mi entrega o poder para el aeropuerto.
0: No, manito, venga, tranquilo. Ya sabemos que esa sexta está repleta de hueco yendo para el aeropuerto.
1: Sí, resaltemos lo positivo que tiene la ciudad de Neiva.
0: Gracias, Neiva, por...
1: Así es.
0: Gracias, pero a nuestro oyente, gracias por la inquietud. Y ahorita la ponemos ahí a ver si de pronto le hacen alguna intervención. Porque sí, lamentablemente esa sexta que pasa por Servientrega en Granjas. Esa es la dirección que él dijo, ¿no?
1: Sí,
0: ¿la sexta?
1: Sí, la sexta.
0: Es la puerta de entrada para los que llegan en el avión. Pero pues con buenos huequitos. 627, Tropicana, buenos días.
3: Tropicana, Tropicana, la más bacana, bacanísima. Gracias, Neiva, por haberme acogido en el momento cuando yo más lo necesitaba, cuando me vine de mi pueblo plateño y llegué aquí a Neiva. No conocía a nadie, he conocido gente muy maravillosa, ángeles que Diosito me ha puesto en mi camino. Gracias a la gente de Neiva por los que me apoyaron en momentos más difíciles. Hoy quiero darle las gracias a todos y a ustedes por apoyarnos siempre. Feliz, feliz día.
1: Bueno, muchísimas gracias. Gracias, Neiva, por... Buenos
4: gracias,
1: días.
4: Neiva, porque llevo 36 años viviendo aquí con mi familia. Mi mami decidió venirse aquí hace 36 años. Y vivimos en un barrio muy, muy bueno, tranquilo, a pesar de que en todas partes hay inseguridad. Pero amo esta ciudad, la amo por la economía, por el trabajo, por que mis hijos están bien, por todo. Bendito sea Dios. Dios ha sido muy generoso y muy bueno con nosotros. Yo escucho a Tropicana, la más bacana, bacanísima.
1: Qué bueno, buenos días.
5: Señor Tropicana, muy buenos días. Hay quienes quieren compartir esta problemática que se ve a diario por todo el río Loro,
0: Río del Oro. Mi querido Albertico, regálenos unos minutos, ya estaremos con la comunidad y estaremos con estas inquietudes de nuestros oyentes. 6:29 a.m. 6:29.
1: Néstor, pero usted, ¿por qué le da gracias a Neiva?
0: Numeral Tropicana, gracias Neiva por mi familia. Gracias Neiva porque me has dado la oportunidad de proyectarme profesionalmente. Gracias Neiva porque me ha permitido ser feliz. Gracias Neiva porque he podido cumplir mis sueños en la ciudad donde nací. Obviamente me crié en Rivera, pero Neiva es la ciudad donde nací y Neiva es la ciudad donde he podido cumplir mis sueños y me he desarrollado profesionalmente, personalmente. Neiva, Neiva.
1: Neiva,
0: Tropicana. Buenos días, gracias Neiva por...
3: Me escucho hoy, comparto Tropicana, la más bacana, bacanísima. Desde Normandía, corregimiento del Caguán. Yo amo a Neiva porque nací en ella, porque me ha visto crecer y porque me ha hecho la mujer que soy. Gracias, Neiva. Te amo.
1: Qué bueno. Gracias, Neiva, por los oyentes que nos quieran compartir sus agradecimientos a nuestra ciudad. Recordemos que este próximo 24 de mayo se cumplirán ya 414 años de historia. 414 años de, sé que sin duda alguna, mucha felicidad para cada uno de los neivanos, de las personas que fueron, que son de otras partes, no solamente del Huila, sino también de Colombia o del mundo, porque vemos también muchos extranjeros aquí. Vemos, por ejemplo, muchas personas de Bogotá viviendo aquí en la ciudad de Neiva. Vemos muchas personas de Medellín viviendo aquí en la ciudad de Neiva desde hace muchos años. Así que hoy queremos escucharlos. Numeral Tropicana, gracias Neiva por...
0: Ese es nuestro numeral a esta hora aquí a través de Tropicana, la más bacana, bacanísima. Y aprovechamos, Isabel, para contarle a los oyentes la agenda que se tiene ya prevista a partir de mañana 23 de mayo. 23 de mayo ya comienzan las celebraciones en marco de los 414 años de nuestra hermosa capital. 6:31 a.m.
6: Gracias Neiva porque existen personas tan maravillosas y es una ciudad calurosa en todos los sentidos, en la afectividad. Bueno, gracias por permitir que exista una emisora tan maravillosa y unos locutores tan formidables como lo son ustedes. Un fuerte abrazo y mil bendiciones. Yo escucho, veo y comparto Tropicana, la más bacana.
1: Vea, qué bueno, 6:31. Oiga, doña Otilia, ya que la veo por aquí, que se acaba de sentar. Gracias, Neiva, por...
7: Uy, no, gracias, Neiva, por todo el poco de colágenos tan lindos.
1: No, pero ¿cómo?
7: ¡Caramba!
1: Así.
7: Gracias, Neiva, por el señor de la mazamorra. Gracias, Neiva, por Caldo Parado, la gorda Milena.
1: Por Magali, por todo.
7: Gracias, Neiva, su merced, por los pasteles del Rolo.
1: No, pero sé lo que tienes hambre a esa
7: gracias,
1: hora de la mañana.
7: Gracias, Neiva, por la lechona de Pijipi. Gracias, Neiva, por los tamales.
1: ¡Los tamales! Uy, qué rico. Gracias, Neiva, por la lechona, por todo, ¿no?
7: Ay, qué rico, qué rico.
1: Gracias, Neiva, por la... por el asado huilense.
7: El asado huilense allá de donde don Víctor. Vámonos para la casa, para la casa del folclore.
0: Uy, uy. Gracias por los bizcochos de Fortaleza.
1: También, sí.
7: No, mano, es que Neiva, Neiva.
1: Buenos días, Tropicana.
3: Muy buenos días, Tropicana, oyentes de Tropicana. Yo le doy gracias a Dios por la ciudad de Neiva, porque he nacido acá, porque es una ciudad muy bonita, muy acogedora. Las personas tienen un amor muy grande, muy, muy personal. Lo que pasa es que está mal gobernada. La carretera, los huecos y lo que esté mal es porque está mal gobernado. Pero Neiva, si fuera bien gobernada y bien administrada, sería mucho mejor, una excelente, excelente ciudad. Entonces yo sí doy gracias a Neiva por ser mi ciudad, por haber nacido acá, porque acá laboro, porque tantas cosas positivas que tiene Neiva. Miremos lo positivo, no lo negativo. Feliz día, Tropicana.
8: Yo escucho, veo y comparto Tropicana, la más bacana, indudablemente. Gracias Neiva ¿por qué? Gracias Neiva. Yo he criticado a la ciudad de Neiva muchas cosas, buenas y malas, pero lo hago porque amo esta ciudad. Soy nacido en la ciudad de Bogotá, pero el Huila para mí es mi tierra, es de verdad mi tierra. Gracias por mis hijos, mi esposa, mi estudio, mi trabajo, mi día, mi noche, todo lo que paso aquí en Leyva. Mi adolescencia, gracias Neiva, gracias Tropicana, la más bacana.
0: Los oyentes de Tropicana a esta hora, 317-2600-983, numeral Tropicana. Gracias, Neiva, por...
9: Yo se lo doy mucho a Neiva. Gracias, Neiva, por dejarme ser la persona profesional que soy, por nunca habernos faltado un plato de comida para mi familia. Gracias, Neiva, por nunca faltarnos el trabajo, por darnos salud, por darnos una estabilidad. Y llevamos más de 30 años viviendo en una hermosa ciudad de Neiva, el cual... amamos mucho y amo mucho y pienso morir acá.
1: Vea, qué bueno. Muchísimas gracias. Bueno, Néstor, entonces, durante ese fin de semana, la programación va a iniciar mañana sábado. Mañana sábado 23 de mayo, con una agenda centrada en el arte y en el reconocimiento institucional. A partir de las 2:30 de la tarde, ya la Asamblea Departamental del Huila será el escenario de la función de gala que va a contar con la presencia del Encuentro Nacional Infantil de Danzas Folclóricas Ciudad de Neiva y un concierto especial en honor precisamente al cumpleaños de nuestra ciudad. Y Néstor, uno de los momentos más significativos será la jornada, será la entrega de la condecoración Diego de Ospina y Medinilla, programada para las 5:30 de la tarde en la Asamblea Departamental. Y este año la Administración Municipal precisamente va a honrar a destacadas personalidades y organizaciones que con su labor han transformado el tejido social de Neiva. Eso para el 20, para el 23, pero para el domingo 24... que es el día central de la conmemoración, las actividades van a comenzar a partir de las 8 de la mañana con una solemne Eucaristía en la iglesia Templo Colonial. Posteriormente, a las 9, el alcalde de la ciudad de Neiva, Germán Casagua, va a encabezar la tradicional ofrenda floral ante el busto de Diego de Ospina y Medinilla en el Parque Santander, y de manera simultánea se dará inicio al desfile cívico y folclórico que partirá desde el Centro de Convenciones José Eustacio Rivera, recorrerá la carrera Quinta hasta la calle 10 y finalizará en el Parque Santander.
7: Ahí está.
1: Así que, doña Otilia, lo que tenemos son actividades para este fin de semana.
7: Ahí está por allá, Mara Isabel. 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La más bacana, la más bacana, la más bacana es Tropicana.
10: Esta copla no me la he inventado yo, me la acabo de encontrar.
1: Ah, sí, a ver.
10: Créditos a su autor.
1: A ver.
10: Doy créditos al autor, no sé quién la escribió. ¡Comadre María Isabel!
1: ¿Qué pasó?
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1: Uy, esa está buena.
2: Comadre María Isabel.
1: A ver, ¿qué pasó, comadre?
2: Por allá en el 96, 95, llegué a la casa de doña Eva.
1: ¿Ah, sí? ¿De doña Eva?
2: Gracias por su amor y recibimiento, mi adorada Neiva.
1: ¡Eso! La más bacana, la más bacana, la más bacana es tropicana. La más bacana, la más bacana, la más bacana es tropicana. No, mejor dicho.
2: Lo primero que yo vi cuando llegué a Neiva fue ese árbol grande de la ceiba. Definitivamente, los mejores colágenos están en Neiva.
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2: ¿Pasó?
1: No, no, o sea, como siempre hablando de colágenos.
2: Ay, ay, ay, ay, ay, ay, ay, ay.
1: Uy, no, no, no, no, cuidado.
3: Las 6 de la mañana, 38 minutos en Tropicana. Numeral. Gracias, Neiva, por los oyentes a esta hora, 6:38.
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5: Tropicana, tropicanísima. Un saludo muy especial a la mesa de trabajo. Neiva es todo. La parte de hace tiempos, de hace años, era una locura, era una tranquilidad inmensa. La gente muy querida, muy formal. Es decir, esa es la añoranza de nuestra querida Neiva. Y eso es lo que nos enseñaron nuestros ancestros. Pero la pregunta mía es, mesa de trabajo de Tropicana, ¿Neiva se merece la situación que está viviendo en estos momentos? De abandono, de desidia, nada arquitectónico, no hay planeación, la inseguridad, con todo respeto. Tropicana, tropicanísima.
3: Yo escucho, veo y comparto. Tropicana, 6 de la mañana, 39 minutos. 6 de la mañana, 39. 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Tropicana, los oyentes.
6: ¡Tropicana! Hola, buenos días, Tropicana. Gracias, Neiva, por mostrarme la belleza y la majestuosidad del folclore de esos hermosos San Pedro, donde se vivía la tradición huilense, la tradición opita. Lamentablemente, estas gracias van ligadas a ese sentimiento de frustración por tantos asaltos y por tantas desmejoras que ha venido viviendo este festival, esta representación de los opitas a nivel nacional y a nivel mundial. Triste ver cómo se va acabando esa tradición y cómo ya mis hijos no pueden sentir la misma emoción cuando escuchan un sanjuanero o cuando saben del San Pedro, porque saben que las fiestas desafortunadamente las privatizaron. Yo escucho, veo y comparto Tropicana, la más bacana, bacanísima.
7: ¡Tropicana! Tropicana, la más bacana. Gracias, Neiva, por parirme, por sus achiras, por sus antepasados que nos dejaron cosas tan bonitas y tan buenas costumbres. Gracias, Neiva, por todo lo que soy hoy en día, lo que aprendí, mi cultura, mis raíces. A pesar de que emigré hace muchos años, anhelo tener mi ranchito allí y terminar mis últimos años en mi tierra, en mi huila querido. Y gracias, Neiva, por existir. Porque Neiva, es, a pesar de que es una ciudad pequeña, estamos por todo el mundo. Desde España les digo que Neiva es una maravilla. Y más de uno lo anhela y lo añora conocer.
1: Vea.
7: Gracias, Neiva y Tropicana.
1: Desde España. Buenos días.
8: Gracias, Neiva, por acogerme hace 10 años, por enseñarme una nueva cultura, una nueva forma de celebrar un San Pedro. Gracias por brindarme un mejor trabajo. Gracias por brindarme un poder estar tranquilos en una casa propia. Gracias, Neiva.
3: 6 de la mañana, 42 minutos. ¿Qué dice? ¿Qué dice?

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1: Las 6 de la mañana, 45.
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1: Las noticias de Neiva y el departamento de Huila se las contamos a través de Tropicana, la más bacana, bacanísima. Isabel, en las últimas horas se presentó amotinamiento en el centro de reclusión transitoria. En este momento, el coronel Héctor Betancur, comandante de la Metropolitana, entrega un balance de lo acontecido precisamente allí, en este punto de la capital del Huila.
2: En horas de la tarde y noche de este 21 de mayo se presentó una alteración del orden entre las personas privadas de la libertad del Centro de Detención Transitorio CDT de Neiva. La situación fue atendida de acuerdo a los protocolos establecidos por la Policía Metropolitana. Al lugar hicieron presencia unidades de diálogo y mantenimiento del orden, quienes realizaron intervención mediante el uso controlado de gases lacrimógenos. El objetivo principal fue garantizar la seguridad de las personas privadas de la libertad, así como del personal uniformado que se encarga de la custodia. En medio de esta situación, dos policías resultan lesionados por golpes y dos personas privadas de la libertad presentaron laceraciones ocasionadas por objetos contundentes que al parecer fueron lanzados entre ellos mismos. Los lesionados fueron atendidos por la Defensa Civil y trasladados al hospital, donde fueron valorados todos fuera de peligro. Al parecer, las circunstancias que habrían originado el amotinamiento estarían relacionadas con el inconformismo frente a la alimentación y los estrictos controles policiales para el ingreso de elementos al centro de detención. La zona fue acordonada como parte de los protocolos y la actuación policial para garantizar el control de la situación, la cual antes de las 9 de la noche ya había sido superada.
3: 6 de la mañana, 47 minutos. En otras informaciones, un mecanismo para la protección conjunta de ecosistemas, sitios sagrados y territorios ancestrales en el Huila, firmaron la Corporación Autónoma Regional del Alto Magdalena CAM y 8 pueblos originarios asentados en el departamento, representados a través del Consejo Regional Indígena del Huila. Se trata del primer acuerdo de coordinación entre autoridades ambientales en cumplimiento del artículo 5 del decreto 1275 del 2024. El acuerdo establece un mecanismo directo de coordinación bajo los principios de concurrencia, también orientado a la preservación, conservación, restauración, protección, cuidado, uso y manejo de los recursos naturales.
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1: Las 6 de la mañana, 48.

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1: En Tropicana son las 6 de la mañana, 52 minutos.
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14: Son las 7 de la mañana. 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
1: ¡Feliz cumpleaños, Neiva! ¡Tropicana!
0: ¿Qué dicen nuestros oyentes? Buenos días.
2: Hola,
3: Tropicana,
2: buenos días.
3: Tropicana. Muy buenos días a la mesa de trabajo. Felices de que puedan impulsar a Neiva, de que van pendiente de Neiva, que les exijan, que nos ayuden a que nuestros gobernantes la tengan hermosa, pero que pesar que ni el consejo, la asamblea, ni nadie quiera la capital, empezando que hay mucho desaseo, las calles están horribles. Pero gracias, Neiva, porque hace 30 años me acogió. Soy huilense de un pueblo, pero mil y mil gracias. Feliz cumpleaños, 24 de mayo.
0: Yo escucho y comparto Tropicana 7-5, Isabel, los oyentes.
4: Tropicana, Tropicana, la más bacana, bacanísima. Gracias, Neiva, por nuestro folclor, nuestras tradiciones, por esa celebración que hacemos cada año. Eso es un orgullo vital.
2: Qué bueno, 7:05. Gracias, Neiva, por...
5: Tropicana, la más bacana, bacanísima. Mi Neiva querida, mi Neiva adorada. Yo le agradezco a Neiva por acogerme, por mantenerme acá. Soy aquí, nacido y casi criado, pero regresé nuevamente. Y le agradezco a Neiva por acogerme. Y según una canción dice que Dios es del Huila. Dios quiso poner su trono en una parte del mundo y después de buscar mucho, llegó a mi Huila querido. Listo, Tropicana, la más bacana, bacanísima. Muchas gracias.
0: Muy bien, muchas gracias a los oyentes de Tropicana. 7:06.
6: Buenos días, Tropicana. Tropicana, como dicen por ahí, Neiva es una chimba. Lo único malo es el alcalde que tuvo, ese que decía, no hay plata, mi vida hermosa.
2: Bueno, muchísimas gracias. 7:06. Esa canción, Néstor, que nos decía el oyente hace un momento, ajá, de Dios quiso poner su trono en una parte del mundo, la canción se llama El Huila, de los Tolimenses, me aparece aquí.
0: El Huila.
2: El Huila de los Tolimenses.
0: Muy bien.
2: De pronto para buscarla más, sí, adelante y ponerla, que me parece una canción muy bonita.
0: Vienen más adelante. Yo escucho y comparto Tropicana. Buenos días.
7: Oiga, Chavisa, dentro de todo lo que me ha dado Neiva es pertenecer a la parroquia del Espíritu Santo, que este fin de semana, sábado y domingo, se encuentra de fiestas patronales. Quiero hacer una invitación a todos los fieles oyentes para que asistan a nuestra parroquia del Espíritu Santo en el barrio Chicalá.
2: ¡Qué bueno!
7: Ahí están los precios de los asaditos y de la carnita y de todo lo demás. Y lo más importante, los horarios de las Eucaristías. Gracias, Ney.
2: Vea.
0: Muy bien, ahí está Pentecostés. Buenísimo. Pentecostés, la fiesta patronal allí en el barrio Chicalá. Saludo a nuestro alcalde Cristian Leiva, muy amable. De primera mano colaborando allá en la parroquia del Espíritu Santo. Hombre, muchas gracias. Yo recuerdo, a mí me gustaba ir muchísimo en otroras.
2: Sí.
0: Cuando estaba con vida el padre Milton.
2: Sí.
0: Padre José Milton Gutiérrez. Que paz descanse. Me gustaba muchísimo ir a las Eucaristías que él hacía, creo que los miércoles a las 7 de la mañana. Y hablar de la parroquia del Espíritu Santo es hablar de algo, de un episodio muy bonito en mi vida junto a mi esposa, el bautizo de mi hija mayor.
2: Ah, vea, qué bueno.
0: El bautizo de mi hija mayor allí en la parroquia del Espíritu Santo. Pleno San Pedro Isabel un sábado.
2: No, Néstor Eduardo.
0: 7:00 a.m.
2: 7:00 a.m.
0: A las 7:00 a.m. Como muy cariñosamente recordamos al padre Alonso, a las 7:00 a.m. me bautizó la niña el socio. Sí, porque es que el padre Alonso, socio, juventud.
2: Vea.
0: Padre Alonso, ese es un personaje de Neiva, un personaje muy querido. Padre Alonso, y con el respeto de los demás sacerdotes de la diócesis de Neiva, que también son maravillosos y hacen un trabajo incansable por sus comunidades, el padre Alonso también es muy generoso, muy querido. Muy querido. Párroco, yo lo recuerdo desde que era párroco en el municipio de Rivera. en el municipio de Rivera, luego lo pasaron. De ahí, si no estoy mal, lo llevaron para la parroquia El Jardín. Después de la parroquia del Jardín, lo llevaron para la parroquia de La Rioja. Uh-huh. Y de la parroquia de La Rioja está ahora en la parroquia del barrio Rojas Trujillo. Si no estoy mal, en los 90s, antes de que el padre Alonso llegara a Rivera, creo que venía de la parroquia de Villa Vieja.
2: Pero es huilense.
0: Alonso Sánchez Morales, de Palermo. De Palermo.
2: Qué bueno, el padre Alonso.
0: Sí, el padre Alonso, un abrazo especial para él. Y un reconocimiento a todos nuestros sacerdotes de la diócesis de Neiva. Uh-huh. En cabeza de nuestro obispo, Monseñor Marco Antonio Merchán Ladino.
2: Vea, Néstor, precisamente ya que estamos hablando de la fiesta patronal, me han compartido por aquí como el itinerario que van a tener durante ese fin de semana.
0: Los horarios que vamos a tener.
2: Así es, vea, el 23 de mayo, eso quiere decir mañana, la misa a las 7 de la noche, Emaús Mujeres.
0: Muy bien.
2: Aparece aquí, 24 de mayo del 2026, eso quiere decir domingo, misa de 7 de la mañana, Emaús Hombres. Misa, 9 de la mañana, Semillitas de Emaús, Adolescencia Misionera. Misa, 11 de la mañana, Revolución Juvenil y Legión de María. Misa de las 5 de la tarde, CINET. El CINET. Y misa de las 7 de la noche, Camino, también que va a estar precisamente a la misa de las 7 de la noche. Y el bazar, que será entonces el 24 de mayo, vea, doña Otilia, lechona, ay, mojarra frita, asado huilense, bandeja paisa, carne de res, arroz con pollo, mejor dicho, va a estar buenísimo, para que asistamos.
0: Un abrazo para toda la comunidad del barrio Chicalá, esto es comuna número uno. Barrio Chicalá, el Falla Bernal, creo que alcanza las ferias. Si alcanza, a mí me dijeron que en las Mercedes hay una parroquia, compadre, ¿no? Alcanza, tiene jurisdicción la parroquia de Chicalá y las Mercedes, barrio Las Ferias, bueno, toda esta comunidad del Espíritu Santo, de la parroquia del Espíritu Santo, que tiene su sede allí en el barrio Chicalá. 7 de la mañana, 11 minutos.
2: Hablando a propósito del padre Alonso,
0: ¿sí?,
2: nos han enviado fiesta patronal en honor a Jesucristo, sumo y eterno sacerdote, jueves 28 de mayo.
0: Rojas Trujillo.
2: Exactamente, invitación parroquia Cristo Sacerdote, barrio Rojas Trujillo. Dice que va a haber una novena patronal del 19 al 27 de mayo. 7 de la mañana Eucaristía, 5 de la tarde exposición del Santísimo, 6 y 30 Eucaristía de lunes a viernes y 6 de la tarde también Eucaristía, sábados y domingos. Dice, bendiciones, padre Alonso Sánchez.
0: Bueno, pero padre Alonso, ¿qué pasa? Que no viene a Tropicana, padre, lo estamos esperando.
2: Que venga y nos haga la visitica.
0: Sí, que venga, nos haga la visita, nos imparta la bendición y nos cuente la actividad que también tiene en su parroquia, en el Cristo Sacerdote de Rojas
2: Trujillo. Cristo Sacerdote, así es.
0: Muy bien, 7 de la mañana, 12 minutos. 7 de la mañana, 12 minutos. Yo escucho, veo y comparto Tropicana, la más bacana. Bacanísima, numeral Tropicana, gracias Neiva por...
2: A ver,
0: Tropicana.
2: Hola, buenos
0: Tropicana,
2: días.
4: La más bacana, bacanísima, lo que más le agradezco a Neiva es que nos haya dado esta emisora Tropicana, la más bacana, para poder escuchar todo lo que necesitamos y tener una mesa de trabajo excelente. Chavita, algún día te conoceré personalmente, bendiciones.
2: Vea, cuando quieran, de una, aquí estamos con los brazos abiertos.
0: Pero gaste tamal.
2: Claro. Yo les gasto tamal, de tamales del Huila hay algo más allá de la vereda Normandía. Vamos para la vereda.
8: Yo escuché hoy, comparto Tropicana, una bacana, bacanísima.
2: Hola, Alex.
8: Gracias, Neiva, por darme todo lo que he conseguido. Gracias, Neiva, por mi trabajo, por mi familia y por ser tan calurosa y acogedora.
2: Qué bueno.
8: Gracias, Neiva, Tropicana, una bacana, bacanísima.
0: Pipe Trujillo, 7 de la mañana, 13 minutos, 7:13, yo escucho, veo y comparto Tropicana.

0: de años, Neiva.
1: Gracias a la Inmaculada Concepción de Neiva, pero sobre todo a gracias a don Diego de Ospino Medinilla, que fundó esta hermosa ciudad, esta perla de Colombia. Al sur de Colombia se encuentra la capital del departamento del Huila, independizado del Tolima. Gracias, gracias por acoger a tanta gente foránea, a tanta gente que llega de visita y se queda, como dice la canción. Gracias y mil gracias. Gracias por su gastronomía, por sus fiestas, por su folclor. Pero sobre todo, gracias a todos los neivanos que queremos, amamos y respetamos a esta ciudad. Gracias y mil gracias. Feliz cumpleaños, Inmaculada Concepción de Neiva.
2: Hola, buenos días, amigos del Tropicana. Yo le agradezco a Neiva por todo lo que me ha brindado, por tener lo que tengo, mi hogar, mi familia, mi trabajo, porque Neiva es un buen vividero, por la calidez humana de sus habitantes. A pesar de tantas adversidades, los mejores, los buenos somos más. Tropicana, la más bacana, bacanísima.

0: Dueto de la Gaitana de Neiva, Isabel.
1: ¡Epa!
0: El romance de la patasola.
1: ¿Así se llama?
0: El romance de la patasola. La quiero invitar para que escuche la hermosa letra de esta canción. Y nos hemos adelantado a decirle feliz cumpleaños, Neiva. Gracias, Neiva, por... Porque el domingo todo el mundo va a estar en corre-corre.
1: Sí, sí, sí.
0: El domingo todo el mundo va a estar en corre-corre. Y qué bueno hacerle la antesala a los 414 años. Ese día nuestro compañero Cristian Leiva tendrá un homenaje preparado para nuestra ciudad a través de las redes sociales. Vamos a estar a través de la radio, en las redes digital. Vamos a estar todos los oyentes, todos los neivanos, para rendir ese homenaje a nuestra ciudad.

0: 414 años.
1: Así es, 414 años de historia. Y bueno, nos quisimos adelantar un poquito precisamente para escuchar a los oyentes hoy a través de ¿Cómo amaneció Neiva?
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0: bien, yo escúchame hoy, comparto Tropicana, la más bacana, bacanísima. Son las 7 de la mañana, 25 minutos, 7 de la mañana, 25. Ya estaremos en minutos con nuestros invitados especiales a cuenta del Fondo Mixto de Cultura y Turismo del Huila. Como siempre, con sorpresas muy agradables para ir conociendo, para ir sabiendo de lo que está pasando a nivel de la cultura en nuestra ciudad y en nuestra región. 7 de la mañana, 26. 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Nos vamos a conectar a través del 317-2600-983.
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2: 7 de la mañana, 26 minutos. Mucha atención, que la Policía Nacional, a través de uniformados del Servicio de Vigilancia, logró en las últimas horas la captura en flagrancia de un hombre señalado presuntamente de hurtar una motocicleta en el corregimiento de La Ulloa, jurisdicción de Rivera. Los hechos se presentaron en la noche del pasado 19 de mayo, cuando al parecer el individuo ingresó hasta una zona residencial y al percatarse de una motocicleta que se encontraba sin las debidas medidas de seguridad a las afueras de una vivienda, habría esperado el momento oportuno para cometer el hurto del automotor.
0: 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Atención, oído, Tropicana. En desarrollo de actividades de control y verificación de antecedentes adelantadas por uniformados de la Policía Nacional en Palermo, se logra captura en flagrancia de un hombre por el delito de receptación. Los hechos se presentaron durante procedimientos de registro y solicitud de antecedentes a dispositivos móviles mediante el sistema IMEI, donde los uniformados evidenciaron que un teléfono celular que portaba el ciudadano presentaba reporte de hurto. De manera inmediata se realizó la verificación con personal de la sección de investigación criminal SIGIN, quienes corroboraron la información y confirmaron la existencia de la noticia criminal mediante la cual se aperturó la denuncia por el hurto del equipo móvil.
2: 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Mucha atención, a esta hora les contamos en temas de también capturas. Precisamente que en desarrollo del Plan Integral de Seguridad Pitalito Más Seguro, la Policía Nacional, a través de su escuadrón cafetero y demás especialidades del servicio, logró en las últimas horas la captura de dos personas por el delito de falsedad marcaria, luego de ser sorprendidas movilizándose en motocicletas con sus placas adulteradas mediante el uso de cinta negra, una práctica utilizada frecuentemente para evadir controles.
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0: Muy bien, 7 de la mañana, 28 minutos. 7:28. 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

0: Yo escucho, veo y comparto Tropicana, la más bacana, bacanísima. 7:33 7:33.
1: Yo hubiera sabido, me hubiera traído también mi rabuegallo y todo.
0: No, hombre, pero es que, pues, es que ese es un propósito, Isabel, que nosotros desde Tropicana, también en apoyo del Fondo Mixto que ha empezado esta maravillosa tarea, qué bueno sería que los viernes, o al menos un viernes al mes, se volviera institucional sombrero y rabuegallo todo el mundo.
1: Ah, claro. Sí, claro.
2: Son un decreto.
0: Un decreto, exactamente.
1: Bueno, bueno, sí.
0: ¿Sí? Un tema donde usted luzca su sombrero, luzca su rabuegallo, un viernes al mes. Un viernes
1: el
0: al
1: último,
0: mes.
1: Por ejemplo, el último viernes del mes.
0: El último viernes del mes.
1: Sí, sí, sí.
0: El último, es una manera de empezar a promoverlo, de empezar a seguir, porque la gente acuerda del sombrero y rabuegallo, maestro y huelapo, en San Pedro. Exacto. En San Pedro y ya. Y eso que nuestros campesinos, porque tienen que cubrirse del sol. Sí. Y es de allá donde viene esa tradición.
1: Claro, claro.
0: Sombrero de pindo, sombrero suaseño, bueno. En Tropicana, la más bacana, Isabel, nuestros invitados especiales a nombre del Fondo Mixto de Cultura del Huila.
1: Así es, Néstor. Vamos a saludar a un campo alegruno. Nació en 1956, gestor cultural, pintor, músico folclórico, compositor, diseñador de carrozas, ensayista, cuentero, poeta, mejor dicho, es de todo. Él es Gustavo Córdoba Soto y lo saludamos aquí en Tropicana.
0: Maestro Hijuelapo, bienvenido.
3: Bueno, muchas gracias a todos, ¿no? Para destacar el estudio tan bonito que tienen, tan bien decorado, rojo, ¿no? Todos los colores. Excelente, nunca me había llegado a un estudio tan bonito. Y ¿ya? Con una muchacha bonita y que dio una voz muy bonita además. Y un compañero allá elegante, vestido con traje típico. Qué bueno, qué buen recibimiento, les agradezco mucho.
0: Maestro, bienvenido, gracias por estar con nosotros. La verdad, había tenido oportunidad de verlo en varios eventos a través de las redes, pero no había tenido el placer de tenerlo aquí de manera personal. Y hablar del maestro Gustavo Córdoba es hablar de más de 40 años de trayectoria. Claro. Es hablar de un gestor cultural. Es hablar de un hombre que lleva la palabra Huila, que lleva la palabra Campo Alegre, que lleva la palabra Neiva, que lleva esa palabra Opita en la sangre, maestro. De verdad es un gusto, es un honor tenerlo aquí y de verdad, gracias por estar con nosotros en la mañana de hoy.
3: Bueno, muchas gracias a ustedes porque Tropicana se escucha en todo el mundo. Sí, como acaba usted de decir, pues yo tengo además un gran compromiso familiar, ¿no? No es algo que yo me volví de realeñero porque me gusta, no, es que mi abuelo sí era un repentista, los tíos músicos populares, soy una familia de escritores, de poetas y de gente trabajadora y honesta. O sea que el compromiso, además del compromiso cultural, comienza con el compromiso familiar. Y eso hace que cuando me subo a un escenario tengo que hacer algo grande, importante, para hacer quedar el pueblo, la familia, el Huila, el folclore. De modo que son, los compromisos son múltiples. Y entonces, como dice usted, más de 40 años en la cuestión de folclore y del arte, porque yo me inicié fue como pintor. Estudié aquí en la Escuela de Bellas Artes,
0: sí,
3: con artistas famosos hoy en día como Emiro Garzón, como otros amigos que están en Suiza. Y los grandes maestros del Huila fueron los que estudiamos en la Escuela de Bellas Artes por ahí en el año 73. De modo que aquí todavía yo voy por 70 años y sigo boleando lengua y boleando pincel.
1: Oiga, maestro, ¿de dónde viene el Hijuelapo?
3: Hijuelapo era un amigo de mi papá, se llamaba Rafael Reyes, era de una familia más o menos de platica de Campo Alegre. Y entonces a él, como a todo el mundo, el Hijuelapo es un madrazo muy disimulado, muy Campo Alegruno. Entonces terminaron diciéndole Hijuelapo. Entonces el amigo de mi papá, cuando yo fui a formar, porque el primer grupo, el primer persona que hizo un rajaleña diferente o una tonada fue el Hijuelapo. Cuando yo fui a hacer esto, yo dije, yo tengo que hacer algo diferente. Yo ya conocía la música de Ulises Charri, de Amin Vargas, de Luz Estela Luna y de un músico importante de Campo Alegre, que era Jaime Liscano, recientemente fallecido. Entonces yo voy a hacer una tonada que en el momento que me subo al escenario diga, ese es diferente y ese tiene que ser de Campo Alegre.
0: Yeah. ¿Cuáles eran esas? Le quiero pedir, maestro, que hoy nos acompaña con su tiple. ¿Cuáles eran esas primeras canciones de Luila que usted escuchaba cuando estaba joven, cuando estaba su padre, cuando estaba usted al lado de esos grandes repentistas, esos sonidos del campo, maestro?
3: Pues mire, las primeras canciones que yo escuché, incluso cuando era ni de Luila, eran Los Trovadores de Cuyo, porque mi papá era un admirador de ellos. Mi papá le gustaba una canción que se llamaba Luz de mi Vida, o Rancho Chileno. Pero luego en la escuela, en esa época, sí le enseñaban a uno la música de Villamil. Ahí estaba Y Espuma, estaba otras canciones que eran éxito, porque Villamil en esa época, en el año 60 y pico, comenzaba como ser el gran compositor de Luila y de Colombia. En esa época sí enseñaban la música en las escuelas. Yo pienso que eso hace falta, que se siga promoviendo.
0: Que haya una cátedra, una materia con temas del Huila.
3: Pues claro. Ahí es la cátedra de la huilensidad, pero como que no trasciende mucho.
0: Falta que juegue en el papel.
3: Sí, en el papel.
0: ¿Cómo sonaría una canción de Villamil, de esas que le enseñaron en la escuela con el maestro Igualapo aquí en Tropicana? La más bacana, bacanísima. ¡Suéltalo, maestro!

0: del poleo.
1: Uy.
2: ¿Cómo la vio?
1: No, buenísimo.
2: Pues qué
0: uno
2: bueno,
0: de los
2: maestro.
0: Temas más festivos de Villamil, ¿no?
1: Sí.
2: ¿Es el que más le gusta del barcito?
0: No, pues no, está en el repertorio, pero es que Villamil se puede decir que interpretó el alma y el sentir de los vilenses. Yo creo que a Villamil todavía nosotros no le hemos reconocido su grandeza, a pesar de que pues, se ha hecho aquí el Parque de la Música Jorge Villamil, debiera de que la cátedra Villamil se enseñara en las escuelas y colegios.
1: Oiga, maestro, usted nos ha traído este libro que se llama El Juglar del Rajaleña. Y nos puede contar un poquito acerca de este libro, que precisamente es con el apoyo del Fondo Mixto de Cultura y Turismo del Departamento del Huila con la editorial Tierra de Palabras, porque la verdad estoy viendo y hay unas coplas muy buenas, muy buenas. Cuéntanos un poquito acerca de este libro.
0: Bueno, es que... yo soy un coplero diferente a muchos por demasiadas razones. Como le comentaba anteriormente, yo hago algo diferente, pero es para despertar el entusiasmo, la creatividad, el sentido de pertenencia y para que cuando escuchen lo que hace el Hijo de la Poiga, está Campo Alegre y el Huila en un escenario. Y el Rajaleña... lo estoy dignificando porque nunca he hecho una copla grosera ni he hablado mal de las mujeres ni todo eso, porque eso era así cuando yo comencé. Todas las coplas eran vulgares y no había mucho doble sentido y siempre hablando de las mujeres que tienen las tetas colgadas, bueno, todo eso. Entonces yo tengo que hacer algo diferente porque hay que meterle arte, creatividad al Rajaleña. Y entonces cuando hacía mis presentaciones, cuando algunas las improvisaba, yo iba anotando mis mejores versos. Es una condensación de los mejores versos que he hecho a través de casi 40 años de vida folclórica. Pero hay muchos, yo pienso que yo en mis 30 y pico de años, yo he hecho, yo creo que más de 5.000 versos.
2: Uy.
0: Pero otros pues se pierden porque ya luego ya no me acuerdo. Y otros pues veo que no pueden estar en un libro que debe estar lo mejor del Hijuelapo.
2: 7:42 Maestro, lo que usted más sabe hacer. Y con su sonido queremos escuchar algunos de esos rajaleñas que precisamente están allí en esta obra, en este libro, y que tenemos el honor de tenerlo aquí a través de Tropicana, la más bacana, bacanísima. Gustavo Córdoba Soto, el Hijuelapo, y así suena el Rajaleña en Tropicana.

0: ¡Qué bueno! Oiga, maestro, ¿cuál es la diferencia entre la copla y el rajaleña que uno es acostumbrado?
1: Bueno, esto es una muy buena pregunta y casi nunca me la hacen, aunque yo ya he hablado del tema en algunos auditorios. La copla es algo que está escrita. Se vuelve rajaleña cuando la interpreta y se canta acompañado con cualquier instrumento, el tambor, el tiple, lo que sea. Esa es la diferencia, el rajaleña. Lo demás es una copla, por lo menos los que están ahí, en mi libro, esos no son rajaleñas, son coplas.
0: Son coplas. Además que la última vez que nos visitó el Fondo Mixto de Cultura con... precisamente se me escapa en este nombre, la última invitada que tuvimos que hacía parte de la editorial...
2: nuestra poeta Collazos.
0: Collazos.
2: Ana Patricia Collazos.
0: Ana Patricia, ella nos decía que inclusive todo esto era poesía. Poesía pura. ¿Cómo empezó usted con esto? ¿Cómo vio usted? Oiga, yo sí tengo talento para escribir. ¿Cómo comenzó usted con esto?
1: Bueno, yo le decía, mi abuelo se llamaba Félix María Córdoba. Él era repentista, pero él era un campesino y nada más acá el tiple era en la época de San Juan y San Pedro. Pero con esos antecedentes también tuve un tío que ese ya era más estructurado, era pintor,
2: sí,
1: publicista y era versificador y poeta. Él hacía todas esas cosas. Además era medio inventor también. Cuando yo iba a él tenía un cancel y él hacía los versos y los escribía con tiza en un tablero negro. Y hacía reír la gente, hacía 5 o 6 versos todos los días. Sí, lo cambiaba. Sí. Y entonces yo me pude dar cuenta que yo también podía hacer algo de eso. Entonces yo escribía debajo de los versos que él escribía y entonces yo me iba. Y después me decía, ¿quién escribió eso? Le dije, pues yo, tío, escribí eso. Entonces me dijo, usted es bueno para esto también. Usted debe dedicarse a eso.
2: Hágale, papá.
1: Sí, claro. Entonces yo fueron las primeras, pero no me acuerdo de esas coplas, ¿no?
2: Sí.
1: Pero era parecido como una respuesta a lo que él escribía arriba en el tablero.
2: Usted dice que tiene coplas, que tiene rajaleñas a la vida actual, a la vida que está pasando en este momento Colombia, la coyuntura. Una copla, un rajaleña para todos nuestros oyentes, a cuenta del Hijuelapo. Estamos a cuenta del Hijuelapo, aquí en Tropicana, la más bacana, bacanísima.
1: Tropicana y a través de Tropicana aconsejo en este día y aconsejo en este día. Ay, Hijuelapo, aconsejo en este día.

0: ¡Ay, hijo el apo! ¡Ay, compa! ¡Y alegría! Porque para eso se hace la fiesta, para pasarla rico con la familia, con sí, la gente, con alegría, sin desorden.
1: Maestro, oiga, qué pena, Néstor.
2: Antes de que siga Isabel, ¿qué extraña usted de las fiestas cuando arrancaban, en su época? Cuando usted me decía lo que nos cuenta, cuando se escribía, cuando habían esas coplas, esas rajaleñas, cuando los campesinos hacían todo este festín, toda esta alegría en el campo, en Campo Alegre, en su tierra.
0: Bueno, yo sí pienso que pues, las fiestas han evolucionado mucho por todo sentido. Pero es como la alegría popular, ¿no? Eso se ha perdido. La tranquilidad, la paz, la certeza de que usted sale a una fiesta y no lo van a atracar, no lo va a coger un carro, digamos, no va a poner en riesgo su vida y sus pertenencias. Yo creo que eso sí hay que recuperarlo. Yo creo que no es tan difícil, sino que haya voluntad política de las administraciones y de la misma gente, ¿no? Y diseñar una fiesta donde se pueda garantizar eso, de que la gente no vaya a correr muchos riesgos. Es difícil en una ciudad como Neiva, pero yo creo que con un plan estratégico se puede minimizar esos impactos. Por lo menos cuando llegué a la emisora, ustedes estaban dando unas noticias de robo, de atracos. Yo creo que eso sí se puede. Tiene que haber un plan de choque al respecto.
2: Algo serio, que de verdad se sí, cumpla, claro, ¿no, maestro? Claro. Bueno, este libro, ¿dónde lo podemos encontrar, maestro? Estamos en las redes sociales, estamos a través de nuestro Instagram, en vivo, en el grupo de Facebook de Tropicana. Esta es su casa, maestro, cuando usted disponga, siempre bienvenido. Es un honor tenerlo hoy con estos sonidos, con este rajaleña. La tonada del hijo el apo, digámoslo así.
0: Sí, realmente sí es la tonada del hijo el apo. No, pues este libro, si usted... Pues yo soy muy malo para vender. Yo hago copla, pero soy muy mal vendedor. Casi los artistas somos malos para vender.
2: Sí.
0: Necesitamos el respaldo y el apoyo de mucha gente. Pues a través de Ana Patricia Collazo se puede adquirir el libro. Hasta, si ustedes me permiten, a través de Tropicana.
2: Por favor.
0: Mañana mismo vamos a hacer el lanzamiento en Campo Alegre. En un local muy bonito que se llama Mía Café, y allá va a estar Ana Patricia Collazo, porque ella tiene un festival de poesía y me incluyó allá porque Campo Alegre es bueno que promocionemos el libro, y eso va a ser mañana a las 3 de la tarde, ¿no? Entonces, a través de Gustavo Córdoba, ahí está el teléfono, también se puede, y luego hacemos otro evento masivo aquí en Neiva, y la idea es que esto para las alcaldías de todo el país, especialmente el Huila, que sería bueno que adquirieran este libro para que estuviera en la escuela y la biblioteca, ¿no? En la escuela, claro, y colegio. Se trata de eso, porque el hijo del apo no es un coplero campoalegruno, sino huilense.
2: Muy bien.
1: Qué bueno.
2: 7:49 minutos.
1: Sí, es que estoy aquí chismoseando un poco el libro, maestro, y estoy viendo aquí que hay una foto.
3: No siempre usted es chismosa.
1: Donde usted está con el maestro Jorge Villamil. ¿Tiene de pronto alguna anécdota que recuerde con el maestro Villamil?
0: Sí, eso fue en el Espinal Tolima, ¿no? Yo fui allá, hacen un concurso, todavía lo hacen. Se llama Gonzalo Sánchez, que fue un maestro de la banda del Espinal, que en su momento decían que era una de las bandas más importantes de Colombia. Entonces yo fui por allá, fue como en el año 93, y nos ganamos la mejor expresión folclórica, ¿no? Allá. Y Villamil, con una canción, ¿no? Y con una copla magistral que eché en el Parque de los Mitos, que es a la entrada del Espinal. Y luego yo llevaba un tema que se llama Identidad Opita. Y el maestro Villamil, después de que me bajé del escenario, me dijo, joven maestro Córdoba, porque yo estaba joven en ese momento. Entonces me dijo, usted lo que acaba de hacer es algo muy bonito, y podríamos llamarle el sancocho opita o sancocho huilense, porque usted mezcló el rajaleña con el bambuco en un tema.
2: Sí.
0: Y eso yo creo que me dio las puertas para ganarme la mejor expresión folclórica del festival.
2: A las 7:51, maestro, número de contacto para los oyentes, para aquellos que quieran tener más información de esta maravillosa obra, de este libro, para todos nuestros oyentes de Tropicana.
0: Ah, bueno, al 310-217-9565, ¿no? Como soy malo para vender, pues ahí en el Facebook también me pueden, me pueden, digamos, dejar el mensaje.
2: Maestro.
0: Oído a través de Tropicana, qué
2: por
0: bueno.
2: Favor, ni más faltaba.
0: Por eso yo les doy un porcentaje, güey.
2: Eso es hablando y negociando de una, ¿no?
0: No, es que en todo proyecto todos deben de ganar. Y nosotros tenemos un gran proyecto que es el Festival del San Pedro, ¿no?
2: Sí.
0: Ahí debe de ganar la empresa privada, que ganen los artistas, que ganen los políticos, que gane todo el mundo. Sí, en igualdad de condiciones.
2: En igualdad de condiciones. Maestro, siempre bienvenido. Dice un amigo mío que quiero mucho, don Víctor Charri. ¿Cuándo vuelve a Tropicana a venir a abrir la jeta otra vez, maestro?
0: Sí, ese es el hijo de Ulises, ¿no?
2: Sí.
0: Sí, en algún momento no me encontré con él y él me dijo que me iba a invitar allá. Lo que pasa es que yo soy cariñosito de para pedir. Usted, como le digo, no hay igualdad de condiciones. Él gana y pero yo y que yo también pueda ganar.
2: Bueno, ahí tiene que ser. Pero lo esperamos de nuevo, maestro. Vamos a hacer, hagamos un San Juan aquí en Tropicana. Cuenta el Hijuelapo.
0: Bueno, usted me invita, claro que sí.
2: Siempre bienvenido el maestro Hijuelapo aquí en Tropicana. A nombre del Fondo Mixto de Cultura en Tropicana. ¿Cómo amaneció, Neiva?
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0: Muy bien, yo escucho bien, comparto Tropicana, la más bacana, bacanísima, la información deportiva. 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
0: Don Nico Vázquez, con los buenos días, ¿cómo amanece?
2: Néstor, ¿qué tal, Chavita y todos los oyentes de Tropicana? Bueno, nuevamente buenos días. Vamos a hablar de una de las carreras ciclísticas más importantes hoy por hoy para esta temporada o para este mes de mayo. Estamos hablando del Giro de Italia 2026. Bueno, recordemos que inició el viernes 8 de mayo y estaré terminando el próximo 31 de mayo en Roma, Italia. ¿Cómo va el movimiento? Las principales novedades del Giro de Italia son, hasta el momento, el portugués Afonso Eulalio. Ha sido uno de los grandes que ha dado sorpresas y se mantiene en la maglia rosa como líder general. Usted me ayuda a pronunciar este corredor, este ciclista, el Jonas
0: Vingegaard.
2: Eso, es que se le escucha muy bien a dónde
0: está. El Vingegaard. A ver, ¿qué pasó con Vingegaard?
2: Ahí está, sigue siendo uno de los grandes favoritos y se mantiene muy cerca en la clasificación. Recordemos que hoy se estaría corriendo la etapa número 13. La etapa número 13.
3: ¡Las tenga!
2: Sí, yo sí sabía que iba a decir eso. Bueno, Don Egan Bernal, no sé por... Ah, sí, le fue bien, puesto número 7.
0: Oh, muy bien,
2: recuperado. Puesto número 7, se ha recuperado el colombiano Egan Bernal. Pero pues hasta el momento la diferencia confirmada más reciente es Eulalio como líder de esta etapa que se vivió el día de ayer, la etapa número 2. Entonces hoy se va a vivir la etapa número 13, jornada que se estará llevando a cabo con una distancia de 189 kilómetros por hora. Entonces, pues nada, muchísima suerte a don Egan Bernal. Y bueno, todavía falta bastante camino por recorrer. Próximo 31 de mayo, entonces, en Roma, Italia, se estaría definiendo esta carrera ciclística como es el Giro de Italia. Y se me permite, por favor, don Néstor y doña Otilia, también con los buenos días de una vez, darle datos, porque este fin de semana sería la semifinal de vuelta del fútbol profesional colombiano de la Liga Betplay número 1. Estamos hablando de Atlético Nacional versus Deportes Tolima. En el estadio Atanasio Girardot, hora 6 de la tarde, se estaría jugando este partido de vuelta. Recordemos que en el estadio Manuel Murillo Toro en Ibagué se jugó Atlético Nacional Deportes Tolima y lastimosamente no le fue muy bien al Deportes Tolima. Y el partido de vuelta también entre Junior de Barranquilla y el Independiente Santa Fe en el estadio Romelio Martínez, hora 8:30 de la noche en la ciudad de Barranquilla. Este partido está reñido, ¿no, Néstor? 1-1. Va en la serie, va empatado esto, entonces pues estamos pendientes a ver quién serán o quiénes serán los próximos finalistas y quién será el campeón de esta liga.
0: Muy bien, yo escucho y comparto Tropicana, ganó su bicho Isabel.
2: De razón.
1: ¿Pero de razón qué?
2: No.
1: ¿De razón qué?
2: Le brillaron a esos dos y dijo Nicolás, yo qué voy a dar esas noticias.
0: Pero son noticias que
2: no, mentira, yo sé. Pero no.
1: Usted tiene que ser una persona imparcial.
2: Yo sí sabía.
1: No le guste.
2: Ustedes vamos a hablar de Messi también, que hay noticias de Messi.
0: Si tiene de Messi, regálemela. Regáleme si tiene de Messi.
2: Permítame.
0: A las 8:32 minutos, Cristiano Ronaldo.
1: Así es. Bueno, su máxima figura y autor de dos goles, el Al Nassr, se consagró este jueves campeón de la Liga de Arabia Saudí 2025-2026, tras vencer 4-1 al Damak en la fecha 34 del campeonato. Producto de su alegría, pues Cristiano Ronaldo salió llorando del campo, obviamente de alegría. Cristiano logró alzar su primer título oficial de clubes desde mayo del 2021, cuando conquistó, recordemos, la Copa de Italia con la Juventus, poniendo fin a esa prolongada sequía en competiciones locales e internacionales de máxima categoría. A sus 41 años, el bicho demostró que su vigencia goleadora sigue intacta y el atacante llegará con el impulso de este campeonato al Mundial de la FIFA.
0: Muy bien, yo escucho y comparto Tropicana, 8 de la mañana, 32 minutos. Don Leo Messi, mi amigo Nico Vázquez, novedades con el otro astro del fútbol.
2: No, mire, una novedad es que se está hablando últimamente de que Lionel Messi no iba a estar presente en los primeros partidos del Mundial, ¿no? Pero pues ya es confirmado, ya está convocado y todo. Pero también se está hablando de la millonada, ¿no? O sea, ha reunido más de $700 millones en salario y bonificaciones desde su inicio de la carrera futbolística hasta la fecha de hoy, que es como lo más reciente de Lionel Andrés Messi. Entonces, pues nada, estamos esperando también, por supuesto, de que le vaya muy bien en este Mundial, el Mundial del 2026.
0: Yo incurrí en nombrar a Lionel Messi, es Lionel.
2: Sí.
0: A mí me dijeron, ojo que no es Lionel, es Lionel Messi.
1: Así es.
0: Bueno, muy bien. Entonces, confirmadísimo para el Mundial. Y todo el billete que se va a mover con esta gente, ¿no?
1: Total.
0: Estos
1: total.
0: Dos.
2: Y ya le salió, ya le salió.
0: Y se está moviendo billete con la ficha de estos dos en el álbum del Mundial.
2: Sí, eso sí. Le iba a preguntar. Porque están vendiendo esa ficha bastante cara.
0: ¿Le han pedido algún precio? ¿Tiene algún aproximado que le hayan pedido?
2: Pues ayer que fui a hacerme el corte con el barbero, me dijo que estaba reuniendo también el tema de las fichas y me dijo que le estaban ofreciendo esa ficha de Lionel Messi en 250,000 pesos. Yo dije, ¿qué? ¿No, en serio? Es real, yo le dije, bueno, muy bien.
0: ¿El bicho le han dicho algún precio para la ficha del Mundial o...?
1: He mirado por redes sociales que también oscila como entre 200, 250 mil pesos, casi los 300. Sí. Bueno.
2: ¿Vale la pena o no, Néstor? ¿Usted qué dice?
0: No, pues igual.
1: Al que le gusta le sabe.
0: Sí, al que le gusta le sabe y son dos figuras del fútbol, no hay nada que hacer. Y hay gente que los paga.
1: Oiga, ya que estamos hablando de grandes del fútbol, ayer 21 de mayo se estrenó el documental de James Rodríguez en Netflix. Una producción que explora el lado más íntimo del volante colombiano. Es un proyecto dirigido por el cineasta Simón Brand y bueno, reúne, digamos que, testimonios de figuras históricas del fútbol mundial y material inédito del jugador. Ya está a partir del día de ayer en la plataforma de Netflix. Le ha ido muy bien, ¿oyó?
0: Bastante movida, ¿no? Son las 8 de la mañana, 35 minutos.
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0: 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En Tropicana son las...
1: Muy bien, en Tropicana 8 de la mañana, 40 minutos.
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6: Hay una canción de Giovanni Ríos.
0: A ver.
6: Llamada Neiva de mis amores.
0: Neiva de mis amores.
6: Te llevo en el corazón.
1: Buena.
0: A ver.
6: Oiga esto.

0: Hay un artista de Neiva, gran cantante.
1: Sí.
0: Se llama Majé.
1: Ah, lo he escuchado, sí.
0: Majé Music.
1: ¿Sí? Majé Music, sí, señor.
0: Le hizo su versión.
1: Muy bueno, muy bueno.
0: Y aquí está, hablando de los cumpleaños de Neiva.

0: Tropicana, don Nico Vázquez. Numeral Tropicana, gracias Neiva por...
1: Uy, estaba esperando esa pregunta. Gracias Neiva por acogerme hace ya 5 años. Cumplí ahorita en abril, el 5 de abril, 5 años de haber llegado aquí a vivir a esta hermosa capital del departamento del Huila, donde me ha abierto sus puertas, donde la gente es muy querida, muy amable, la gastronomía... Un buen vividero, dirían.
0: Muy buen vividero.
1: Es un buen vividero y creo que le debo mucho a Neiva por trabajo, por salud. Y bueno, me ha dejado también una bella y hermosa Opita, una hija. Entonces, mi hija es huilense, es Neivana.
0: 8:42. Siguen los oyentes. Numeral Tropicana. Gracias, Neiva, por...
2: Deseándole un feliz cumpleaños a Neiva, ya que llevo 32 años aquí en esta ciudad y estoy muy amañado en Neiva. Feliz cumpleaños.
3: Escucho y ven, comparto Tropicana, la más bacana, bacanísima. Gracias Neiva por su riqueza, por su cultura, por su gastronomía, por su folclor, por todo lo hermoso.
4: Qué belleza el folclor.
3: Por la gente que vivimos, por el paisaje, por todo. Gracias por gracias, todo, por todo.
4: Folclor sobre todo.
5: Un abrazo, muchas gracias.
1: Sí, doña Otilia.
5: Buenos días. Hola.
6: Tropicana, la más bacana. Muy buenos días. Primero, darle gracias a Dios por habernos dado el don a todos los vivenses de tener una calidez humana, una hospitalidad, como lo dicen las músicas de nuestro Huila.
4: Las músicas.
6: Y Dios y la Virgen.
4: Amén.
6: Los siga bendiciendo.
4: Gracias.
6: Por tanta inseguridad. Y al señor alcalde, regálenos una manito con tanta inseguridad y tantos huecos en Neiva. Gracias, Tropicana, la más bacana.
5: Bueno,
6: Dios los bendiga.
4: Las músicas y el flor. Claro, sí, señor.
1: Así es la gente, así es la gente. Sí. Sí. Esa es la cultura, ese es el diálogo de ellos.
5: ¡Aló! Buenos días.
7: Muy buenos días, mis niños Tropicana, ¿cómo están? Uh-huh. Yo feliz. Porque gracias a Dios, Neiva me dio un maravilloso hijo, un maravilloso esposo, me dio excelentes trabajos, que gracias a Dios estoy donde estoy, por papito Dios y Neiva.
5: Qué bueno.
7: Dios me lo bendiga. Muy, muy feliz cumpleaños y muchas bendiciones. Tropicana, la más bacana.
5: Un abrazo, doña Marta, muchas gracias.
8: Yo escucho, veo y comparto Tropicana, la más bacana, bacanísima. Yo a Neiva la llevo en mi corazón porque llevo ya 20 años acá viviendo. Le agradezco a Neiva por su calurosa gente.
4: Sí.
8: Por mi trabajo, por mis hijos. Gracias a Dios, Neiva es un lugar muy chévere para vivir. Yo soy de Ovo, pero ya llevo 20 años viviendo acá.
5: Qué chévere.
8: Y agradezco a Neiva por todo. Feliz cumpleaños, Neiva. Bendiciones, Tropicana.
5: Bueno, doña Otilia, ahí están.
9: ¡Tropicana! Hola, Tropicana, buenos días.
4: ¿Cuál es China,
9: pues, yo le doy gracias a Neiva por todo. Gracias a yo haber nacido aquí en esta tierrita querida, hermosa. No hay como el Huila, esta tierrita yo no la cambio por nada. Gracias a Neiva por haber que mis hijos nacieran aquí en esta tierra Opita. Me siento orgullosa de ser Opita, de que mis hijos sean Opitas de pura cepa, gracias a Dios. Y pues hay que darle gracias a papito Dios que este es el mejor vividero.
4: ¡Es verdad!
9: Aquí se ve muy sabroso, gracias a Dios. Bueno, Tropicana, Tropicana, la más bacana, bacanísima. Bendiciones a todos los Opitas de corazón.
5: ¡Qué chévere!
9: Que siempre se sientan orgullosas de ser Opitas.
1: Aprenda, doña Otilia, sí.
9: De nuestras tradiciones y de todas nuestras costumbres.
4: ¡Es verdad!
9: Bueno, Tropicana, Tropicana, la más bacana, bacanísima. ¡Bendiciones!
5: ¡Eso!
9: ¡Bendiciones!
5: Un abrazo, muchísimas gracias.
4: Óigame, su merced dice así.

0: Neiva es una ciudad llena de hermosas campesinas.
1: Sí, comadre.
0: Pero también en su barrio las chimosas son las vecinas.
2: Sí.
1: La más bacana, la más bacana, la más bacana es tropicana. La más bacana, la más bacana, la más bacana es tropicana.
0: Ay, compadre Nicolás.
2: A ver, comadre.
0: Compadre Nicolás, comadre María Isabel.
1: A ver, ¿qué pasó?
0: Definitivamente, menos mal nos vinimos de los laureles.
1: ¿Por qué? No, ¿con qué va a salir? No.
2: A ver.
0: Nos vinimos de los laureles. Gracias a mi compadre Cristian Leiva por esos tamales.
2: No, esa vaina no ríe.
0: ¿Cómo que no? Claro. Laureles, tamales. ¿Cómo que no?
1: No, eso no le rima.
0: ¿Cómo que no me rima?
1: No.
0: Dígame, ¿cómo que no?
1: No, eso no le rima.
0: Bueno.
1: No le rima.
3: Señora Otilia, por favor.
1: No.
0: Ay, dire.
1: Ay, no, sí. Nada de dire.
0: Ah, verá. Vaya a ver dónde van a conseguir una de las rajaleñas como yo. ¿Dónde?
2: Ahí por salir de paso, ya, ¿sí o no?
1: No. Antes no dijo Ipiales o algo así para que le rimara con tamales al final o algo.
0: Laureles, tamales.
1: No.
2: Pasteles.
0: No, porque ese, no. Es María Isabel, ese es de María Isabel.
2: Ah, no. Sí.
0: Pero, por ejemplo, esta.
1: Ojales o algo así.
0: Comadre,
1: o...
0: María Isabel. No se haga la loca con el pastel.
2: Sí, sí. Oh, esa es muy buena.
1: Esa sí rima.
2: Está
1: sí
2: muy
1: rima,
2: buena, está
1: sí.
2: Muy buena.
1: Tocar que para le den unas clasecitas a doña Otilia de rajaleñas.
0: Me voy.
1: Ah, vea, ahí tiene un libro, doña Otilia.
0: Me voy a dar una vuelta. O allá en una laguna que se llama Los Guaitipanes.
2: Uy, la he escuchado, sí.
0: Hay una que... laguna de Los Guaitipanes.
2: Sí.
0: Pilas, María Isabel, y vaya, traiga los panes. ¡Ah!
1: Ahí más o menos, ahí
2: sí,
1: más o menos.
2: Sí, ahí va mejorando.
0: Pero como que más. Vaya, busquen una rajaleñera como yo.
2: Ahí va mejorando.
0: ¡No la van a encontrar! ¡No la van a encontrar!
1: Sería bueno que si algún oyente tiene alguna rajaleña que nos la haga llegar a través del WhatsApp.
0: Ah, bueno, entonces si no le encontraron la rima a laureles con tamales, entonces tamuales.
1: No.
2: Tamuales. No, venga, en serio, ponga en serio.
1: O duales.
2: O los guaduales.
1: O los guaduales, así, sí.
0: Señora,
1: o impiales.
0: Dice un señor ayer, oiga, el maestro Villamil, qué poeta.
1: Qué poeta.
0: Qué letra.
1: Sí.
0: Qué letra, qué amor. Al decir que lloran los guaduales. Y yo pensaba en mis adentro, piren marihuana. ¿Cuándo usted visto una guadua llorando?
2: No. Venga.
1: No.
0: Ay, es que lloran los guaduales. ¿Cuándo un palo estaba llorando?
1: Lloran los guaduales.
2: ¿Cuándo lloran los guaduales?
0: No, es que...
2: Ay, no, por de seria.
0: Imagínense, también los he visto alegre. Ni que tomaran trago.
1: No,
0: mire, Otilia,
1: no.
0: Hágame un favor.
2: Ay, la rompe.
0: ¿Qué dijo Fran?
2: ¿Qué dijo Fran?
0: Una cosa es una cosa, y otra cosa es otra cosa.
2: Total, sí.
1: Así
2: sí.
1: Es.
2: Tiene toda la razón.
0: Ay, dire.
1: No.
2: Ay,
1: no,
2: dire.
0: Ay. Usted últimamente se ha vuelto muy charro.
1: Uy.
2: Sí.
0: Ha vuelto charro, dire.
2: Charro de los charros.
0: Charro de los charros.
1: Ya la vejez, doña Otilia, la vejez.
2: Uy.
3: ¿Cómo así que?
2: Uy, le dijeron cucha. Le dieron viejita ya.
0: No, la vejez. A mí.
2: Ah,
1: Néstor. Néstor.
2: Se le metieron feo al rancho, mano.
0: Bueno, listo.
2: No, man.
0: Para Isabel va jugando yo.
1: No, mentira.
0: Yo
1: no.
0: Sano, yo serio con usted.
1: No,
0: listo.
1: No.
2: Uy.
1: No, ay, a mí tira. Que...
2: Mira.
1: No.
0: Bueno, ¿qué dicen los oyentes? A esta hora yo escucho a Baby con Pato Tropicana.
1: Esas son las cosas que uno aprende de doña Otilia.
0: ¿Ah?
1: A ver.
0: Me gustaría visitar. Mira esta copla.
2: A ver.
0: Saludo para Andrés Suaza. Me gustaría visitar la iglesia de las Lajas. pero con eso, rajaleña, jotibla, habla mucha paz.
4: Ah, esa está buena.
2: Y esa está mejor, ¿para qué merece?
4: Esa
2: qué?
4: Está buena, esa
2: rompió,
4: está buena.
2: La rompió.
0: Sí. Aló, Tropicana, aló, buenos días.
4: A ver, por acá tenemos más oyentes, doña Otilia. ¿Qué se me hizo, doña Miriam?
5: Tropicana, muy, muy buenos días. Yo le doy gracias a Dios por haber nacido en esta hermosa tierra, que es mi Huila querido.
2: Sí.
5: Feliz cumpleaños. Y, por favor, ¿me pueden poner la canción Opita Soy del grupo Alfandoque? Muchas gracias.
4: Opita, ¿sí será esa?
2: No.
4: ¿Es otra?
3: Ya la voy a mostrar.
4: Ah, bueno,
3: la canción de Alfandoque, ¿no?
4: Ah, bueno, hágale.
3: La canción de...
6: Gracias, Tropicana, la más bacana, la más bacana, bacanísima. Mira, yo le doy gracias a Dios primeramente y acá en esta gran ciudad que ya llevo 17 años porque he podido disfrutar haciendo, confeccionando trajes folclóricos y eso me da mucha alegría vivir acá en esta ciudad porque he podido... tener mis cosas, vivir sabroso. Gracias a Dios.
4: Qué bueno, doña Dolly, muchísimas gracias. Oiga, don Fran, venga que ya lo veo por aquí sentado, sí. ¿Cómo me le va?
2: Sí, por fin llegó, ¿no?
7: Bueno, llegaste tú, llego yo.
4: Sí, llegan al mismo tiempo.
7: Buenos días, ¿cómo amanece? ¿Cómo estás, Nicolás?
2: Bien, gracias a Dios, contento, feliz. Bueno, llenito con ese tamalito.
7: Bueno.
2: Gracias a...
7: María Isabel, ¿cómo estás?
4: ¿Qué más, don Fran? Bien, gracias a Dios.
7: ¿Qué ha pasado?
4: Aquí vamos, camellándole fuertemente.
7: Bueno, pues ustedes a esta hora están conectados con la emisora más bacana, Tropicana, la más bacana, bacanísima. Y a esta hora, bueno, algunas de las noticias del entretenimiento... Óigame, Esperanza Gómez.
2: ¿Otra vez?
7: Esperanza Gómez, que ha estado muy sonada esta semana.
2: Sí.
7: Pues Esperanza Gómez reveló su romance, confirmó, reconfirmó de lo que se estaba rumorando.
2: ¡Ay! ¿Con quién ahora? ¿Cómo
7: ese así? Romance que tuvo con un vallenato.
2: Ah, pero hace muchos años.
7: Pero es que sí confirmó.
4: Ya confirmó.
7: Okay, a Esperanza, ¿cómo le hicieron a Esperanza esta Otilia?
4: A ver.
7: Hicieron churro, escucho. Cochón.
2: Sí.
7: Yo no lo escucho cochón.
4: No, ya. Doña Tilia, pero ¿qué es eso?
2: Ah, pero ya sabía.
7: Y le dijeron, ¿le gustaba sabrosito? ¡Epa! Churroco chocucho.
2: No, pero ella ni siquiera había entrado a esa industria todavía, creo.
7: Churroco chocucho. ¡Ah!
4: ¡Doña Tilia, pero qué es eso, por Dios!
2: No.
7: Esperanza Gómez sí, dijo sí. Que Giancarlo Centeno, bueno.
2: Sí.
7: Tuvieron su vaina,
2: su cuento. Su vacile por ahí.
7: Giancarlo Centeno en una entrevista aclaró que ese acercamiento fue cuando Esperanza Gómez era chica águila.
2: Sí. Uy, muy linda.
7: Dijo, eso pasó mucho antes de que ella se convirtiera en lo que se convirtió.
2: Muy linda en esa época.
4: Sí, ella básicamente dijo todavía. Que es una historia de hace varios años, cuando era muy joven. Dice que nunca se llegó a formalizar ese romance, que nunca fueron novios, pero bueno, la actriz detalló que en ese momento tenía una pareja estable, pero comenzó más bien a salir con Giancarlo Centeno sin que su novio supiera. Nosotros nunca fuimos novios, yo de hecho tenía novio y le estaba poniendo los cachos a mi exnovio en esa época. Ay, con Giancarlo Centeno.
2: Era tremenda.
4: Entonces Gómez explicó que aunque salieron en varias ocasiones, fue necesario aclarar la situación cuando Centeno empezó a hacerle como una serie de invitaciones, que aquí, que allá, que bueno, que ella no podía aceptar debido a su compromiso sentimental. Pero bueno, ya lo confirmó, o sea que Giancarlo Centeno era pues el cacho, ¿no? Porque pues, ¿qué más se puede decir ahí?
7: Bueno, duro. Antes de que otra persona a ti llegue con mentira a cambiarte mi historia, pues yo te la voy a contar.
4: Yo te la voy a contar.
7: Yo sí. Te la voy a contar. Y bueno,
4: ay.
7: Le preguntaron a Giancarlo Centeno si WikiWiki. ¿Y sabe qué contestó?
2: ¿Qué contestó?
7: Un caballero no tiene memoria.
2: Ah, total, así es.
4: Un caballero no tiene memoria.
7: Pero Esperanza confirma que sí.
4: Sí, ya Esperanza ya lo sabe.
2: No, pero
7: sí, ya lo echó al agua. Y bueno.
4: Pero bueno. Dice que ella siempre ha sentido una atracción por los hombres inteligentes y que le seducen mucho la voz de los hombres.
3: Ok,
4: y
3: Esperanza.
4: Y bueno, que las canciones que en ese momento cantaba Giancarlo, que tenía un sentido muy romántico y bueno, digamos que era todo lo que estaba bien en la industria musical, era Giancarlo Centeno. Entonces.
2: Vea. Oh. Vea pues.
3: Esperanza Gómez.
4: No.
3: En Tropical.
7: Sí, todo.
2: No.
0: Se hacían en Chirro Cochucucho.
2: Pero bueno. Giancarlo tuvo el privilegio, ¿no? ¿Le fue bien ahí?
0: Bueno, ya.
2: Sí, fue uno de los primeros.
7: Bueno, señor, gracias. Muy amable. Te amo, dice Calibre 50. Bueno. Yo soy Cueni Jorge Medina. 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

0: 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Muy bien, 8:59 minutos en Tropicana.
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1: Muy bien, son las 9 de la mañana, 16 minutos. 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Bueno, ya estamos a la vuelta de la esquina, Chavita, de que llegue la temporada más alegre del año. Una de las temporadas, ¿no? Porque es que el mes de junio definitivamente es folclore, es tradición, es gastronomía, es baile, es música. Bueno, vamos a tener varias cositas, por supuesto, para este mes de junio que ya viene en camino. Pero también tenemos grandes invitados que llegan aquí a Tropicana, la más bacana, bacanísima, que nos van a contar referente, pues, a este tema, ¿no? A todo el tema del San Juan y el San Pedro. Pero bueno, que sea usted, Chavita, la encargada de presentar a esta gran invitada a esta hora en Cómo Amaneció Neiva de Tropicana. ¿Y con qué viene a esta hora de la mañana? ¿Qué invitación tiene para todos los oyentes a esta hora, Chavita?
2: Bueno, Nico, vamos a saludar a esta hora y vamos a recibir con, mejor dicho, con algarabía y como se lo merece. Ella se llama Carmenza Méndez, directora de la agrupación folclórica Los Sopitas. Carmenza, ¿cómo estás? Bienvenida a Tropicana.
3: Muchísimas gracias y nada, pues feliz de estar acá compartiendo esta alegre mañana con ustedes.
2: Bueno, Carmenza, hablemos un poco acerca de la agrupación folclórica porque nos estabas contando que ya llevas aproximadamente 30 años.
3: Claro que sí, esta es una agrupación folclórica que nace, digamos, producto de las escuelas de formación de aquí del municipio de Neiva y del departamento de Huila. Son bailarines de danza, música y representamos siempre nuestro folclore.
2: Qué bueno, han estado en varias representaciones, obviamente, del departamento de Huila y obviamente de nuestro país a nivel internacional y ahora se nos van para Turquía. Cuéntanos un poco acerca de cómo ha sido esa experiencia y bueno, por supuesto me imagino que ya tienen todo listo para Turquía. Listo,
1: oiga,
2: entre
1: muy
2: comillas,
1: bueno, ¿no?
2: Entre comillas.
1: ¿Cómo sería? Sí.
3: Casi todo listo, casi todo listo.
2: Sí, sí.
3: Claro que sí, esto es una agrupación que ha tenido la oportunidad por su profesionalismo, por su preparación, ha tenido la oportunidad de representar a Colombia ya en festivales internacionales. En el 2024 estuvimos en Hungría, Grecia, Serbia, el año pasado estuvimos en Corea del Sur y por supuesto, digamos, por el auge, por la buena representación que han tenido los Sopitas, llevando el nombre de Colombia en esos festivales internacionales, pues este año seremos, el Huila será Colombia en Turquía. Nosotros

0: 2026.
1: Okay, sí. Es que estábamos hablando precisamente con Carmenza, extra micrófono, que les ha tocado prácticamente con las uñas recoger lo que ya llevan, con rifas, vendiendo empanadas, vendiendo aquí, vendiendo allá. Cuéntanos un poco de cómo ha sido eso. Me imagino que para la agrupación ha sido muy difícil, ¿no?
2: Claro que sí. Yo creo que la agrupación folclórica Los Sopitas representa lo que todos los bailarines de nuestro departamento y creo que de nuestro país nos toca hacer todas las veces que queremos salir a representar a nuestro país o a nuestro departamento. Y es que siempre nos toca pues empezar un año antes, llevamos un año preparando esta participación, nos toca empanadas, tamales, a veces nos hacen donaciones de algunos elementos que los ponemos en una rifa, en unos bonos de solidaridad. Pero nos toca así para poder recaudar en este momento. Nosotros viaja una delegación de 25 personas entre músicos y bailarines, que esto en tiquetes, realmente lo que nos toca cubrir son los temas de tiquetes desde nuestra ciudad hasta el aeropuerto de Estambul, y esto es un costo aproximado de 125 millones de pesos.
1: ¿Por persona?
2: No, en toda la delegación, más o menos en tiquetes. Y este es el esfuerzo que estos chicos vienen haciendo hace un año, entre todas estas actividades, para recaudar este dinero.
1: Ha sido muy difícil, me imagino que el apoyo por parte de autoridades.
2: Es bien complicado, porque como te decía, yo creo que este es el sentir de todas las, no solamente de Los Sopitas, sino de todos esos talentos que tenemos en nuestro departamento, que son muchísimos, grandes artistas, grandes músicos, grandes bailarines, bailarinas, pero que en el momento en que tenemos que salir a representar nuestro folclore, pues nos quedamos cortos. Entonces nos quedamos solo en el escenario de nuestro festival. Sí, por eso es que vemos en el festival tanta representación cultural, porque tenemos muchísimo talento, pero ya cuando pensamos en salir a hacer representación del país, pues ya nos quedamos cortos. Solo personas como nosotros y como pocos grupos tenemos la oportunidad de tocar puertas, de hacer tamales, rifas, de todo, de insistir para poder lograr esta participación.
1: No, y desafortunadamente cuando uno, o cuando por ejemplo ustedes van a otros países a representar precisamente el folclore del departamento del Huila con sus propias uñas, cuando les va bien, entonces ahí sí salen todas las autoridades y todos los entes gubernamentales a exaltar precisamente todo lo que precisamente agrupaciones como por ejemplo Los Sopitas hacen en el exterior. ¿Cuál es ese llamado que ustedes hacen a esas entidades?
2: Claro que sí, yo creo que estamos a tiempo, el grupo está listo, estamos preparados, tenemos un grupo de 25 personas que somos los que queremos viajar. Digamos coreográficamente, digamos tenemos toda la preparación, tenemos toda la experiencia, solo necesitamos un empujoncito, un apoyo. Nosotros necesitamos uniformes, la camiseta del departamento de Huila, la camiseta de Colombia, la sudadera, digamos que todo lo que, bienvenido, todo el apoyo que se pueda dar. Por ejemplo, hay artistas que nos dicen, mire Carmencita, no tengo dinero, pero tengo este cuadro, ponlo en una rifa, y eso también nos ayuda mucho. Claro. Estamos a tiempo, nosotros estamos saliendo del país el 4 de julio, pero todo lo que nos puedan apoyar será muy bienvenido y muy agradecido.
1: Claro que sí. De redes sociales, algún número de contacto de pronto para la persona o alguna empresa que nos esté escuchando en ese momento que quiera participar con la agrupación folclórica Los Sopitas, con esa representación que van a hacer precisamente en Turquía el próximo mes de julio, ¿a dónde se pueden dirigir, a dónde se pueden comunicar?
2: Por supuesto, nosotros estamos en redes sociales como agrupación folclórica Los Sopitas, en Facebook, en Instagram, y también lo podemos hacer al WhatsApp 318-816-9439.
1: Cualquier granito de arena es bien recibido.
2: Cualquier granito de arena es bien recibido.
1: Bueno, pues ahí está, Carmenza, hacer la invitación a los oyentes para que estemos muy pendientes de la agrupación y por supuesto de esa representación tan espectacular que van a hacer en Turquía el próximo mes de julio.
2: Por supuesto, la invitación muy especial para que sigamos apoyando el folclore huilense, es mucho el talento que hay acá, y en esta ocasión pues que nos puedan apoyar. Nosotros haremos una gira por tres festivales. Estaremos en Ankara, en el festival de Tatson y el de Wright. Son tres festivales internacionales donde estaremos compartiendo con 50 delegaciones de todo el mundo. Y algo muy especial es que a veces somos los únicos latinos. El año pasado en Corea del Sur creo que éramos los únicos latinos con un grupo de Perú.
3: Sí.
2: Entonces

0: Esto ya se vuelve que no estás representando solo Huila Colombia, sino que son los únicos latinos. La gente latina, pero somos los que podemos ponernos la camiseta, sudarla e insistir hasta el final.
1: Pues Carmenza, muchísimas gracias por acompañarnos y bueno, estamos muy pendientes a lo que pase con la agrupación folclórica Los Sopitas.
0: Claro que sí, muchas gracias a ustedes, Tropicana, por abrirnos este espacio y por permitirnos visualizar ese trabajo tan importante.
1: Claro que sí, y que siguen trabajando con las uñas, sin duda alguna.
2: Bueno, muchas gracias. Muy bien, muchísimas gracias, por supuesto, la información a través de Tropicana, la más bacana, bacanísima.

En los coros de Jairo Serrano se llama Esposa Mía Otto Serge. Rafael Ricardo, 9 de la mañana, 27 minutos. 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

Nuestro invitado que lo hemos estado escuchando durante, perdóneme que lo corte así, mi amigo Majé, porque a esta hora les traemos nuestro invitado aquí en Tropicana.

0: Yo escúchame hoy, comparto Tropicana, la más bacana, bacanísima. 9 de la mañana, 31 en Tropicana con nosotros, Maje Music.
1: Buenos días, viejo Néstor.
0: Compadre Juan, un abrazo para usted. Bienvenido a Tropicana, bienvenido a su casa. Lo tuvimos con los muchachos de Nave All Stars, pero hoy lo tenemos con su proyecto musical.
1: Sí, señor.
0: Yo a Maje lo conozco hace más de 20 años.
1: Sí, más o menos.
0: Dedicado al mundo de la música con mucho juicio. Su proyecto de Maje Music, porque antes yo lo conocía como Juan Carlos Maje.
1: Sí, señor.
0: O Maje como tal solito.
1: Sí, señor.
0: Pero ahora usted está es como Maje Music. Hábleme un poco de esa transformación. ¿Cuánto lleva en la música, Juan Carlos? Y cuéntenos todo su proceso.
1: Bueno, en la música llevo aproximadamente unos 22 años, 23 años más o menos llevo en la música. Me inicié pues acá en el conservatorio, ¿no?, de Huila. Participé en la primera temporada de ópera, que fue la de Ópera para Todos. Luego de eso pues pasamos a Cubadis, que era el grupo solo vocal, era un octeto, así como Mary Percaso.
0: Sí.
1: Era gacho, sí, puras voces. Luego de eso pasé al mundo de las orquestas, que fue donde empecé a grabar con la Bomba, ¿se acuerda? Con Iván Cabrera, toda sí. esa gente. Luego con Grupo Bache, con Cheverísima, con Oro Líquido, con todo ese recorrido. Luego ya los últimos pasos fue con la banda Gilberto Santa Rosa, que fue con el maestro Copetín, Hugo Fernando Copetín en Bogotá.
0: Sí.
1: Luego de eso pues ya empezamos, dije, bueno, pues vamos a hacer un lo nuestro, vamos a hacerlo de nosotros. Entonces empezó ese sueño de empezar a hacerlo lo de solista.
0: Sí.
1: Eso fue hace alrededor de unos 8 años, más o menos, 10 años.
0: Sí.
1: Que lanzamos Llegaste Tú.
0: Venga.
1: El primer merengue.
0: ¿Usted es profesor? ¿Usted es licenciado?
1: Me
0: dijeron que estaba dando clases de canto y era dedicado a la música.
2: Aquí nos enteramos de todo.
0: Sí.
1: Bueno, lo del canto sí he tenido una formación, estudiar como tal una licenciatura de canto no.
0: Sí.
1: Pero sí he estado estudiando particularmente con unos coaches vocales.
0: Sí.
1: Y pues a lo largo de estar haciendo las cosas, se le acercan amigos y le dicen, venga Maje, esto, ¿qué está pasando? Quiero, ¿qué me puede decir o algo? Entonces, ¿qué hago? Compartir el conocimiento
0: su
1: que
0: conocimiento.
1: Se ha podido tener, sí, de alguna forma. Y pues eso es, todos somos alumnos y todos somos maestros, hermano.
0: Es cierto.
1: Entonces, lo que uno puede aprender en la vida, si uno no lo comparte, pues como que se pierde ese sentido, ¿no? Es también uno, lo que uno puede aprender en la vida, poderlo también, pues aportárselo a
0: alguien. Replicar, también. Enseñar, sí, lo que sí, no, señor. No quedar... Usted no se pone con envidias.
1: No, eso no tiene sentido. ¿Para qué? Uno no se va a llevar de la vida nada, Néstor, no. Lo único que se lleva de la vida es lo que uno vive, los momentos. Eso es lo que uno realmente se lleva.
0: Qué bueno, mi querido Juan Carlos Maje, Maje Music, aquí en Tropicana, la más bacana, chavita. Estamos escuchando de fondo
2: sí.
0: la versión, el arreglo que le hizo Maje y su equipo de productores. Les voy a colocar la original.
2: Sí, hágale pues.
0: Le voy a colocar la original, oiga esto.
2: A ver...
3: Colombia, vamos.
0: Ah, esta es la de Maje. No. Esa es la de Maje. Esta es la original.

0: bajé.
1: No, esta,
0: esta versión, en ese momento, si usted me puede ayudar a corregir, porque si usted le hizo la versión a esta canción es porque se la estudié. El paso de las cuerdas de la percusión tradicional, tambores, chucho, esterilla, hasta ahí le escucho una guacharaca.
2: Sí.
0: Con instrumentos electrónicos como el piano que está allí y los pitos.
2: Sí.
0: Esta la hace Giovanni Ríos.
1: Sí.
0: Pero Majé, en la versión que él saca, tiene lo moderno, pero usted se devuelve a las cuerdas.
2: Sí, claro.
0: Usted le mete tiples. Cuéntenos un poco cómo fue esta nueva versión de Neiva de Mis Amores.
2: Bueno, pues primero, el dueño de la magia de toda esta nota es Pequeño Juan, que es el productor, él es mi productor, Pequeño Juan. Escuchamos la versión y vimos esos puntos de vista y nos sentamos a analizar ese tipo de cosas, ¿no? Entonces, ¿qué ha pasado también? Ha cambiado mucho, no sé cuántos años grabaron esa canción.
0: No, esa canción debe tener más de 40 años.
2: Sí, yo creo que sí.
0: Creo que eso fue en los 80.
2: Sí, eso fue hace rato.
0: Los 80, iniciando o finalizando, claro, pero tiene su tiempo.
2: Claro, entonces ahora ya también la tecnología, pues hay nuevos aparatos, las tarjetas de sonido son diferentes. Esto se grabó con un Apollo que también ya tiene otra tecnología, ¿no? Los tiples los grabó el maestro Víctor Talero, que es un bárbaro en la guitarra, y también quisimos darle algo más, ¿sí? Ahí se sienten muy bonitos,
0: sí,
2: ¿no?
0: Sí, sí, sí.
2: Tiene una armonía más dulce, más bonita, que sea más, y que sea más autóctono, que guarde lo de nosotros.
0: No pierde usted la esencia de la música del Huila. Sí.
2: Claro, tienen que tenga lo nuestro y los tambores también como están metidos, pero también que tenemos apoyos, ahí también tenemos unos apoyos de unos como unos subwoofer, ¿no? Del bajo. Que ese bombo que a usted le gusta, que es un apoyo del tum tum.
0: Le hace cuerpo.
2: Queda el tambor, pero tiene esa fuercita también de algo electrónico, de meterle algo nuevo a la. Pero sin que se pierda la esencia, ¿no?
0: Le rinde usted un homenaje.
2: Las trompetas.
0: Los pitos, ¿no?
2: Los pitos, Víctor Perdomo, que es tremendo trompetista grabando los pitos.
0: Con esta nueva versión, ¿usted rinde homenaje al autor de este tema?
2: Sí, señor. Realmente se hace un homenaje a ese señor, hermano, que es un gran amigo. La hija de él es una amiga muy afectuosa.
0: El maestro Flavio.
2: Flavio, señor Flavio.
0: Es periodista, José Flavio.
2: Flavio José Roa,
0: Escribe la versión, la canción, obviamente, de Neiva de Mis
2: Amores.
0: Neiva
2: de Mis Amores. Es de nuestra tierra.
0: Es de nuestra tierra, sí, señor. Sí, y usted viene y le da su toque especial y maravilloso. Ya estamos en redes, ya estamos en plataformas.
2: Todas las plataformas digitales estamos, papá.
1: Bueno, Majé, ¿y con esa canción, ¿con qué te vienes después de esto?
2: Bueno, ya Palabras está, ya la subimos a las plataformas. Palabras es una cumbia, ya la pueden también poner a donar, está muy buena esa canción. Ya estamos trabajando en el video musical. Luego ya también la otra, también ya está de un pelo de sacarla, que No Me Dejes Solo, es un tema muy bueno también. Ya también ya sigue ese, tenemos esto, una canción que se llama Cantaré, también es buenísima. Un sueño, anoche te soñé, muy excelente esa canción, hermano. Es un merengue majado muy sabroso. Entonces Majé viene con toda, ahora venimos con toda, en nombre de Dios.
1: Qué bueno.
2: Hermano.
0: Segundo
2: temas
0: semestre.
2: Inéditos. Sí, señor.
0: Segundo semestre de 2026, el sello de Majé Music, y lo abre con esta versión de Neiva de Mis Amores. En redes sociales, maestro, ¿cómo estamos?
2: Majé Music, al final estamos con K, ¿no? Al final con K. No Music, sino Majé Music. Al final con K en TikTok, en Instagram, en Facebook. Ahí nos pueden buscar en todas las plataformas digitales.
0: Pues ahí está la versión de Neiva de Mis Amores con nuestro querido Majé Music. 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
1: Muy bien, 9.55 minutos. 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

0: del año 2026. Hoy sí está haciendo un buen clima, ¿no? No como el día de ayer, que el día de ayer sí nos sorprendió esa lluvia. La verdad no esperábamos ese fuerte aguacero ayer, ¿no? Y es que llovió toda la tarde y casi como hasta las 6, 7 de la noche estuvo fresquito el clima, ¿no? Pero bueno, pues hoy por lo menos ya ha vuelto a salir el sol. El señor Sol ha hecho lo suyo. Gracias, Sol, en el día de hoy. A ver si nos seca la ropa rápido. Dios mío, 10 de la mañana, 12 minutos. Bienvenidos. La dirección y programación a cargo de Néstor Hoyos, Nico Vázquez por aquí preparado y listo para escucharlos. Ustedes nos van a enviar la nota de voz, por favor. Nota de voz programando su canción favorita. Voy a analizar qué canciones van a programar para hoy viernes. Vamos a ver qué tan motivados estamos hoy en este fin de semana escuchando Tropicana, la más bacana, bacanísima.
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0: 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En Tropicana son las...
1: Muy bien, en Tropicana 10 de la mañana, 18 minutos.
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1: Muy bien, es momento de escucharlos en la mañana de hoy. Bienvenidos, ¿qué tal? ¿Cómo están? ¿Cómo va la mañana de este viernes? Hoy 22 de mayo. Preparados y listos para la llegada de este fin de semana. Yo escucho, veo y comparto Tropicana, la más bacana, bacanísima. A nuestros oyentes a esta hora, un abrazo grande para la gente de Palermo, Huila. Por acá se están reportando con nosotros. Qué bueno, voy a cerrar. No voy por allá a Palermo, Huila. Lo bueno de Palermo es todo, ¿no? Absolutamente todo, su calidad, la gente bacana, camelladora, pero las veces que he ido, la sevillana, uff, fenomenal, fenomenal, fenomenal. Bueno, ¿qué dicen por acá? Buenas tardes. Hola.
5: Tropicana, nomás bacana, sí. Bacanísima.
1: ¿Qué tal?
5: Tropicana, ¿será que me pueden colocar la canción Mi Pequeño Amor de Los Fantasmas del Caribe?
1: Mi Pequeño Amor. Uy, eso es un temazo, claro que sí, para arrancar el fin de semana. De una vez vamos con esa canción y a ver qué dicen por acá nuestros oyentes. Hola, buenos días, ¿qué tal?
6: Yo escucho, veo y comparto Tropicana, la más bacana, bacanísima. Póngame, wow. Mi hermano y yo de los Zuleta.
1: Mi hermano, gracias. Y yo, bueno, ya viene en camino, por supuesto. A ver qué dicen nuestros oyentes a esta hora. Karen, ¿qué dice por acá? Buenos días.
7: Hola, Minico, ¿cómo estás?
1: Hola, amor.
7: Tropicana, la más bacanísima.
1: ¿Cómo estás?
7: Para solicitar Perro Enamorado de Jason Jiménez.
1: Perro Enamorado. Gracias. Uy, sonó ayer a esta misma hora, mi corazón. Nos toca que nos programes otra canción para no repetirla, por favor. 10 de la mañana, 20 minutos. Yo escucho, voy y comparto Tropicana, la más bacana, bacanísima. ¿Qué dicen por acá? Hola, buenas tardes. Buenos días.
8: Tropicana, buenos días. Tropicana, póngame mi última despedida de El Chacal del Sur.
1: Ok, vale, ahí está. Mi despedida se llama esa canción.
8: Viernes y el cuerpo lo sabe.
1: Bueno, y hablando del Chacal, el próximo jueves 28 de mayo en Fonda Paisa Los Arrieros estaremos con el Chacal del Sur en la Serenata Elite.

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0: Fonseca y Juanes, ¿se han unido en esta canción o no? Muy buena a propósito, tiene un buen ritmo. Suena en Tropicana antes que el tiempo se vaya. Aquí en Tropicana seguimos escuchando a los oyentes. Buenos días, tengo muchísimo, ahí vamos.
1: Tropicana, Tropicana, la más bacana si me pone la canción, nuestra canción de Elvis Crespo.
0: Muy bien, ya viene ese buen merenguito a esta hora y todo porque hoy es viernes, fin de semana, yo escucho Tropicana.
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1: Ustedes siguen programando poco a poco, los vamos complaciendo, hay que tener paciencia. 10:45 minutos, yo escucho, veo y comparto Tropicana, la más bacana, bacanísima. Un abrazo grande por acá para nuestros oyentes que nos reportan sintonía aquí en todo el centro de la ciudad de Neiva. Qué bueno, mire, la gente comerciante, me gusta muchísimo que los comerciantes estén activos escuchando Tropicana, la más bacana, bacanísima. ¿Qué nos dicen por acá? Buenos días.
2: Tropicana, buenos días. Por favor, ¿me pueden colaborar con Si te vas, no hay lío, de Vicente Fernández?
1: Bueno, aquí está, Si te vas, no hay lío, tranquila.
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Así se llama la canción, Ozono. Aquí está lo nuevo de Luis Ser la Voz y Michael el Insoportable, 10 de la mañana 51. Oiga, quiero saludar a mi amigo el DJ Fercho Horta. A propósito, hoy nos vemos a las 5 en punto de la tarde desde Fonda Paisa, Los Arrieros.

en Súbele el Volumen a tu Tropicana. Allí estaremos con este show de mezclas en vivo, por supuesto. Estaremos transmitiendo en vivo, ¿no? Sobre las 5 de la tarde. Estaremos ahí con el show de Súbele el Volumen de tu Tropicana. A propósito, saludando al DJ Fercho Horta, saludemos también a nuestro amigo Sisto y a su señora esposa Vivi. También saludo para mi amigo Junior, uno de los mejores DJs aquí en Neiva, en el departamento del Huila. Ahí están, van viajando, ¿no? Van viajando, van para el triunfo. Bueno, muy bien, un abrazo.

0: 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Muy bien, 10 de la mañana, 52 minutos en Tropicana.
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0: Muy bien, yo escucho, veo y comparto Tropicana. Mucha atención porque Alcanos de Colombia S.A. E.S.P. se permiten informar que ha sido notificada por parte de la empresa transportadora de gas internacional TGI S.A. E.S.P. Esto sobre la ejecución de las actividades de corte y empalme para la realineación de gasoducto, así como la instalación de una nueva trampa de despacho en el centro de operacional DINA. Esto correspondiente a las rutas Gualanday-Neiva y Gualanday-Los Pinos. Como consecuencia de estas labores de mantenimiento que adelantará TGI, se presentará suspensión del servicio en los municipios de Tello, Baraya, Palermo, Teruel, Neiva, Rivera, Campo Alegre, Algeciras y Ovo, incluyendo sus veredas y centros poblados, a partir de las 22 horas del sábado 23 de mayo del 2026, esto con hora estimada de restablecimiento a las 9 horas del domingo 24 de mayo del 2026.
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0: muy bien, yo escucho, veo y comparto Tropicana, la más bacana, bacanísima. Mucha atención porque el canal de Colombia se permite informar a todos los usuarios del servicio público de gas natural en el municipio de Garzón Huila, incluidas sus veredas, que como resultado de la necesidad de realizar gasificación en la vereda Bellavista, se puede presentar baja presión en el sistema a partir de las 14 horas del martes 26 de mayo, y esto por un lapso de 3 horas, lo que puede ocasionar servicio parcial e intermitente o suspensión de este. El personal técnico de Alcanos de Colombia adelantará las acciones necesarias para garantizar la normalidad del servicio una vez finalizado el proceso de gasificación. 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
1: ¿Qué dicen nuestros oyentes en la mañana de hoy? 11:06 minutos. Yo escucho, veo y comparto Tropicana. ¿Qué tal? Espérame, permítame, oiga, la gente va muy afanada hoy. Buenos días. ¿Cómo vamos por acá, por ese ladito? A ver, hola.
2: Tropicana, la más bacana, bacanísima, para solicitar la canción Me Gustas, de Miki Tavera. Gracias.
1: Uy, bueno, muy bien, muy buena canción, muy buena canción. A ver qué dicen por acá. Espérame, oye, pero la gente va muy afanada hoy, hombre.
3: Yo escucho hoy y comparto Tropicana, muy buenos días. Para pedir porque me pongan una canción de Pastor López, cualquiera, porque son buenísimas. Ajá. Y para felicitarle y darle las gracias por escuchar a Tropicana. Sí. Sí. Carnes El Morocho con Cindy. Y El Morocho en Rivera Huila.
1: Mira, carne del Morocho en Rivera Huila. Doña Otilia, que conoce harto por allá en Rivera. Bueno, muy bien. 11:07 minutos. Un abrazo grande para todos los comerciantes, con todo el cariño. Mil y mil gracias por dejar ahí en su radio 98.3 Tropicana, la más bacana.
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0: Muy bien, 11:15 minutos. El Indio Pastor aquí está con Mujercita Buena. Oiga, ¿cómo suena esto? Bueno, no, para hoy viernes apenas. Para calentar motores para la llegada de este fin de semana. Nuestros oyentes activos en la mañana de hoy. ¿Qué tal? Bienvenidos, buenos días. ¿Cómo vamos?
1: Muy buenos días, Tropicana. Póngame. Me sacaron del terampa de Jason Jiménez.
0: Bueno, don Jason día, Jiménez también sigue activo. Lo seguimos recordando. ¿Qué dicen por acá más oyentes? Buenos días.
2: Hola, Nico. Muy buenos días.
0: Hola, ¿qué tal?
2: Yo veo y escucho Tropicana, la más bacana. Regálame el mejor caballo de Jason Jiménez. Sí, porfa.
0: Bueno, muy gracias. Bien. Ahí están nuestros oyentes a esta hora. 11:15 minutos. A ver, alguien más por acá con nosotros. Hola, ¿qué tal? Hola, buenos días.
3: Buenos días, viejo Nico. Aquí con el tropiconductor Albeiro Murillo de la 1605.
0: ¿Qué más, bien o no?
3: Para enviar un saludo muy especial a mi hija, Tania Michelle, que se encuentra en el barrio Tenerife.
0: Sí.
3: Viejo Nico, si me complace con una cancioncita ahí, de Diomedias, hija. Muchas gracias, viejo Nico. Dios me lo bendiga.
0: Man, usted me da en el corazón. También cada vez que yo escucho esta canción me acuerdo de mi hija también. Claro, no, cualquiera. 11:16 minutos, listo. Ya voy con esa canción con todo gusto a esta hora de la mañana. ¿Alguien más por acá? Venga a ver. Antes de soltar esta canción completa, no, tengo muchos mensajes, la verdad. Muchísimos. Eso es como una denuncia que dicen por acá, venga a ver.
4: Señores Tropicana, ese hueco es en el barrio 7 de agosto. La gente colocó el letrero donde dice HP Casagua.
0: Uy.
4: ¿Sí? HP Casagua es lo
0: bueno,
4: que dice
0: ahí. Bueno, listo, muy bien. Muy amable, muy querido. Ahí están las denuncias. A ver, hola, buenos días. Uno más.
5: Yo veo, escucho y comparto Tropicana.
0: Sí, señora.
5: La más bacana.
0: Ajá, esa es.
5: Por favor.
0: Esa es la mía.
5: Quiero escuchar la canción de Darío Gómez, El Tropezón. Muchas gracias. Feliz día.
0: Es que hoy es viernes. Vamos a destaparnos una. Una por ahora, como para arrancar. Como para calentar motores, ¿listo? 11:17.
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0: Bueno, muy bien, aquí estamos en la mañana de hoy. Yo escucho, veo y comparto Tropicana, la más bacana, bacanísima. El rey del despecho, aquí está con el tropezón. Oiga, en una época dorada, ¿no? En su momento, cuando formó parte de los legendarios. Aquí está el tropezón, suena en Tropicana.
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0: 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Son las...
1: Muy bien, 11.36 minutos en Tropicana.
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0: Los pechichones. Oiga, el buen vallenato que no puede faltar es en Tropicana a esta hora, 11 de la mañana, 40 minutos. Yo escucho, veo y comparto Tropicana, nuestros oyentes activos. ¿Qué tal? Bienvenido, buenos días.
1: Tropicana, Tropicana, póngame pasos dobles del grupo Guayacán para empezar las fiestas. Bien, bien, ya casi se acercan las fiestas del Huila.
0: Sí. Bueno, muy bien, muy amable, muy querido, mi amigo. ¿Está quién, Kevin? Kevin, a esta hora, Kevin Padilla, escuchando Tropicana, la más bacana, bacanísima. Por acá también desde Santa María se han venido reportando en la mañana de hoy, 317-2600-983. Por acá desde la vereda. Bueno, no me dejaron el nombre. Mercedes, un abrazo grande para Mercedes, también por acá, conectada con nosotros en la mañana de hoy. Yo escucho, veo y comparto Tropicana, la más bacana, bacanísima. ¿Tiene otro mensaje por aquí pendiente? Venga, a ver. Oiga, se me han perdido, es que son muchísimos. Ahí está, entonces, un abrazo grande para Steven, por ahí también, Steven Solano, escuchando Tropicana. Dicen por acá, por favor, me saludan a mi hijo John Jairo Pino Palencia. Está de cumpleaños en el día de hoy en el barrio Limonar. Bueno, un abrazo grande con todo el cariño. Gracias por escuchar Tropicana, la más bacana, bacanísima. 11:42 minutos.
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0: 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Son las...
1: Son las 12 del mediodía. 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
0: Las noticias del momento al mediodía con la emisora más bacana, bacanísima. Yo soy Chavita, feliz de acompañarlos un día más, hoy viernes, hoy 22 de mayo del año 2026. En esta ocasión vamos a estar obviamente con toda la información, las novedades en las diferentes vías del departamento del Huila y demás aquí en la ciudad de Neiva, por supuesto, para que usted me cuente a esta hora novedades. A esta hora tenemos invitados muy especiales. Él es Camilo Andrés Santos, director regional sur de Colpensiones. Vamos a hablar de un tema muy interesante, y es que bueno, ya que estamos con ese tema de la fiebre del mundial, pues ahora Colpensiones se viene con todos en la cancha, pero primero vamos a saludar a Camilo. Camilo, ¿cómo estás? Bienvenido a Tropicana.
7: Y hola, muy buen día, ¿cómo estás? Un saludo para usted, su mesa de trabajo y para todos los habitantes de Neiva y de Huila.
0: Claro que sí. Bueno, Camilo, tenemos un montón de cosas positivas por contarles a los oyentes precisamente de Colpensiones. Hablemos un poco de qué es la campaña Todos en la cancha.
7: Bueno, la campaña Todos en la cancha aprovecha la coyuntura mundialista para recordarle a toda la ciudadanía, afiliados tanto a Colpensiones, a fondos privados, no solamente la importancia de estar verificando su historia laboral, las semanas que tienen cotizadas, sino también la ubicación que tienen dentro del sistema general de pensiones. Ya creo que todos conocemos que existen dos regímenes de pensiones y lo ideal es que nosotros podamos acercarnos a los diferentes puntos de atención. En el Huila tenemos dos, uno en Neiva y otro en Pitalito, y que nosotros podamos aprovechar este tiempo, dado que vamos a ejecutar una campaña comercial especial con acompañamiento cercano, individual, personalizado a cada uno de los ciudadanos del Huila, para que nos visiten y podamos, a la par que estamos en la coyuntura del mundial, poder acercarnos también a verificar esto.
0: Claro que sí, Camilo. Hablemos un poco acerca de cuál es la fecha límite para esa oportunidad de traslado a Colpensiones.
7: La fecha límite, según el artículo 76 de la ley 2381-2024, es el 16 de julio. Coincide más o menos con la fecha de terminación del mundial. Nosotros vamos a tener una campaña especial en la cual en los puntos de atención no solamente van a encontrar asesores en pensiones, que es lo que siempre hemos tenido, servicio y asesoría, básicamente. Adicional a eso, vamos a tener un despliegue comercial donde vamos a tener dobles asesorías de Colpensiones presenciales, no telefónicas como pues generalmente a la gente le ha correspondido, y vamos a asistir también o vamos a acompañar el proceso de llamada a los fondos privados, que es donde se surte la otra asesoría. Por eso el trámite se llama doble asesoría. Consiste en una llamada donde se asesora por parte de Colpensiones, que en esta campaña la vamos a hacer presencial, preferiblemente en nuestros puntos, y la otra asesoría, que pues es telefónica únicamente, la vamos a acompañar también nosotros. La idea es que en un mismo momento, así como en un partido de fútbol, en dos tiempos, es decir, en dos llamadas, nosotros podamos jugar ese partido que nos permite a nosotros ganar la Copa Mundial, que para nosotros sería poder obtener el reconocimiento pensional.
0: Camilo, bueno, pues hacerle por supuesto la invitación, agradecerte por estar aquí a través de Tropicana. La invitación es a que todos los ciudadanos se acerquen, cuáles serán los puntos de atención aquí en la ciudad de Neiva, horarios de atención, algún número de contacto y demás. ¿Qué le podemos contar a los oyentes ya para finalizar?
7: Listo, para todos los ciudadanos del Huila, tenemos dos puntos de atención, uno ubicado en Neiva, en el centro, sobre la carrera Quinta, y también tenemos un punto de atención en Pitalito, en el sur. Estamos próximos a abrir algunos kioscos digitales en algunos municipios que nos parecen prioritarios, y cuando tengamos ya instalados y activos esos kioscos, yo creo que le contaremos para que usted nos abra nuevamente sus micrófonos y nos permita hacer la divulgación de esos nuevos puntos. Pero por ahora, los invitamos a Neiva y a Pitalito en horarios de 8 a 1 y de 2 a 4 de la tarde.
0: Bueno, pues ahí está entonces la invitación. Camilo, muchísimas gracias por acompañarnos aquí a través de Tropicana. Un abrazo.
7: Listo, un saludo para ustedes, un agradecimiento, y también un saludo para todos nuestros afiliados de Colpensiones, y los que no, los esperamos con los brazos abiertos.
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1: Avanzamos con las noticias del momento. Al mediodía, la emisora más bacana, bacanísima. A esta hora los acompaña Chavita. Así que los invito ya mismo para que ustedes a través de nuestro WhatsApp 317-26-00983 nos cuenten a esta hora novedades en las vías, intersecciones semafóricas que no estén en funcionamiento. Esa mañana nos estaban reportando un tubo, al parecer principal, en el barrio Las Acacias. Estamos ahí muy pendientes a la comunidad precisamente que nos ha estado reportando esas novedades en la ciudad de Neiva. Precisamente, mucha atención porque en las últimas horas un vehículo terminó volcado y boca abajo en un costado de la carretera que conecta a Neiva con Yaguará, generando alarma entre quienes transitaban por la zona. A pesar de la aparatosidad del accidente, los ocupantes salieron ilesos y solo se registraron daños materiales. Habitantes del sector auxiliaron a los involucrados mientras las autoridades de tránsito llegaban para atender la emergencia. Las autoridades reiteran el llamado a conducir con prudencia y respetar los límites de velocidad en esta vía del departamento del Huila. Aire, la emisora más bacana, bacanísima. Bueno, este fin de semana la ciudad de Neiva se prepara para vivir dos días de fiesta cultural por su aniversario 414, con una agenda que destaca el talento local y también nacional. Este sábado 23 de mayo arrancan entonces los eventos con la fundación de gala, o con la función de gala en la asamblea del departamento del Huila, donde brillará el Encuentro Nacional Infantil de Danzas Folclóricas. Y el domingo 24 se vivirá la jornada protocolar con Eucaristía en el Templo Colonial, la ofrenda floral del alcalde Germán Casagua en honor a Diego de Ospina y el gran desfile cívico y folclórico que va a recorrer la carrera Quinta hasta llegar al Parque Santander. Además, ojo, porque este año también se va a entregar la condecoración Diego de Ospina y Medinilla a ciudadanos y entidades que han dejado huella en nuestra ciudad de Neiva.
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1: Las noticias del momento a través de la emisora más bacana, bacanísima, al mediodía. 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Mucha atención en noticias, les contábamos que un hombre identificado preliminarmente como Wilfran Andrés Rocha, de 32 años, fue víctima al parecer de un ataque armado en el municipio de La Plata. El hecho se registró en el sector conocido como La Colorada, sobre la vía que conduce a la ciudad de Neiva. Según información preliminar, la víctima se encontraba en el lugar cuando fue abordada por varios sujetos que se movilizaban en motocicleta y vestían prendas oscuras y cascos. Las primeras versiones señalan que los agresores le habrían disparado en repetidas ocasiones antes de huir del sitio. Yo escucho hoy y comparto Tropicana al mediodía. Mucha atención porque en el marco del Comité de Seguimiento Electoral, liderado por la Secretaría de Gobierno y la Registraduría Especial de Neiva, las autoridades defendieron y definieron las medidas que se van a implementar para garantizar el normal desarrollo de las elecciones en la capital del Huila. Según lo informado, de los 54 puntos de votación habilitados en el municipio, 25 contarán con sistema biométrico y 2 tendrán reconocimiento facial con el propósito de fortalecer la transparencia y las garantías del proceso electoral. Se conoció que la jornada democrática también estará custodiada por 700 uniformados de la policía y 200 soldados del Ejército Nacional. 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En las últimas horas, ya la alcaldía de Neiva informó que tras la alteración de orden público ocurrida el día de ayer en el centro de detención transitorio, la situación ha sido totalmente controlada por parte de la policía metropolitana. 2 policías y 2 internos resultaron lesionados. Todos fueron trasladados a centros asistenciales y se encuentran ya fuera de peligro. Los hechos habrían sido motivados por inconformidades frente a la alimentación y los controles de ingreso al centro.
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1: Las 12:48 en Tropicana.
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0: 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Son las...
1: Es la una de la tarde. 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
1: Son las 2 de la tarde. 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
2: 2:42 minutos.
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0: Aplica la tarifa diferencial en nuestros peajes para residentes de la zona de influencia, en el peaje Cauchos para Neiva, Campo Alegre y Rivera, en el peaje Altamira para Altamira, Tarqui, Garzón, Suaza, Guadalupe, Timaná y Pitalito, y en el peaje Villalobos para Pitalito y Santa Rosa. 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

0: Definitivamente naturalitas son mejores, ¿no? Ahí estaba nada más y nada menos que Josie Quinn, Jorge Medina y Jorgito Celedón. Han hecho esta canción naturalita. ¿Qué tal, mis amigos? Buenas tardes, yo escucho, veo y comparto Tropicana. ¡Llegamos, llegamos!
1: ¡Lady! ¡Lady! ¡Nico Vázquez!
0: Pues aquí estamos una vez más compartiendo con ustedes de una nueva tarde, un viernes que ha llegado con toda, con un sol. Hasta el momento hay sol, ¿no? Se está comportando muy bien el estado del tiempo, el clima aquí en Neiva. Bueno, esperemos porque puede cambiar, ¿no? Ayer a esta misma hora ya estaba lloviendo, pero esperemos que no, la verdad, que se comporte muy bien el clima para seguir acompañándolos, para compartir con ustedes. Mis amigos, un abrazo grande, Dios los bendiga. Nico Vázquez por aquí al aire, preparado y listo para acompañarlos en esta buena tarde. 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
0: 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Hoy es viernes, es fin de semana.
1: En el

0: El gran Rafael Orozco. Aquí está, oiga, tremendo clásico, ¿no? El Jiguerón. 3:20 PM. Yo escucho, ve, comparto Tropicana, la más bacana, bacanísima. 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
0: Muy bien, pues ahí está la invitación para nuestros oyentes de Tropicana, la más bacana, bacanísima, especialmente para las mujeres, ¿no? Las mamás que se preparen. Miren, aquí están activas con nosotros en la tarde de hoy. ¿Qué tal? Bienvenida, buenas tardes.
3: Yo escucho Tropicana. Hola, ¿qué tal? La bacana, bacanísima. Muy buenas tardes. Nico, por favor, ¿me puede regalar el link?
0: Listo, se les está enviando el link en este momento, por favor, a las damas, a las mujeres, para que se registren y puedan participar de este íntimo, de esta cena, de esta serenata junto al Chacal, allí desde Fonda Paisa, Los Arrieros. Listo, pendientes, el próximo jueves. Jueves 28 de mayo, 7:00 PM, estaremos allí disfrutando con un grupo fantástico, estoy seguro, un grupo maravilloso de mujeres que van a estar disfrutando con nosotros de esta celebración, de este cierre ya, prácticamente ese sería el cierre del mes de mayo. 3:22 PM, próximo 28.

¡Carne y hueso! Y aquí está Guayacán Orquesta en la tarde de hoy, 3:43 minutos. Hoy es viernes, fin de semana. Yo escucho, veo y comparto Tropicana, la más bacana, bacanísima. Mire, por acá se me están reportando desde muy temprano desde el municipio de La Argentina. Un abrazo grande para nuestros oyentes de La Argentina, como siempre, escuchando Tropicana, la más bacana, bacanísima. ¿Qué nos dicen por acá? También desde Santa María, Huila. ¡Qué bueno! ¡Buenas tardes! Un abrazo grande, como siempre. 100% conectados con Tropicana, yo escucho, veo.

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1: Son las 4 de la tarde. 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
4: 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Muy bien, 4:08 en Tropicana.
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0: Muy bien, aquí está Diomedes Díaz. La canción se llama Buenas Tardes. ¿Cómo está, Neiva? Buenas tardes. Oiga, después de las 5 de la tarde nos vamos a estar escuchando desde Fonda Paisa Los Arrieros. Estaremos con el mejor show de Súbele el Volumen a tu Tropicana. Allí estaremos con el DJ Fercho Horta, quien les habla, Nico Vázquez. Estaremos en vivo después de las 5 en punto de la tarde. Así que bueno, pendientes para que se vayan programando, para que nos acompañen allí en Súbele el Volumen a tu Tropicana después de las 5 de la tarde en vivo y en directo. Son las 4 de la tarde, 12 minutos. Aquí estamos en la tarde del viernes, del viernes, fin de semana, don Diomedes Díaz. ¡Ay, qué pasó, Dios mío!
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0: Bueno, muy bien, aquí estamos en la tarde de hoy, señoras y señores. Es que el niño del mariachi está preparado y listo porque vamos a abrir espacio. En este momento vamos a felicitar a nuestros oyentes que están de celebración, están de cumpleaños. Ahora sí, papá, hágale.

0: Muy bien, es el momento de que ustedes se reporten con nosotros en la tarde de hoy. De una vez vayan enviando sus mensajes por escrito o nota de voz. ¿A quién van a felicitar? ¿Cómo se llama su ser querido, su familiar, el papá, la mamá, el hermano, la hermana, el tío, la tía, el vecino, la amiga, el compañero de trabajo? Bueno, en fin, la persona que hoy, en esta fecha especial, hoy 22 de mayo, está celebrando un año más de vida. ¡Felicidades! Dicen por aquí a través de nuestro WhatsApp de Tropicana 317-2600-983. Dice: buenas tardes. Deseamos saludar a nuestra compañera Diana Carvajal. Está de celebración, está de cumpleaños. Un abrazo grande para Diana Carvajal, de parte de su compañera, su amiga Erika, y de parte del combo, de parte de ese combo maravilloso de contadoras.
1: ¡Cumpleaños!
0: Que están escuchando Tropicana, la más bacana, bacanísima. Para Diana, un abrazo grande, que Dios la bendiga y larga vida para ella. Y bueno, para todos nuestros oyentes que están celebrando un año más de vida. ¡Felicidades! ¿Qué nos dicen por acá? Hola, buenas tardes.
2: Muy buenos días, Tropicana.
0: Tardes.
2: Bacanísima, los escucho de acá, desde el departamento.
0: Que este mensaje me lo enviaron en la mañana. Venga, a ver, aquí hay otro. A ver, hola.
2: Muy buenas tardes, Tropicana, la más bacana, bacanísima.
0: Sí.
2: Gracias. Para felicitar a mi nieto Ian Steven, que está cumpliendo hoy 3 añitos de vida, que es la alegría de la casa.
0: Sí.
2: Es la alegría de los abuelitos, de las tías y de toda la familia.
0: Qué bueno, felicidades. Que sea una tarde, bueno, un día maravilloso. El día todavía no ha terminado. Un día para reunirse con toda la familia, para celebrar un año más de vida, un año más de experiencia, un año más de aprendizajes, un año para seguir.

0: Oiga, queremos pastel. ¿Qué dicen por acá los oyentes? Buenas tardes, ¿qué tal? Bienvenidos, hola.
1: Nico, buenas tardes. Dígalo. Yo escucho hoy comparto Tropicana, Tropicana, la más bacana, bacanísima.
0: Señor.
1: Ahí para un saludo para Mauricio González.
0: Claro.
1: Prosegur Neiva, que está cumpliendo años hoy.
0: Prosegur. Listo, con todo gusto. Un abrazo grande entonces para nuestro amigo que está de celebración. Bueno, pues espero que la pasen rico, que sea un día maravilloso, como lo había mencionado, que sea inolvidable, que la pasen rico, definitivamente que compartan con sus seres queridos. ¿Alguien más por acá? Voy revisando por acá, 317-2600-9830. Dicen por acá que saludemos a la señora Gladys, que también está de celebración en el municipio de Campo Alegre. Listo, bueno, muy bien, ahí está. ¡Felicidades para todos! ¡Dios los bendiga! 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
4: Ya llegamos a las 5 de la tarde, 12 minutos. Yo escucho, veo y comparto Tropicana. Un abrazo muy especial para cada uno de los oyentes de Tropicana, la más bacana. Bueno, estamos y nos conectamos desde las calles en la ciudad de Neiva con nuestro show de Súbele el Volumen a tu Tropicana. Por ahí anda todo el equipo de la emisora más bacana, bacanísima. Vamos a saludarlos de una vez. Hola, Nico.
5: Chavita, un abrazo grande. Feliz tarde para usted, para todos los oyentes. Bueno, como lo habíamos mencionado desde muy temprano, justamente después de las 5 de la tarde ya íbamos a estar aquí ubicados con todo el equipo bacano de Tropicana con el show de mezclas más importantes del departamento del Huila. Súbele el volumen a tu Tropicana. Pues bueno, aquí está don Cristian Leiva, está en la técnica mi amigo Yesid y está nada más y nada menos que mi amigo el DJ Fercho Horta y quien les habla, Nico Vázquez. Usted que es el mejor productor, vea, los cuatro fantásticos dijeron por acá. ¿Cómo vamos?
6: Nico, para usted y para cada uno de los oyentes de Tropicana, muy bien. 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
6: No, espectacular. 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Venga, Ferchito, ¿con qué nos venimos a disfrutar aquí en Fonda Los Arrieros y además en vivo en Tropicana?
7: Leiva, buenas tardes primero, ¿no?
6: Sí, señor.
7: Primero saludar también a nuestra compañera que está ya juiciosa. Ahorita le vamos a llevar una buena picada.
4: ¿Qué hubo? ¿Qué hubo?
7: Para que se enrumbe también.
6: ¿Le gusta mucho el chorizo a la muchacha?
7: ¿Le gusta el chorizo? Vamos,
6: en la picada, picadito.
7: En la picada viene choricito.
6: Exacto.
7: Y chorizote también. Y morcilla, así como le gusta, amigo. Ajá. Morcilla negra grande.
6: Exacto. ¿Qué vamos a tener de buena música?
7: Oiga, Leiva, sí, vamos a primero arrancar con una tanda de merengue house. El que a usted le gusta, el merengue house.
6: Sí, espectacular.
7: De ese fiesta caliente de los ilegales, Sandy Papo. Y después vamos a ir subiendo la rumbita para que cuando los que quieran llegar acá a Fonda Los Arrieros y tomarse un cubetazo y escuchar sobre el volumen en vivo, lo pueden hacer. Acá los esperamos.
6: De una vez, Carrera Quinta. Esto es en pleno centro de la ciudad, pleno corazón de la ciudad de Neiva, y aquí esperamos la suegra de Nico a que llegue.
5: Bueno, pues así es, Cristian Leiva. Mire, ya nos traerán el primer cubetazo, chavita, así que pendientes, oyentes de Tropicana, taxistas, conductores, vamos a darle súbele el volumen a tu Tropicana, Fercho.

0: tarde, estamos en vivo, señoras y señores. Yo escucho, veo y comparto a Tropicana, la más bacana, bacanísima. Definitivamente estamos con el mejor y tiene un solo nombre, se llama el DJ Fercho Horta. Y aquí está todo el equipo de trabajo de Fonda Paisa, Los Arrieros. De paso, vamos a echar una cuñita porque el próximo jueves también vamos a estar aquí con el Chacal del Sur. 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
0: Bueno, muy amable, muy querido. Ya en instantes vamos a estar con más información, por supuesto. Chavita, usted, señor, prepárese, es que aquí estamos, justamente ya nos han traído otra cervecita. Estamos refrescándonos, ¿sí o no, Ferchito? Es que ha hecho calor.
2: Oiga, Nico, qué calor tan, hijo de madre, ¿no?
0: Y eso que ayer llovió, ¿no?
2: Ha llovido, pero hoy el calor está impresionante para tomarse una cerveza. Así como nos trajeron ahorita, vamos a ver qué más nos van a dar, ¿no?
0: Bueno, Dios mío, bueno, prepárense porque aquí no solamente encontramos lo que es el tema de cerveza, licor, aguardiente, ron, sino que también vamos a encontrar las famosas picaditas. Chavita, usted sigue allá, sí, en estudio, ya en instantes. Seguimos con más de Súbele el Volumen a tu Tropicana.
3: Listo, Nico, aquí estamos. Gracias a todo el show de Súbele el Volumen para que ustedes lleguen allá. Fonda Los Arrieros para que disfruten, por supuesto, de ese show totalmente en vivo. Y bueno, como lo decía Nico, el próximo 28 de mayo vamos a estar con este íntimo, precisamente ahí en Fonda Paisa Los Arrieros, con nuestro querido Chacal del Sur. 5:32. 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
1: Llegamos a las 5 de la tarde, 42 minutos. Nosotros seguimos con nuestro show de Súbele el Volumen. Desde Fonda Paisa, Los Arrieros, ahí está Cristian Leiva, está Nico Vázquez, está nuestro DJ Fercho Horta, en la técnica está nuestro compañero Yesid. Mejor dicho, se fueron los hombres, falté yo, pero bueno, ya voy para allá. ¿Cómo les ha ido? Cuéntemelo todo.
2: Bien, chavita, bueno, pues aquí estamos en la tarde de hoy desde Fonda Paisa, Los Arrieros. 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
4: Oiga, está emocionado usted conmigo.
2: No. Eso lo dejamos para más tarde en la plena rumba que vamos a tener con DJ Fercho Horta, aquí de Fonda Paisa Los Arrieros. ¿Qué otros personajes vamos a celebrar? Cantamos los cumpleaños, hay cubeta también de cervecita, hay de todo un poquito, ¿no?
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4: ¡Ah! 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
2: Bueno, eso lo hablamos ahorita, extra micrófono. Entonces, Fercho Horta, el DJ, aquí estamos en Súbele el Volumen a tu Tropicana, Chavita en estudio. Ella sale ahorita después de las 7 y llega aquí al mejor sitio de rumba. Así que, mejor dicho, dele play a eso, al mejor show del fin de semana.
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0: mucho bebo y comparto Tropicana. Llegamos a las 5 de la tarde, 51 minutos. Nos vamos a un break comercial. Ya volvemos con nuestro show de Súbele el Volumen a tu Tropicana. Recuerde, estamos desde Fonda Paisa, Los Arrieros.
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4: llegamos a las 6:04 PM. Estamos con Súbele el Volumen ese fin de semana. Desde Fonda Palsa, Los Arrieros, ya nos vamos a conectar nuevamente con nuestros compañeros. Mientras tanto, ustedes pueden ir llegando en parche. Vayan, pásenla rico, cómanse una picada, una hamburguesita, mejor dicho. Disfruten del show de Súbele el Volumen. Mientras tanto, yo los acompaño aquí en cabina. Fonseca y Juanes.

0: 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Llegamos a las 6 de la tarde, 8 minutos en Tropicana.
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1: Avanzamos en este show de Súbele el Volumen, 6 de la tarde, 15 minutos. Estamos desde Fonda Paisa Los Arrieros. No se les olvide que el próximo 28 de mayo vamos a estar con un íntimo con nuestro querido Chacal del Sur. Nuestras mamitas que quieran participar de una vez para que soliciten ya mismo el link a través de nuestro WhatsApp 317-26-00983. Tienen unos días nada más porque ya la próxima semana vamos a ir conociendo nuestras ganadoras. Bueno, muchachos, ¿cómo va todo? ¿Cuántos aguilones han tomado?
2: Uy, Chavita, esto definitivamente está muy bueno. Aquí usted se va a poder tomar sus buenas cervecitas frías a esta hora de la tarde. Aquí Jessy, que también está muy pendiente, por supuesto, ya se ha refrescado desde Funda Paisa Los Arrieros. Y el DJ Fercho Horta y mi amigo Cristian Fabián Leiva, ¿cómo vamos?
3: Venga, feliz, contento. Saber que, por ejemplo, la familia de diferentes sectores y localidades de Neiva llegan a Funda Los Arrieros. Y lo más importante, venga, el parche de amigos de oficina.

0: El mes de junio, ¿no? La temporada de junio, me imagino que aquí también van a estar muy programados, pendientes, preparados y listos para junio y para recibir a visitantes y a celebrar el San Juan y el San Pedro que sea aquí en Fonda Paisa Los Arrieros.
1: Y lo más importante, recuerde, el próximo viernes vamos a estar aquí, el jueves. Próximo jueves vamos a estar con el Chacal del Sur y las mamitas, obviamente, de Tropical, la más bacana, bacanísima, celebrando un mes importante, especial, y aquí con comida incluida, va a ser una vaina espectacular.
0: Bueno, Fercho, aquí estamos, el DJ número uno de Neiva, del departamento del Huila, con el mejor show de mezcla. Se llama Súbele el volumen a tu Tropicana.

0: Estamos en Sube el Volumen de Tropical de Mabacana, bacanísima. Esto se está prendiendo poco a poco. La gente está llegando a Fonda Los Arrieros, el mejor lugar para que usted venga, disfrute una muy buena cena, rico, deliciosa. Y además el parche de los amigos, Nico.
1: Sí, así es, mi amigo Leiva. Mire, ya aquí la gente está pidiendo su picadita, ¿no? No puede faltar la picadita para ir amenizando, para ir calentando motores para la noche de hoy, porque aquí la rumba definitivamente es garantizada en Fonda Paisa Los Arrieros. Entonces, el sitio ideal es aquí viernes, sábado y bueno, cuando hay puente festivo también domingo, ¿no? Mi queridísima personaje, ¿cómo es que se llama?
0: ¿Recuerda? María Dolores. Oiga, nos aprendió el nombre y le está presentando a la suegra suya. María Dolores, cuénteme, ¿qué vamos a encontrar más aquí en Fonda Los Arrieros?
2: Bueno, vea, él estaba diciendo que solamente que domingo, que viernes, que no sé qué, pero toda la semana.
0: Está como perdido.
2: Toda la semana puede venir. Pues que sí, uno lo pone todo desconcentrado.
0: Yo me imagino su belleza exterior y esa arepa que la tiene grande, me imagino este muchacho.
2: Por supuesto, bien grande y que suda.
0: Y lo más importante, horarios para aquellos que dicen, venga, yo quiero ir a pasarla con la familia, redes sociales para estar bien informado de todos los eventos de Fonda Los Arrieros.
2: 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Horarios, bueno, les cuento pues, por acá tenemos servicio de almuerzo también, para que venga y almuerce conmigo ese guapo que está por allá.
0: Traiga la suegra, ¿no?
2: 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Bueno, en el almuerzo también y en las horas de la tarde van a encontrar aquí servicio. Es que prácticamente 24/7 mantenemos abiertos.
0: Espectacular. Y si ustedes se vienen con el simulacro San Pedrino, ¿cuándo y cómo podemos disfrutarlo?
2: Bueno, el simulacro San Pedrino va a ser el día de mañana. Va a ser el primer simulacro que vamos a tener aquí en Fonda Los Arrieros este 2026. Vamos a tener, vea, oiga pues, papayera en vivo, degustación de asado huilense en nuestro DJ, por supuesto.
0: El mejor.
2: Mejor de todos. Artistas en vivo y vamos a con rumba hasta las 5 de la mañana.
0: No, espectacular. María Dolores, si viene Nico, ¿usted qué le da?
2: Ah, pues hay que pensarlo. Hay que hablarlo. ¿Cómo es que me dice él?
0: Que lo puede meditar.
2: No, no, que por fuera de aquí, cuando no estemos.
0: Ah, ok, sí, fuera de micrófono le dije.
2: Eso, fuera de
0: micrófono. Ya le pasé el número, ¿no? Le escribe.
2: Vamos a ver. Hágale, pues yo le estoy escribiendo por ahí.
0: Listo, de una la oportunidad. Ya escuchó, ¿no? María Dolores lo invita, papá.
1: Bueno, pues aquí estamos, mi estimado Leiva de los Leiva y el amigo DJ Fercho Horta mezclando en vivo. Dijo Néstor, haga lo suyo, Fercho. Aquí estamos en Súbele el Volumen de tu Tropicana.
0: La más bacana, bacanísima. Oiga, se está preparando Ferchito porque me dice, lo que estamos haciendo es calentando motores porque el día de hoy, María Dolores, ¿vamos a estar hasta qué horas abierto?
2: Pues, y el alcalde no nos quita el permiso. Hasta las 5 de la mañana.
0: No, hasta el amanecer, Nico, le tocó amanecer con María Dolores.
1: Bueno, ahora más ratico llego porque pues tengo un evento, pero yo siempre llego después de las 12 de la noche aquí a Fonda Paisa Los Arrieros.
0: Que le tenga la arepa.
2: Ahí se la tengo lista, pues.
0: Fercho Horta, en vivo, al AVE Tropical, emisora más bacana, bacanísima.

0: Señoras y señores, con este o esta muestra de Sube el Volumen, ustedes están disfrutando al lado de DJ Fercho Horta desde Fonda Los Arreos. Estamos en vivo y esta vaina se está llenando, Nico.
1: Oiga, sí, que mi amigo Leiva, pues aquí estamos en toda la entrada, exactamente aquí en la entrada para que usted se ubique, para que llegue con todo el grupo de amigos, para que se tome unas buenas cervecitas, para que pida también la media, ¿no? La media o la grande. ¿Usted cuál dice?
0: Vea, para aquellos que les encanta, por ejemplo, si vienen parejita, buena una media. Si se vienen parche grande, la botella completa. Y lo más importante, algo para picar, comer de una vez aquí en Fonda Los Arreros, el día de hoy hasta las 5 de la mañana, Nico.
1: Bueno, pues eso está muy bueno, definitivamente. Mire, la fiesta arranca, o la rumba más bien, viernes, sábado, domingo, entre semana también. Bueno, dicho, la idea es que usted se programe con toda su familia, con todos sus amigos en este maravilloso sitio en Fonda Los Arreos. Mi amigo DJ Fercho, bueno, ¿cómo ha visto el movimiento a esta hora, Fercho?
2: Oiga, Nico, chévere, porque la gente ya está llegando, ya se está tomando sus cervecitas, está pasándola bueno con Sube el Volumen, y nosotros por acá también nos acaban de regalar.
1: Bueno, pues aquí estamos, mi estimado Leiva.
0: Lo que me encantó es que se vino a disfrutar, se hizo el en vivo, sube el volumen de Tropicana. Aquí nuestro compañero salió con María Dolores, ya tiene suegra, vamos muy bien.
2: Que le falta saber si sí o no.
0: Ah, sí, le falta solamente eso. Y ya, para que puedan arrancar, la invitación está hecha para que ustedes vengan a Fonda Los Arrieros, al sector de la carrera quinta, aquí que obviamente muy bien ubicado, pleno centro de la ciudad de Neiva. Chavita, ¿qué plan tiene usted para el día de hoy?
3: No, yo salgo de aquí, me voy para Los Arrieros, para que me esperen.
0: Sí, ah, no, perfecto, se viene por favor con Julián, se trae a la vecina, el vecino, se trae también a la cuñada.
3: No, me voy con todos.
0: Y por qué no a la tía, que también está buena gente, hola.
3: Hasta el gato lo llevo.
1: Oiga, traiga el gato, ¿no? En un guacal aquí lo dejamos a un ladito ahí mientras vamos sumando unas cervecitas y vamos armando la rumba. Bueno, vamos despidiendo, gracias a todo el equipo de trabajo, a nuestro amigo Chucho, quien es el que dirige, el administrador, a cada uno de los clientes, a quienes han confiado todos los fines de semana, entre semana, por supuesto, en la Fonda Paisa Los Arrieros. Es importante, antes de despedirnos, mi estimado Leiva, el jueves estaremos aquí sobre las 7 de la noche con el Chacal del Sur, también celebrando con las mamitas de Tropicana esta serenata para mamá.
0: Algo especial, algo único, y como lo debe hacer la emisora más bacana en la ciudad de Neiva, cena para todas las mamitas. Es que si usted todavía no se ha escrito, pídale el link de una vez, vaya a nuestras redes sociales porque allí ya está colgado el link y puede tener la oportunidad de compartir la fotico al lado del Chacal del Sur, obviamente todos sus éxitos, canciones, y en vivo el DJ Fercho Horta.
1: Vamos a tener a doña Otilia, vamos a tener a la Chavita en tarima, serán las encargadas de dirigir el evento mientras nosotros estamos atendiendo a las mamitas, mi estimado Ley.
0: Por favor, ese día me vengo en camisa blanca con corbatín y las voy a atender a todas, pico para todas de una, arrancando.
1: Bueno, pero vamos despidiendo, Chavita, aquí estamos con el mejor show de Sube el Volumen de tu Tropicana. Usted allí, Chavita, con los compromisos, y nosotros aquí continuamos desde Fonda Paisa, Los Arrieros.
3: Convencido, mi amigo, pero bueno, los esperamos, recuerden, el próximo 28 de mayo con este gran especial que vamos a tener con este íntimo, con nuestro querido Chacal del Sur. Si usted, mamita, todavía no se ha inscrito, tiene tiempito, a través de nuestro WhatsApp, me puede solicitar ya mismo el link, recuerde, 317-26-00983, para que usted conozca y bueno, la pase rico al lado, por supuesto, de la emisora más bacana, bacanísima, al lado de nuestros amigos de Fonda Paisa Los Arrieros. Allá los vamos a estar esperando, pero recuerden que las mamitas se tienen que inscribir porque vamos a tener cena y serenata con nuestro querido Chacal del Sur. Así que bueno, nos vamos despidiendo. Muchísimas gracias a todos los oyentes. 6:55.

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3: Son las 7 de la noche. 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